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0: ¿Cómo están? Buenas tardes, muy buenas tardes. Bienvenidos todos y todas al show del fútbol aquí a través de la mejor FM 92.5. Estamos saludándoles como siempre con muchísimo gusto y con información y temas que van a ser del interés, sobre todo por hoy, por lo menos, de la afición de Tigres en cuanto a la situación de Correa. Voy a tomar tiempo para explicar esto porque el asunto se puso muy interesante. Hay dos versiones, ambas tienen mucha fuerza en relación al tema de Correa. Una versión es la que rodea a River Plate y al entorno cercano a Ángel Correa. Y otra versión es la, no puedo decir oficial, porque el club, bueno, algunas cosas sí se han declarado de manera oficial, otras no, pero pues han trascendido. O sea, el club las ha comunicado, pero no de manera oficial, a diferentes personas de los medios, de la prensa, de las redes y demás. Entonces, voy por partes. Les cuento lo que a mí me toca, la parte que yo tengo de primera mano, pero insisto y quiero ser bien claro en esto, como lo hice en mi video que subí hoy en redes sociales por ahí de la 1:00 p.m, 1:30. Es información extraoficial, de fuentes confiables y cercanas, pero es extraoficial. Que luego cuando se contrapone con las versiones del lado del club, pues ya se genera una confrontación complicada para saber cuál de las dos pues es la que está diciendo toda la verdad. Y vamos analizando paso por paso. Yo tengo comunicación con varias fuentes del fútbol argentino, cercanas algunas de ellas a River Plate, algunas otras con relativa cercanía a Ángel Correa. Y la información que a mí me dan es que Correa no regresaría a Monterrey. O sea, no volvería ni siquiera a la ciudad. En este momento Correa está en Madrid, está de vacaciones, tuvo por allá un evento, inauguró unas canchas de pádel en Madrid, estuvo en ese evento y está pues vacacionando o pasando unos días en Madrid. Las fuentes que yo tengo me dicen que Ángel Correa de Madrid se va a ir a Alicante, en España. ¿Por qué Alicante? Porque el día 21 de junio el cuadro de River Plate va a empezar su pretemporada. Del 21 de junio al 7 de julio River Plate va a estar en España haciendo pretemporada. Y la fuente que yo tengo me dijo, ni te compliques, no se va a regresar a Monterrey. Él se va a Alicante a integrarse a River Plate. A lo mejor no el mero día 21, pero en el lapso que el equipo va a estar ahí. Otra información que a mí me dan, y ahorita la contrastamos con la información que hay del club, es que Correa estaría, porque estuvo en las oficinas del Atlético de Madrid, obviamente es un club al que quiere mucho, en el que tiene muchos amigos y demás, pero estuvo ahí junto con su representante, y a mí lo que me decían estas personas es que fue porque de su venta le toca un porcentaje al Atlético de Madrid. Las cantidades que a mí me manejan son 13 millones de dólares para Tigres, 2 millones de dólares para el Atlético de Madrid. Hasta ahí la información proveniente de Argentina y proveniente del entorno cercano a Correa. La información que surge en Monterrey. Oficialmente el club lo ha dicho, por lo menos yo lo he visto en dos ocasiones. Carlos Emilio González, yo lo entrevisté, estábamos René Fernández y un servidor, lo entrevistamos, le preguntamos de Correa, también de Bruneta, ahorita les digo algo de Bruneta, le preguntamos de Correa y dijo, Correa entra en los planes, Correa es un jugador que queremos, no lo estamos ofreciendo, no lo estamos vendiendo y tampoco ha habido nadie que se acerque a preguntar por él. Ayer Carlos Valenzuela dijo también en una entrevista lo mismo. Dijo, no lo tenemos en planes de venderlo, entra en el proyecto de Guido Pizarro y no hay ninguna comunicación oficial con la directiva de Tigres, ni de River Plate, ni de ningún otro equipo. Ahí empieza la versión del club. En otras informaciones que evidentemente tienen que surgir del club, pero que no son dichas de manera pública, es una. No es cierto que el Atlético de Madrid tiene una parte del pase de Correa. El 100% es de Tigres. Eso choca con lo que dicen las otras fuentes argentinas y algunas españolas en relación a que sí habría un porcentaje mínimo del Atlético de Madrid. Al final yo creo que ese tema administrativo es lo de menos. Si a Tigres le toca todo, le toca el 80, el 90, eso es lo de menos para nosotros, ¿no? Como medios, como afición. El tema realmente importante es si se queda o si se va. Pero hay una precisión de parte del club en relación a que el 100% es del Club Tigres, que no le toca nada ni interviene en lo absoluto el Atlético de Madrid en la negociación. Otra situación es que, al parecer, a Tigres no le está cayendo en gracia todo lo que se está asegurando en relación a River Plate, porque si fuese cierto que River Plate buscó a Correa, negoció con Correa sin hablar con el club, entonces es un tema que sanciona FIFA. Y Tigres se podría inconformar ante FIFA, obviamente tendría que demostrar que esta comunicación existió y se tendría que poner en documentos para poder presentar una queja, una inconformidad ante FIFA en contra de River Plate. Otro asunto que tiene que ver también con esto es que, esto sí no sé si sucedió, pero pues quiero pensar que sí, ha trascendido que el club en las últimas horas habló con Correa y le preguntó, oye, ¿es cierto todo esto? Porque ya es demasiada la información que hay, y que Correa dijo, no es cierto, yo regreso a Tigres. Entonces, son dos versiones muy contrastantes, dos versiones que chocan. Lo de River Plate tiene semanas diciéndose, o sea, hace semanas. Tigres dice, yo no lo vendo, y si alguien se lo quiere llevar, tiene que pagar la cláusula de rescisión. Se han manejado algunas cantidades. Evidentemente, si Tigres dice eso, es porque la cláusula de rescisión pues no son 15 millones de dólares, porque eso es lo que en teoría se está, pues yo ya no sé si ofreciendo, pero es lo que está disponible. Que la única manera, según trasciende desde adentro, es que para que se vaya Correa, tendrían que venir y poner sobre la mesa, hacer una compra hostil, como se le llama en los negocios, y venir, oye, no te pregunté nada, porque aquí está lo que dice la cláusula de rescisión, y vámonos. Ahí están las dos versiones en relación al tema Ángel Correa. La versión surgida entre Argentina y España, donde él está en este momento en Madrid, de que no regresaría a Tigres, de que se va a Alicante después del día 21 de junio a la pretemporada del River Plate, y que se acabó la historia. Y la versión local es, no es cierto, nadie ha hablado con la directiva, si esto trasciende va a haber un problema porque River Plate no puede buscar al jugador sin permiso del Club Tigres, y la única manera de que se vaya sería pagando la cláusula de rescisión, que me dicen que no está muy cercana a la cantidad que se habla que pagaría River Plate. ¿A quién le creemos? Licenciado Diesel.
1: ¿Cómo estamos? Buenas tardes. Fíjate que yo desde en la tarde escuché tu comentario. De hecho, quise verificar a qué hora lo había subido.
0: Como una y media.
1: Como a la una y cachito. Ahí me di cuenta y dije, este es de primera mano. Y te vi con la entereza que te caracteriza en decirlo. Y dije, esto va a derecha a la flecha.
0: Pues yo di la información de una fuente que yo tengo, que es confiable, si no, pues ni lo diría.
1: Claro.
0: Pero dejé muy claro, es extraoficial, sí. Y es un tema delicado. No es como lo de Almeida. Lo de Almeida, claro. Ok, no había un contrato firmado, pero yo tenía muchos elementos que me daban seguridad de que iba a pasar.
1: Bueno,
0: aquí, pues no, tengo una versión. Porque si yo, en lugar de hablar a España y Argentina, hubiera hablado al club, pues claro, tendría la versión exactamente contraria.
1: La oficial,
0: que es la que el club está haciendo trascender.
1: Aquí el tema es que me preocupó muchísimo porque en la prensa argentina tienen ya varios días, sí, diciéndolo como un hecho.
0: Tienen semanas.
1: Es correcto. Entonces,
0: que eso tiene molesto a Tigres.
1: Sí.
0: Porque lo que yo sé es que dice Tigres, oye, espérame. O sea, todo esto es información falsa, sí, desde la óptica de Tigres, sí, que está generando un problema y que no tiene derecho ni autorización River Plate de hablar con el jugador sí. sin antes haber hablado conmigo. O sea, sí. lo usual es que diga, oye, me interesa, ok, yo sí te lo quiero vender. Bueno, platica primero con él o vamos a platicar los tres, vemos si le interesa y ya nos ponemos de acuerdo. Eso al parecer no ha sucedido, pero lo que se supone que sí ha sucedido es que han hablado directamente con Correa.
1: Yo creo que los argentinos se caracterizan por siempre tratar de buscarle ahí el punto y coma, porque yo existe la posibilidad, interpretando la situación como está, de que a lo mejor no está hablando River directamente con el jugador, no, seguramente pero está hablando, no, pero ahí hay una es correcto, pero aquí lo que pueden estar haciendo es que a lo mejor ahí parece que no, pero posiblemente hasta Atlético de Madrid se esté prestando a esa situación de que digan, estamos, o sea, yo puedo hablar con Correa porque no tengo ninguna injerencia con él y estoy hablando con River y ahí digo, bueno, pues vénganse los dos, exactamente.
0: Ahora, en esa parte del porcentaje sí, o sea, a mí me clarificaron después de que yo subí esta información que me dicen de España,
1: claro,
0: y de Argentina, las dos fuentes coinciden, me dicen en Tigres, no, es que no hay un porcentaje sí. de nadie, de el Ríos. 100% es de Tigres.
1: Claro.
0: Ahora bien, yo no sé, ya esto sí es una inventada totalmente mía.
1: Claro.
0: Para entender, sí, o sea, pudo haber ido a las oficinas del Atlético de Madrid a saludar.
1: A saludar.
0: Pero yo no sé si haya habido algún acuerdo. Oye, maestro, cuando tú te vayas te libero barato, cuando tú te vendan otro lado, ok, Tigres no me va a dar nada porque pero, Tigres te compró, pero tú y yo, ¿qué onda?
1: Sí.
0: De lo que a ti te toca, me das una parte. O sea,
1: yo así lo interpreto.
0: Pudiera ser, o sea, te voy a dejar ir tranquilo, baratito, pero cuando Tigres te venda de la parte que te toca a ti, de tu porcentaje, te me vas a dar.
1: Porque yo recuerdo haber escuchado.
0: Esa sí, me la estoy inventando ahorita para tratar de entender
1: interpretar
0: por
1: la
0: qué
1: situación.
0: Podría estar el Atlético de Madrid metido en la conversación.
1: Porque mira, yo había escuchado que Tigres quería sí o sí 15. Eso es lo que habían dicho
0: Tigres
1: hace semanas.
0: Dice que no.
1: Bueno, eso es lo que se había rumorado.
0: Dice que no quiere nada, que no lo está ofreciendo, que es intransferible.
1: Claro.
0: A menos que alguien venga y pague la cláusula y ahí pues no puedes hacer nada.
1: Y no hay, hasta donde yo tengo entendido, nadie ha hablado del monto de la cláusula de rescisión. Yo no lo he escuchado.
0: Yo he escuchado varias cantidades.
1: Pero
0: tengo una información oficial y las cantidades que yo he escuchado no coinciden.
1: O sea, sí se va mucho para arriba.
0: Sí, no coinciden con lo que se está diciendo.
1: Claro.
0: Es un poco más. Ahora, ahí viene la otra parte de la historia que no podemos quitar del análisis en el ámbito del negocio. Porque uno dice, no, que no se vaya, que sí se vaya, que Pizarro, que con quién lo suplimos. Eso es deportivo.
1: Claro.
0: En lo administrativo, a ver. Correa te costó 6 millones. Tiene 31 años. Si hoy te dan 15, traes un hándicap a favor de 9 millones.
1: Claro.
0: Y tú por los mismos 6, si eliges bien,
1: puedes traer.
0: A lo mejor no te vas a traer un jugador bomba de renombre, pero te puedes traer un muy buen futbolista si sabes elegir bien.
1: Claro.
0: Y hoy en Tigres, déjame decirlo de una manera que no se vaya a malinterpretar, hay una prioridad administrativa de hacer que el equipo sea autosuficiente, autofinanciable.
1: Claro.
0: Entonces, con esa prioridad, que no quiere decir que el equipo esté quebrado, pero a veces la gente piensa que va a hablar Carlos Emilio, Cemex, oye, échame 20 millones de dólares porque nos quedamos cortos. O sea,
1: sí, no
0: eso
1: ya.
0: No pasa. Eso
1: ya no
0: pasa.
1: Va a pasar.
0: Esa empresa cotiza en bolsa y hay socios, o sea, eso no pasa. Ey. Entonces, la presión o la línea administrativa es: vamos a ser autosuficientes. Entonces tú dices: a ver, Correa, 31 años, si no lo vendo hoy.
1: Sí.
0: En un año o dos
1: ya no voy a ver ese dinero.
0: No lo voy a vender.
1: No,
0: ya lo voy a soltar porque se le venció el contrato. Lo voy a soltar por 2-3 millones porque no sabemos qué pueda pasar y ya va a estar en una edad que no tiene valor de mercado.
1: Claro.
0: Si yo soy Tigres, oye, que si me hablaron o no me hablaron, a ver, oye, ¿están dispuestos a pagar 15?
1: Dale.
0: La gente dirá, no, pero ¿cómo? Es un jugadorazo. Sí, es un jugadorazo, sí lo entiendo. Pero esto también es un negocio. Como cuando Berterame se fue a Miami,
1: claro,
0: vendió por Rayados.
1: Sí.
0: Oye, pues Rayados necesitaba el centro delantero. Tuvieron que ir por otro para suplir y no lo lograron suplir. Pues sí, nomás que el bombazo de lana que representaba la venta, si la dejas pasar, no lo vas a volver a ver. Entonces, no digo que eso sea todo, pero es una parte importante de la decisión. O sea, yo como financiero, administrador, digo, a ver, caray, ahorita tengo esto, le voy a dar para la semana que viene un upgrade de 9 millones de dólares a la economía del club.
1: Claro.
0: ¿qué puedo hacer con todo eso?
1: Claro.
0: Y con los mismos 6 que compré a Correa, pues déjame ver a quién me traigo. O me traigo 2.
1: No, inclusive.
0: O me traigo 3.
1: Inclusive, yo también en esa ecuación, yo veo que también puede ir relacionado Juan Bruneta, porque él todavía no ha firmado. O sea, tiene un contrato de 1 año, que si mal no recuerdo. Podían renegociar y decir, sabes que te contrato por un tiempo más.
0: Ahí
1: no
0: te
1: sé.
0: Va, ahí te va el tema Bruneta.
1: Ya lo va a soltar de tan ese, rápido.
0: Sí, de ese también.
1: Porque ese también sí, está. Bueno,
0: de ese también hay tema.
1: También traes.
0: La información que yo tengo es que Bruneta estaría más contento yéndose de Tigres que quedándose en Tigres.
1: Ay,
0: o no. sea que él. Y me suena porque cuando lo entrevistan ahí en Toluca, sí. pues es una declaración inusual,
1: rara,
0: inadecuada en ese momento, o sea, como que no ni el caso. Y la soltó. Oh, pues a ver qué dice el club y que no sé qué. Las declaraciones del club siguen en la misma línea.
1: Sí, claro.
0: Nosotros no lo vendemos. Pero eso es una. Puede ser, o sea, a lo mejor es real, pero puede ser una postura de negociación.
1: Sí.
0: O yo no lo vendo.
1: Ahora.
0: Para que vengas y pues me ofrezcas más.
1: Porque ahora se supone que América lo quiere. También es lo que ha salido.
0: Ahí te va. Ahí te va. América lo quería o lo quiere, no sé.
2: Sí.
0: Pero se fue Baños y se fue el entrenador.
1: Sí.
0: Ahora, Almada ya lo dirigió.
1: Sí.
0: Entonces, ahí puede haber un link. Pero lo del interés de América surgió antes.
1: Desde antes.
0: De Almada.
1: Sí, sí, sí. Eso no es nuevo.
0: Ese a lo mejor se incrementa.
1: Sí.
0: Con la llegada de Almada. Pero el que ya dijo, rompí el cochinito, aquí está esto, lento. Más la propina, más esto, es Cruz Azul. Cruz Azul ya dijo, yo lo quiero, levantó la mano.
1: Sí.
0: No sé si ya hablaron con el club. El club dice que no.
1: Hey.
0: Y ahí es donde dices. Híjole, o sea, 2 que suenan totalmente,
1: sí.
0: que se quieren ir, y de los 2 me dices que nadie ha hablado contigo, pues no es que no te crea, pero pues puedo entender también que es una postura de negociación. O sea, es que yo no doy color, yo no digo nada, me hago el rogar y pues que vengan y me ofrezcan. Lo que no sé, esa parte de la historia no la sé, es si Bruneta al quererse ir de Tigres se quiere ir a donde sea.
1: Ay.
0: Y si le latiría irse a Cruz Azul, porque también la voluntad del jugador cuenta.
1: Sí,
0: yo no sé si él tenga interés en ir a jugar a Cruz Azul.
1: Porque hasta en el enjuague ese, hasta Gorriarán estaba metido que también lo andaban buscando. Sí. Entonces, obviamente eso es satisfactorio para el club, porque quiere decir que están viendo que están viendo al jugador que está haciendo muy productivo para el equipo. Entonces, eso habla bien de la institución Tigre.
0: A mí me preocupa de la información que tengo, el dato de que Bruneta preferiría salir. O sea, no
1: sí.
0: es como que odio a Tigres
1: no,
0: y
1: no,
0: hablas.
1: No.
0: No. Pero oye, pues no me caería mal cambiar de aires.
1: Sí, claro.
0: Yo creo que el no haber sido elegido titular
1: en la final, claro.
0: Pues debe. Si ya había algún malestar, y que no quiere decir que todo su malestar o como le quieras llamar, su deseo de irse tenga que ver exclusivamente con un tema con Guido Pizarro.
1: Claro.
0: O sea, ¿sabes qué? Pues ya no estoy dando lo que daba, ya bajé mi nivel, ya quiero cambiar de aires, la típica, ¿no?
1: Claro.
0: Quiero cambiar de aires. Bueno, a lo mejor es así. Pero ya cuando un jugador tiene el deseo de irse,
1: sí.
0: o se sentiría
1: ya que lo externó.
0: Más a gusto yéndose que quedándose, pues yo creo que sí hay que pensarlo. Aquí el tema es que si lo de Correa de Bruneta llegara a suceder, pues es la posición.
1: No. Y traen hasta que Joaquín también, imagínate.
0: Esa o sea, sí, ahí sí no sé.
1: Eso salió en la mañana, ahí lo vi también, que también hay 2 equipos brasileños, hasta un tercero que le gustaría poder contar con él. Entonces, sí, para.

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1: Saludos.
2: Gracias.
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4: Saludos, compadre Toño. Oye, compadre, vamos a hablar del mundial, ¿no? Estamos a un día. Ya lo tienes, ya lo olvido, compadre. Por favor.
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6: Buenas tardes, señores. Pues mira, si se quiere ir, que se largue. La verdad, no ha hecho nada. Soy bien tigre de corazón, pero machín. Y la verdad, no ha hecho nada. Se ha robado en los momentos cruciales. La verdad, un jugador así no. Si está viendo eso a espaldas de Tigres, mejor que se vaya. Aquí no queremos ese tipo de jugadores. Y con lo que te den, te traes otro, un medio que le haga compañía a Bruneta, que sea su reemplazo, uno de medio pelo, y un delantero que le ocupa el equipo, y te quitas de broncas. Le dejas la reposición a Bruneta y con eso te la juegas. Bruneta puede con el paquete sin ningún problema, sin necesidad de estar esperanzado en Angelito Correa, que se largue.
2: Es que hay un sector de gente, o me refiero a la afición, sí, que no confía en Bruneta. O sea, hay gente, sí, que no considera que Bruneta pueda ser el que tome el 100% de la titularidad del lugar que tenía él y que luego vino a ocupar Correa.
1: Sí, es que la verdad, Angelito, la verdad, ese es mi punto de vista. Creo que nos vemos muy mal diciendo, no, si quiere que se vaya, que aparte ni ha hecho nada y que no sé. Y tiene razón en un aspecto, pero creo que es un gran jugador.
2: Ha bajado,
1: creo que,
2: su nivel, sí, pero sí, sí, llegó y no, sí, lo hizo tan mal. Y
1: no.
2: Tuvo intervenciones importantes.
1: Es correcto.
2: Y luego, o sea, sí disminuyó y pasó por una mala racha.
1: Oye, pero hasta ahora. Se me figura así como cuando la exnovia te corta, ¿verdad? No, yo ni la quería. Al cabo y que no sé qué. Al cabo, sí, que ni quería, sí, pero sí, bueno. Sí,
2: con... Pero bueno, yo les quiero dejar claras las dos, sí, versiones. Sí, yo no estoy aquí, oye, yo lo dije primero. O sea, yo dije.
1: Que sí,
2: yo
1: que dije, sí.
2: A veces sí y a veces no. Yo dije la información que yo tengo, sí, y la tengo de fuentes, sí, suficientemente confiables como para creer que algo puede haber. Pero en este tema de las negociaciones es bien complicado, sí, es bien complicado. Y la versión del club es demasiado sólida en contra de la otra versión. O sea, están las dos versiones, haz de cuenta que chocan por, sí, completo.
1: Totalmente.
2: Entonces, pues vamos a estar muy pendientes en los próximos días. Esto es muy fácil. No me acuerdo ahorita qué día regresa Tigres, pero del día que regrese Tigres, vamos a ver si reporta Ángel Correa, ¿sí?, o no reporta Ángel Correa.
1: O que se reporte allá.
2: O que llegue allá primero. Que llegue allá primero. Entonces, vamos a esperar para saber cuál de las dos versiones. Es que mira, la de que no salía de Tigres, pues esa ya se había dicho. Sí. Yo mismo entrevisté a Carlos Emilio González y nos, sí, dijo. Ayer entrevistamos a Valenzuela y Valenzuela también lo dijo. Entonces, sí, esa versión de parte del club ya estaba dicha.
1: Sí.
2: Pero la otra versión toma tanta fuerza y la dice. No es nada más oye un tuit de un periódico argentino. No. O sea, yo hablé con personas reales que tienen cierta injerencia en el tema y que me dicen, no, es que el tema es así, así y así. Entonces, están demasiado confrontadas las versiones. Porque una cosa es que Tigres no hubiera declarado nada, ni sí, ni no, sí, ni nada. Pero cuando ya dicen no, y no, sí, y no, y luego, imagínate que sí se vaya.
1: Sí.
2: O sea,
1: ¿hay qué credibilidad puedes llegar
2: sería,
1: a tener?
2: Exacto, sería un tema muy complicado. Es como cuando Dennis Teclos dijo, no, a mí no me han hablado.
1: Claro.
2: ¿No? Y ya sabíamos todos que ya estaba. O sea, era un hecho que ya estaba. Nada más que la entrevista en el día que él todavía no lo podía, sí, decir. Y se obligó solo al dar la entrevista a mentir.
1: Sí. Me acuerdo mucho que hiciste ese comentario.
2: Sí, claro.
1: Apenas todavía no llega y ya nos está
2: echando. Ya echó la primera mentira.
1: La primera mentira, sí.
2: Entonces,
1: me acuerdo.
2: Ahí es donde dices, pues mejor no hablo.
1: Sí.
2: O sea, mejor no digo
1: difícil,
2: nada.
1: Difícil.
2: Entonces, yo pienso que si Tigres está en esa, pues es porque realmente no le han hablado. O sea, yo quiero, sí, creer, porque Carlos Emilio y Valenzuela, los dos decir no hay nada. Igual, como la de Denis, ¿verdad? Ah, fíjate que al día siguiente, sí, que te dije que no, me hablaron.
1: Sí.
2: Ah, caray, bueno. Pues no que era intransferible. Entonces, sí, está complicado el asunto. Yo, a mí no me interesa por ganar la versión, bueno, ah, que se vaya. No, es que yo no gano nada. Yo hace días di la versión de Tigres y hoy doy la versión del entorno de Correa.
1: Sí.
2: Y pues ya veremos qué pasa. O sea, ¿yo qué?
1: Ay, Dios.
2: ¿Yo qué? Los 18 millones no son míos, o los 15. 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

0: Sí, sí, sí. Estoy en posición de confirmarles que Guerrerito, la voz oficial de los Tigres, está en pláticas con la gente del Santos Laguna. ¡Ánimo, señores!
1: Este caso, fíjate que se me figura bastante el tema Sobis. Cuando Guiñac y Sobis eran una dupla bien buena y de repente, ¡pum!, se fue. Vendieron a Sobis y vino la época dorada de Tigres. Siento que va por ahí. Sinceramente es que si venden a Bruneta, pues la verdad creo que va por ahí porque se cocinó la época dorada de Tigres. ¡Saludos, banda!
2: ¡Otá mi pello!
3: Una pregunta, licenciado Tómbolas. ¿Tus notas son de fuente confiable o son del TikTok?
4: Son de fuente confiable y casualmente las vi en TikTok.
5: ¿Qué onda con el pello, Toño? Otra vez no vino, se dio diarrea.
6: Oye, Toño, pues no sé por qué le lloran tanto en el caso que realmente se fuera Correa. Para mí es un jugador intrascendente a la hora buena. Ya me demostró en dos finales que no es una diferencia para llegar a un campeonato. Le da frío en los momentos grandes. Entonces, pues si les ofrecen 15, 18, 20, pues agárralos, porque sería el negociazo de la vida de Tigres.
4: Tranquilo, raza, ya están reventando la etapa y se va. Imagínate cuando, que si se queda, que vamos a tener que tragar nuestras palabras, mejor tranquilos.
7: Mira, yo cuando empezó todo el tema de River, incluso que ya era muy insistente en redes, yo no le tomé mucha importancia. A ver, River es de los equipos que sí puede tener dinero, o sea, sí puede tener. Sí. Siempre las negociaciones con equipos argentinos son complicadas,
4: sí,
7: porque son picudones, algunos no te pagan o te quieren pagar ahorita y la otra mitad dentro de un año, o sea, te ponen condiciones que terminas que teniéndoles cobrar a través de un pleito, sí, legal, y es muy complicado. Pero bueno, creo que River, Boca, o sea, son equipos muy sólidos, y River viene, si mal no estoy, va a jugar Libertadores, sí, y en la Libertadores pues les cae más lana y los derechos de televisión, y es un equipo importante del fútbol argentino. O sea, creo que el dinero sí lo podrían tener.
4: Sí.
7: No como para decir, ahí te van 20 millones, no, pero, o sea, sí se podrían sentar a una negociación más o menos razonable. Entonces, pero aún así yo dije, no, hombre, River, ¿y por qué querría Correa irse a River si aquí debe estar a todo dar y el sueldo de aquí debe ser maravilloso? Pero cuando ya hoy me dan toda esa información y confirmo cosas, digo, ay, caray, pues a lo mejor sí, a lo mejor sí. Lo que más ruido me hace es que la directiva de Tigres insista que no hay ni siquiera comunicación.
4: Claro.
7: Eso es lo que más ruido me hace, porque si no hay comunicación con la directiva, no hay nada. Podrá haber un avance con el jugador, y ya que vi que Correa ya le cerré el ojito y me dijo que sí, pues ahora voy con la directiva. Pero la directiva de Tigres, si se pone muy digna, pues no va a tomar de buena gana a un club que primero te tanteó al jugador y luego se vino contigo.
4: Digo, yo también, suponiendo sin conceder, ¿qué tal si las negociaciones, las pláticas, las llamadas fueran con el directivo anterior? Y ellos no están echando mentiras, porque van a decir, es que no han hablado conmigo. Existe también esa posibilidad.
7: Acabas de dar, Mili, una posibilidad maravillosa que me va a hacer que pueda dormir más tranquilo en la noche.
4: Porque existe de que digan, ¿sabes qué? Va a decir Valenzuela, va a decir, conmigo no han hablado. Y ahí es donde dices, pues existe esa posibilidad. Existe. Entonces, yo te digo, aquí va a ser dimes y diretes hasta que no concluya esta situación, que al final del día es hasta que reporten los equipos a empezar a entrenar, y todavía entrenando nos ha tocado cualquier cantidad de veces que hasta en la fecha unos de repente se llevan al jugador. Entonces, aquí hay que ver de que, pues, para bien o para mal, es un jugador que es querido en los dos lugares, y Dios quiera y sea lo mejor para Tigres. Eso sí lo tengo que decir. La verdad es que ese de que sea lo que sea mejor para el jugador, lo puedo decir cuando el jugador es mi amigo, cuando es mi hijo, cuando es mi hermano, pero cuando es institucional la cosa, pues no hay nada más importante que Tigres en este momento, y en su momento Rayados. Entonces, si para Tigres va a ser beneficioso el que se tenga que ir o se tengan que ir, pues que sea para bien. Pero pues sí, te complica, porque ahorita con las negociaciones, si imagínate ahorita que vas a empezar lo de la pretemporada y tú estás contando con jugadores importantísimos, ¿qué vas a pasar cuando se vayan y ya no tengas tiempo de maniobra? Porque te vas a tener que... ¿Qué es lo que le pasó a Rayados? Vino Yuca, pero en realidad a lo mejor querían otros jugadores. No lo puedo decir en ese momento. No tuvieron la capacidad de reacción y dijeron, bueno, vámonos por este jugador porque se nos tiene que ir nuestro goleador. Entonces ahorita sí sería complicadísimo que mientras no se resolucione, no tienes por qué buscar a nadie. Pero si se te va, vas a tener, como dicen, los dedos en la puerta, y ahí ¿qué vas a hacer? ¿Qué capacidad de maniobra vas a tener?
7: Sí, la decisión es muy importante porque, a ver, en los negocios tienes que tratar de hacer un lado los sentimientos.
4: Correcto.
7: Oye, que River no me habló, que sí me habló, pero a ver, me está ofreciendo una operación que para mí es interesante. ¿Sí o no? Pues sí. Pues no, le hablo orgullo y venga la lana, claro. Y pues, ni modo. O sea, sí me brincaste y me caíste gordo, pero pues voy a dejar. Yo te digo esto, o sea, lo mencioné hace rato. Si hoy hubiera esa oferta y no la tomas, que estás en tu derecho, me quedo con el jugador, te lo comes. O sea, el jugador ya es tuyo.
4: Sí. Hasta que se acabe.
7: Hasta que se acabe, o cuando ya en valor de mercado, sí, o valor de contrato, pues no le puedas ni siquiera recuperar lo que a ti te costó. Sí. Que muchas veces un jugador dice, es que espérame, yo a él no le quiero recuperar. No. Yo quiero desquitarlo en la cancha, claro, que me dé a ganar cosas, y con eso me doy por pagado. O sea, no todas las compras de jugadores son para luego lo vendo y saco más dinero. En algunas se puede y se da la ocasión, en otras no. Yo te pregunto, Lick, tu buena memoria, ¿cuánto hace que Tigres no realiza una venta bomba importante de un jugador?
4: No tiene. O sea, Tigres es comprador más no vendedor. Yo creo que la referencia que tengo, y no es de Tigres, son las dos últimas que hizo Rayados, que fue con con Berterame y que fue con De Osa. Esas son las únicas dos en Regiomontana, en las últimas que me acuerdo, y te puedo decir que más para atrás no me acuerdo. Entonces, sí tienes razón. Porque sería una gran venta. Compras uno en 6 y lo vendes en 15, lo vendes en 12. Obviamente tiene muy buen resultado económico. Pero aquí lo que yo creo que a Correa el deber ser es que le debimos de haber sacado por lo menos un campeonato de los dos.
7: Sí.
4: Y estuvo a tiro de piedra, como le llaman. Entonces, eso es lo único que te puede llegar a decir, pues fue una inversión que le vas a sacar a esa inversión, pero le pudiste haber sacado un poquito más en la parte deportiva. Que al final del día nosotros como aficionados nos tiene que valer cuánto gana y cuánto pierde la institución.
7: Claro.
4: Lo que nos interesa, sí, lo es el resultado.
7: Incluso hasta Pizarro. Sí. O sea, Pizarro puede decir, a ver, a mí no me lo quites. Ey. O sea, porque él ve lo deportivo.
4: Sí,
7: porque lo metes en un problema, porque ahora quiero ver a Pizarro, o sea, quiero ver esa faceta de Pizarro entrenador sin el equipo de sus amores, sin la base de jugadores que creció con él, que se desarrolló con él, que lo respeta, que todo, y empezarle a meter jugadores donde él va a tener que elegir, a ver qué tan buen ojo tiene. Para elegir, y luego cómo los hace funcionar, porque llegan jugadores que pueden tener otras características, donde a lo mejor el equipo pues ya no va a jugar exactamente a lo mismo que antes jugaba por nota, sin ver, sabían lo que iban a hacer. No sé, se viene, o sea, a Pizarro sí le representa un problema, como a cualquier entrenador que le quitas un jugador base de su plantilla.
4: No, y la verdad es que Tigres se caracterizó en todo el torneo porque le quitaban una pieza y se tambaleaba, porque le quitaste a Gorriarán y se tambaleó, y luego le quitaste a Lainez y se tambaleó, y luego que pudo sopesar muchas circunstancias, pues la realidad es de que Tigres no está tan holgado como para decir, no, hombre, se van estos dos y con lo que tengo largo. No, aquí no, porque sí realmente creo que Correa, cuando estuvo ausente en unos partidos, sí se necesitó bastante. Entonces, esa es una muy buena tarea, es de una pregunta de examen, esa es la que le van a tener Pizarro. Pero ahí vamos a ver, ahora sí, como dicen, de qué estamos hechos.
7: Sí, fíjate, Tigres reporta el 25 de junio.
4: Ok, es que viene siendo la próxima.
7: No, faltan dos semanas.
4: Le falta.
7: Y River reporta el 21.
4: Sí,
7: no quiere decir que tenga que llegar el 21 a River. Sí, puede llegar cuando sea. Pero va a ser muy fácil saber si el 25 de junio aparece aquí.
4: O allá.
7: O no. O a lo mejor antes ya tenemos alguna sí, información.
4: Sí, porque es
7: más oficial.
4: De mañana en 15 días, sí, reporta Tigres. Sí. Ay, Dios mío. No, es muchísimo tiempo.
7: Es mucho tiempo.
4: Sí, digo, que obviamente por lo del Mundial se va a alargar todo esto, pero el torneo inicia en agosto, ¿no?
7: No, el torneo empieza el 18.
4: 17 de julio.
7: De julio, o sea, el fin de semana que se juega la final de la Copa.
4: Inicia el torneo.
7: Empieza el torneo. El torneo va a jugar. Sí. O sea, si México llega a la final, los equipos juegan sin seleccionados.
4: ¿Cómo ves? No importa,
7: ¿se
4: no
7: hará?
4: Importa. Sí, no.
7: Vámonos a un corte y regresamos al show del fútbol.
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18: Ojalá, Ira, que se pueda ir Bruneta, no pasa nada, que realice sus sueños, que se vaya Correa también, que le vaya mejor. Y también, Pello, que también se vaya, ya que no regrese, le vale queso, no, ya que se vaya junto con Bruneta y con Correa.
19: Buenas tardes, licenciado Guerra. Toño. Sí, pues es lo que te digo, o sea, ya todos los tigres ya están reventando, este que ya se va y que ya se va, ah, cabrón, pero si se queda y empieza a hacer de las suyas, hombre, ahora sí, sí. No, yo Correa, no, mi Correa, así son, mensos esos, está bien y se va, ya lo están reventando.
20: Entonces, buenas tardes, Antonio Nalí. Oye, el licenciado Borolas, o como bolas, ya no sé cómo. Hasta que le atinaste una para que Toño Nelly descanse.
21: Sí, güey, ya ves. Estoy trabajando en eso.
22: Buenas tardes, Toño Lick. La verdad que si Correa y Bruneta, y de una vez, los que se quieren ir de una vez. Ahí está la puerta muy grande. A Bruneta y a Correa les ha quedado grande el equipo, a comparación de los Gignac, los Pizarro, Carioca. Es más, deberían de traerse al Jardiné y que el Pizarro se vuelva a poner los tachones. Yo creo que sería mejor.
21: Ya empezar la raza. Tranquilo, raza. No prendan las antorchas todavía no es tiempo.
23: Oye, Toño, buenas tardes, Toño, Lick, TikTokero. Entonces, algo está pasando internamente, ¿no? Que quieren volar las palomas. Ahí nada más estás hablando de tres Tigres. Y pues ahí de pilón, dado caso en la compra de Correa, pues que se lleven a un elemento que hay enfrente, a Lucas Ocampos.
0: Buenas tardes, Toño, Lick Diesel, ¿cómo andan?
21: Andamos con
0: Oye, pelea. Toño, dos preguntas.
21: Venga.
0: Bueno, la primera, ¿dónde está el Pello? Ya háblense a calzón quitado.
21: Ahorita les digo.
0: Y la segunda, oye, ¿qué onda con el Búfalo? ¿Se va? ¿Se queda? ¿Lo venden? ¿Lo compran? ¿Qué rollo?
1: Bueno, Pello, él va a estar unos días en Ciudad de México. Está en un proyecto, en varias cosas, ¿no? Pero lo que lo tiene en México es un proyecto en el canal de Layún.
21: Sí.
1: En ¿cómo se llama? Light TV o
21: algo así. Sí, no me lo sé exacto.
1: El canal de Layún, y va a estar participando en unos programas con motivo, pues, de la Copa de Fútbol.
21: Tienes razón.
1: No se puede. Copa de Fútbol.
21: Oye, sí, iba a decir diminutivo.
1: No le agreguen nada.
21: Nada, no se puede.
1: No. Entonces va a estar allá y se va a estar conectando con nosotros en la medida que se pueda. Así que no se preocupen, por aquí lo vamos a tener en los próximos días. Y de lo de Aguirre, la verdad no sé.
21: No han dicho nada.
1: Aguirre
21: ¿no?
1: llegó este torneo, ¿no?
21: Sí. Tiene todavía 6 meses, creo.
1: Sí, porque los contratos por ley de FIFA tienen que ser mínimo un año.
21: Creo que han hecho de 6 meses, ¿eh? Han hecho de 6 meses. Creo que sí. Sí tengo entendido eso, pero
1: ahora,
21: no
1: tú
21: sé
1: puedes
21: si
1: tener el contrato por un año, pero te lo cedo los segundos 6 meses y ahí hacemos el truco.
21: Es correcto.
1: Sigue teniendo el contrato, pero ahora está contigo, prestado.
21: Sí, pero hasta ahorita tiene.
1: O sea, le tienes que asegurar el ingreso un año.
21: Por lo menos.
1: El ingreso.
21: Sí.
1: Oye, se va a otro lado, bueno, pues lo presto, o puedes llegar a una negociación con el jugador. Pero yo hasta donde entiendo. Es más, yo creo que no tiene caso que se vaya. Lo que sí es que tiene que venir, pues, un centro delantero de mayor peso,
21: sí,
1: de mayor
21: sí se necesita.
1: Y él puede ser una muy buena alternativa de complemento, de recambio, en fin, creo que es una buena opción, pero sí me parece que Tigres, para recuperar su potencial, pues tiene que traer un centro delantero.
21: Forzosamente, pero bueno.
1: Vámonos,
21: que ya nos vieron.
1: Bueno, ya les explicamos todo. Ya veremos qué pasa en los próximos días. Gracias, Juanito en los controles, Erasmo en la operación de redes sociales. Nos escuchamos mañana, 6:00 p.m.
21: Goodbye.
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podrás poner la canción. Eran un 4 de caballos, de Cadete de Linares. Y saludos para la Capulina, Clemente,

Hola, buenas noches. ¿Qué tal, mi chulo? Mi chulo, ¿me puedes poner la canción de Mi caballo pobre al igual que su dueño, por favor? Gracias, buenas noches.

0: amigos, ya comenzamos aquí nomás por La Mejor FM. Esto es El Cantinazo de La Mejor. Es correcto, ya martes, martesito rico, formidable sensación. Espérate, ¿cuál martes? De miércoles. Miércolitros, por supuesto, a través de La Mejor FM, ya iniciando, ya comenzando esta noche tan rica, tan espectacular. Ya mañana jueves se viene nada más y nada menos que el partido de México, de la selección mexicana. ¡México! Se va a poner formidable, sensacional. Señores, señores, ya iniciamos el cantinazo a través del 811-2200925, aquí a través de La Mejor FM. Pides tu bolero, tu corrido de antaño y, por supuesto, también tus cumbias norteñas de botas y sombrero. Lo que guste y mande, mi reino, todo lo que sea para una cantina, escuchar, deleitarse, aquí estoy para complacer. Hacerlo. E iniciamos, comenzamos el cantinazo.
1: Bueno, buenas noches, Chulo Colombia, reportándose el Polín de la Fumera 49. Nada del cantinazo, a ver si fue una de Beto Quintanilla. Parece que se llama Las Cuatro Camionetas, ¿no? No lo he escuchado bien.
2: ¿Qué onda, Chulo? Buenas noches. Compláceme, por favor, con la rola de La Tierra al Cielo, de Los Tiranos del Norte.

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1: se... Perfecto, señores, continuamos aquí nomás por la mejor FM en el cantinazo. Yeme, 811-2200-925. Dice la raza, dice la audiencia. ¿Qué onda, chulo? Estamos acá en el Toro Manso preparando todo para mañana. Es correcto, mañana en el Toro Manso, ahí en Juan Méndez e Isaac Garza. Ahí vamos a estar presentes en la gran inauguración de este partido de la selección mexicana. Bueno, se va a poner formidable, sensacional, espectacular. Hay que agregarle toda la raza en Juan Méndez, Isaac Garza. Va a haber pantalla gigante para ver el partido. Además, también, por supuesto, una rica cena, una rica comida. Y le digo cena también porque después del partido va a haber grupo en vivo, agrupaciones en vivo. Cáigale todo el mundo ahí al Toro Manso. Saludos, mañana inauguramos por ahí el partido de la selección mexicana desde temprano, desde las 11 de la mañana. Cáigale, raza. ¿Qué dice la raza? ¿Qué dice la audiencia? 811-2200-925 para que usted me diga con qué canción le vamos a complacer. ¿Algún bolerito, algún corrido, alguna cumbia norteña de botas y sombrero? Usted me indica, usted me dice. Seguimos en el cantinazo de la mejor. Échale, Juanito.

0: Hey, ¿qué onda, chulo? Con H. Oye, chulo, ponte el mono del hambre, pero ponlo así, sin censura, al cabo ya los niños están dormidos.
1: A Chihuahua, un baile.
2: Buenas noches, mi chulo, sin H. Oye, compláceme con la rolita de Cruz de Madera, pero con Ramón Ayala. Porfa, chulo, te amo.

vamos a ir a una canción de programación de la mejor FM de ahí de la parrilla de la mejor. Y ahorita seguimos complaciendo con todo el cantinazo, ya sabes, corridos de antaño, cumbias norteñas, cumbias de botas y sombrero. Lo que guste y mande mi reino en esta noche tan sensacional. Ya es miércolitos, se antoja una y otra y otra y otra. Y ahí la estamos destapando en la barra de la mejor FM con buena música, así es, efectivamente. 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Sobres, ya estás peinado para atrás. Ahora raza, ¿qué onda? ¿Qué rollo? Ahí WhatsApp, ahí complacencias, pero antes una canción de la parrilla de la mejor FM.

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0: Mi querido Juanito, Juanito Cervezas. Oye, ya casi nos vamos, raza, así que pues aviéntame dos WhatsApp, mi Juanito. ¿Te parece? Aviéntame dos complacencias para deleitarlos. Para deleitarlos, para complacerlos. Ahí, por favor, mi querido Juanelo. Oye, saludos a toda la gente ahí del garage, en número 713 ahí en la calle Guadalupe, en el número 713, ahí está el garage, terraza, restaurante, terraza. Por supuesto, ahí está la raza que el día de hoy va a asistir al miércoles norteño. Y mañana nos vemos a las 7 de la noche con las chulas del chulo en la gran activación. Mañana ahí en el garage. Échale, bonito, échame los WhatsApp.
1: Quiero que se vayan. Qué chulo, buenas noches. Ahí se me pueden complacer ahí, porfa, con la Viviana. La Viviana, por favor, gracias.
2: Buenas noches, mi chulo, cabeza de jabalí. Oye, ¿me puedes complacer con una canción de los Cadetes de Linares? Casi nunca ponen, se llama El Cerillazo. Ahí para empezar a abrir el primer tecatote.

fallaste, güey. Ya está, güey, la Viviana. Y la siguiente también, mi querido Juanito. Ahorita regreso con ustedes a las 12 de la madrugada. Y no te duermas con las chulas de la madrugada. Gracias, raza. Esto es El Cantinazo. Se cierra la barra y se complace. Venga.

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0: Buenas noches, buenas noches. ¿Cómo estamos, mi gente? Somos el equipo del Panda Show y te damos la bienvenida en este miércoles 10 de junio del 2026 para llevarte diversión, entretenimiento y buen cotorreo a través de la estación número uno del regional mexicano, La Mejor FM. Estamos en cadena, estamos en todo el país a través del sello de La Mejor y también de la aplicación de Claro Música en todo el continente. Quieras tu bromita de todo México al 807-26-3482. 800 Pandita desde los Estados Unidos, 855-2611-804. Envía tu saludito y escúchate aquí al 55760-PANDA 55-726-32. Estoy en Jalisco, así arrancamos. Ahí está María. Hola María, buenas noches. ¿Cómo estás, mija?
1: Hola, hola, muy bien, ¿y tú?
0: ¿Qué haces, María? ¿De qué parte de Jalisco, chancludita?
1: De aquí, de Arandas, Jalisco.
0: Jalisco, padrísimo. Saludos para toda mi gente en Jalisco, en todo el estado, que están escuchando La Mejor FM. Platícame, ¿bromita para quién, mi querida María?
1: Mi hermana, le quiero hacer una broma a mi hermana.
0: ¿Y cómo se llama tu hermanita?
1: Laura.
0: ¿Laura es mayor o menor que tú?
1: Mayor, yo soy la más chica de todos.
0: Ah, ándale, ¿me das tu edad?
1: 27 años.
0: 27, ¿y tu hermana qué edad tiene?
1: Ay, si no me equivoco, 36.
0: Ay, ya está bien viejota, 36 años. Oye, ¿y qué bromita para tu hermana Laura, María?
1: Le quiero hacer la broma de que es que ella tiene muy buen corazón. Uh-huh. Y siempre nos ha ayudado bien mucho. Y cuando le digo, ¿sabes qué? Ocupo dinero, aunque no tenga yo de dónde, y siempre nos ayuda.
0: O sea que te ayuda bien harto.
1: Sí.
0: Oye, ¿y qué te ayuda? ¿Solamente en cuestiones económicas o...?
1: En todo, en todo. Y de hecho hace un mes, mi prima le dejó sus niños.
0: Ok.
1: Sí, pues se fue la canija.
0: ¿Y a dónde se fue la prima?
1: Ahí anda, pues, tiene dos niños y creo que está embarazada, entonces le dejó los niños a mi hermana para que se haga cargo de ellos.
0: Bueno, entonces yo no le llamo que tiene buen corazón, es muy taruga, más bien, ¿no? Ok, ¿y qué cargadita le quieres hacer a Laura, María?
1: Que le voy a decir que engañé a mi esposo.
0: Ándale.
1: Y que él ya se enteró. Y pero que me quiere ir con mi amante y que le dejo a mis hijos.
2: ¡Oh, Dios!
1: Y que también ese muchacho tiene un hijo y que se lo queremos dejar. Que pues aunque sea un año que fuera, pues que nos echara la mano un año para rehacer nuestra vida.
0: Órale, a ver, entonces, a ver, tú tienes un marido. ¿Marido o estás juntada nada más?
1: No, estoy bien casada, bien ahorcada.
0: ¿Cómo se llama tu maridín?
1: Daniel.
0: Daniel, ¿cuánto tiempo de matrimonio entre Daniel y tú?
1: 8 años.
0: 8 años, ¿cuántos hijos?
1: 2.
0: 2 hijos, ¿nombres y edades?
1: Jacob de 7 años. Ajá. Y Abigail de 6.
0: Abigail de 6. Ok, entonces está el tercero en discordia, que le vamos a poner Luis. Ajá. Si te parece. Y Luis tiene otro hijo, ok. Ajá. ¿Qué tiene? ¿Qué te gusta? 14 años, ¿te parece?
1: Ajá.
0: 14 años y se va a llamar José, el chamaco. Ajá. José de 14 años. Entonces tú te vas a escapar con Luis, que es tu amante, porque... Ajá. Luis, ¿qué te gusta? ¿Que nos vamos para el Gabacho? ¿Que nos vamos para el norte, como Monterrey, Tijuana? ¿O nos vamos para el sur? ¿O qué onda?
1: Igual Monterrey. Bueno, es que mira, yo le quería decir que es uno de mis jefes son coreanos.
0: Ah, una de Corea, de acá, de acá, no.
1: Y pero igual un mexicano, para que no nos desviemos de la broma.
0: No te preocupes, si quieren pueden ser un coreano, no tanto. solo que el coreano te quiera llevar a Corea y por eso le vas a dejar a los chavos.
1: Exactamente, eso es lo que quiero decirle, que me arregló papeles y que me voy con él. Y que necesito que venga por mis hijos porque no los quiero dejar con la familia de mi esposo.
0: Pues tú dile lo que quieras y yo te sigo, muñequita, ¿te parece? Va. Órale, pues vamos a darle en directo desde el Panda Go Center. Soy el Panda Zambrano y las bromas están en tu show.
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8: Bueno.
1: ¿Qué onda, morra? ¿Qué haces?
8: Nada, mi amor, ¿y tú?
1: Nada, aquí en la casa.
8: Ah, qué bien, qué bien.
1: Oye, me gusta platicar contigo, tengo...
8: ¿Qué pasó? Dime.
1: Un pequeño problema.
8: ¿Qué pasó?
1: Es que, pues ya ves que te había platicado que pues traía broncas con el Dania.
8: Ajá.
1: Pues es que se dio cuenta que ando con uno de mis jefes.
8: ¡No manches!
1: No, es en serio. Ya ves que traíamos, pues ya te había platicado que traíamos broncas y eso.
8: Ajá.
1: Pues era a raíz de eso, o sea, que él se, como que él se daba más o menos una idea. Pero pues me encontró, ahora sí que ya más o menos ya sabe, y pues nos peleamos y pues yo le dije al muchacho, a este Luis, que pues me quiero ir con él.
8: Estás loca.
1: Y pues la verdad necesito de tu ayuda.
8: No manches.
1: De hecho estoy aquí con él y con el muchacho y pues tengo ya la verdad los problemas muy muy fuertes con el Dani y pues yo ya no quiero estar con él. Lo pensé bien y llevo unos 6 meses y pues la verdad todo se da, pues se va bien y él tiene un hijo de 14 años y pero pues eso no nos impide estar bien él y yo. Él me apoya en todo, él pues ahora sí que tiene dinero, me puede dar la vida que pues yo quiero.
8: Estás loca, no te creo.
1: Si quieres más te paso a un muchacho para que tú platiques con él. Oye Luis, ¿puedes hablar con ella para que vea que no le estoy mintiendo?
2: Mucho gusto. Tú eres la hermana de María, Laura.
8: Sí.
2: Mi nombre es Juanmi. Yo la conozco a tu hermana ya de a un tiempo. Y ella y yo hemos tenido una relación muy bonita. Queremos pedirte un favor.
8: ¿Qué pasó?
2: María y yo hemos tomado la decisión de irnos a Seúl un tiempo. Y ocupamos que pueda cuidar a los niños. Ajá, ¿cómo y Abigail? Yo soy una persona separada.
8: Ajá.
2: Y tengo un niño de 14 años. Su nombre es Chonin.
8: No,
2: él nació en México.
8: Es que decirle a mi hermana no me jugaría con eso.
2: Es que esto no es un juego. Esto es una realidad. Nosotros vamos a viajar a México el próximo miércoles. Y de ahí tomamos un avión hacia Seúl.
8: No,
2: y regresaremos en un año. Yo dejaría dinero. Por dinero no hay problema.
8: No,
2: para la alimentación.
8: No, a ver, pásame a María.
2: María, te habla tu hermana.
1: ¿Qué pasó?
8: No me cabe en la cabeza que lo que vas a hacer.
1: No vas a apoyar, necesito tu apoyo, era más que nada de gorda.
8: Sí, yo te apoyo, tú sabes que conmigo vas a contar siempre en las buenas y en las malas. ¿Tú sabes?
1: Pues entonces te dejo a mis hijos para poderme ir.
8: ¿Estás segura de lo que vas a hacer?
1: Sí, estoy segura, pero necesito que tú vengas por ellos porque yo no los quiero dejar con su familia de Daniel.
2: Platícale nuestra historia de amor. Nuestra historia de amor es muy bonita.
1: También pues yo con él la verdad me he sentido bien, él me ha tratado mejor que Daniel, él la verdad pues es muy diferente.
2: Chichón,
1: él lo que hemos conseguido, la moto, pues él me la compró y pues él sí tiene dinero y pues yo estoy segura de lo que voy a hacer. Y también te quiero pedir el favor pues que te quedes con mis hijos y que también con su hijo de él. Mi hijo de él tiene 14 años.
8: O sea, ¿me dejarían a los tres?
1: A los tres. Igual el dinero, y eso no te preocupes, yo te voy a mandar dinero, yo te voy a dar para los gastos, para todo.
8: ¿Pero sabes en la bronca que te vas a meter con Daniel?
1: Pues sí, de hecho la bronca ya está, él ya se enteró que ando con este muchacho y...
8: ¿Pero tú crees que te va a dejar sacar a los niños?
1: No voy a ir lejos a Corea con él.
8: ¿Tú crees que los niños no los va a venir a encontrar? ¿No los va a venir a buscar?
1: No, él sabe y yo le dije que los niños se van a quedar contigo. Yo te firmo un papel donde yo te los doy y yo te doy a mis hijos. Aunque un año, nada más él me paga un año y te dejo al hijo de él también.
8: ¿Un año?
1: Sí, un año. En un año regreso yo por mis hijos.
8: Ay, sí.
1: Me en ese tiempo yo creo ya arreglamos los papeles del niño. Él quiere arreglar también los papeles de los niños para llevárnoslos. Entonces, ¿sí me apoyas?
2: Dile que le vamos a dejar
1: por ellos.
2: Dinero en efectivo.
8: Pero yo, ¿cómo voy a ir por ellos hasta allá?
1: Pues te vienes en tu carro, yo te mando dinero en el autobús donde te quieras venir y yo te mando dinero, por eso no te preocupes, yo te deposito.
2: No, dile que le vamos a dejar dinero en efectivo. Para no tener problemas.
1: Pues te vamos a dejar dinero en efectivo para que vengas por ellos.
8: ¿Y cuándo quieres que vaya por ellos?
1: Pues si puedes, mañana mismo puedes venir por ellos.
2: Dile que le dejaremos dinero en efectivo.
1: ¿Dale?
2: Dinero en efectivo. Aló. Laura.
8: Mande.
2: Yo quiero agradecerte mucho por apoyarnos en esto que vamos a hacer. He hecho un cálculo.
8: Ajá.
2: ¿Puedes mover al teléfono, por favor?
8: ¿Buena, me escuchas?
2: Ahí te escucho bien.
8: Ah, ok.
2: Yo estaba haciendo uno cálculo.
8: Ajá.
2: 10,000 pesos por niño. 30,000 al mes.
8: ¿30,000 al mes?
2: Sí.
8: Muchísimo dinero, oiga.
2: Yo quiero que lo tengas bien. Y quiero pedirte un favor.
8: Ajá.
2: Mi hijo.
8: Ajá.
2: Él es de descendencia coreana. Y tiene los ojos rasgados.
8: Su hijo es coreano, ajá.
2: Es mexicano.
5: Es mexicano, ah, ok.
2: Pero su madre es coreana, y yo soy coreano.
5: Ah, ustedes son coreanos, pero él es mexicano.
2: Y sufre mucho de bullying. Ajá. Quiero pedirle que me lo cuide mucho, por favor. Él habla perfectamente el español. Es mexicano.
5: Ajá.
2: Pero tiene los ojos raros.
5: Ajá.
2: Y cuando va a la escuela, él le hacen mucho bullying.
5: ¿Y qué, tiene los papeles del niño o qué onda?
2: Tiene acta de nacimiento mexicana.
5: Ajá.
2: Por eso no hay ningún problema. Pero cuando va a la escuela o va a cualquier lado, le hacen bula por los ojos raros. Le dicen que tiene ojo de coladera.
5: ¡Ay! ¿Ahora qué?
2: Que abra los ojos. Quiero pedirle de favor que me lo cuide mucho. Por eso quiero dejarle buen dinero, para que lo cuide bien. Y también a Jacobo y a Abigail.
5: ¿Pero cuándo tomaron esa decisión ustedes?
2: La semana pasada. Quiero decirle que yo amo a su hermana. Nunca había conocido el amor. Y ella es muy especial para mí.
5: Ajá.
2: Es como si fuera un sushi.
5: Ajá.
2: Y llegó un tsunami a mi corazón. Yo la amo mucho. Y vamos a regresar por los niños. Por eso necesito que me lo cuide bien.
5: Ajá.
2: ¿Le parece ese dinero?
5: No, pues es que es bastante dinero, 30 mil pesos mensuales.
2: Eso no es problema. Yo tengo mucho dinero. Yo quiero que usted esté bien. Y si usted está bien económicamente, van a estar bien los niños.
5: Sí, lógico.
2: ¿Acepta?
5: No, sí, yo por mí no hay ningún problema. O sea, por mí no hay ningún problema y mi hermana sabe que va a contar siempre conmigo.
2: Mañana le entregaríamos niños. Y ajá, vamos a hacerlo con una carta.
5: Ok.
2: Para que usted tenga el poder.
5: Ok.
2: Y si más adelante usted puede, también le pediría que viaje a Seúl, a Corea.
5: Ajá.
2: A entregarnos a los niños.
5: Ajá.
2: Y si usted gusta, también puede quedarse en Seúl.
5: No, ¿cómo cree?
2: Todo lo que ama María.
5: Ajá.
2: Yo también lo amo. Ese es un principio que tenemos los coreanos.
5: Ajá.
2: La familia. La familia es un símbolo muy grande.
5: Pues sí.
2: Yo quiero agradecerle mucho. Y por favor, apoya a su hermana.
5: No, sí, yo la apoyo y ella sabe que va a contar siempre conmigo.
2: Dele aliento. Dele cariño, dele seguridad. Si usted le apoya, yo le apoyo a usted.
5: No, sí, ella sabe que incondicionalmente yo siempre la voy a apoyar, es mi hermana y ella siempre va a contar conmigo. Pero sí se me hace así como que una locura porque pues los niños y qué va a decir su marido, ¿no? O sea, es lógico, cuando uno ya no está a gusto con una persona es lógico, ¿no? Pero pues sí es algo así tan, un cambio tan radical que pues sí me deja...
2: María y Daniel han tenido muchos problemas. Ella y yo nos conocimos en la fábrica.
5: Ajá.
2: Yo soy ingeniero.
5: Ajá.
2: Y vine muchos años a México.
5: Ajá.
2: Y yo he estado viajando por todo el mundo. Y regreso mucho a Corea.
5: Ajá.
2: Pero en todo este tiempo que nos hemos tratado, borrado, yo me he enamorado de ella.
5: Ajá.
2: Es muy diferente a la mujer coreana.
5: Sí, obviamente no, pero... Pues sí.
2: Es muy bonita. Por eso quiero pedirle que le apoye. Para ella está siendo muy difícil. Muy difícil.
5: Ajá.
2: Pero nos hemos enamorado. Y Daniel no la ha tratado bien. No sé si usted sepa.
5: Ajá.
2: Y conmigo, como somos los coreanos, fieles hasta la eternidad.
5: Sí, pues ahora sí que esa ya es cuestión de ustedes, ya decisión de Mari, ¿no? Pero...
2: Ya mi familia en Corea, en Seúl, está preparando. Y nos vamos a casar. Ya te...
5: ¿Cómo
2: ya,
5: crees? Y mi ya, hermana ya está casada.
2: Nos vamos a casar en nuestro país. Ya está, tiene hasta su kimono.
5: ¿Cómo?
2: Su kimono.
5: Sí, es un kimono.
2: Kimono. ¿Qué kimono?
5: Ajá, kimono, sí, sí.
2: Es
5: sí,
2: una vestimenta especial que utilizamos en Seúl, en Corea. Y ella será como una princesa coreana. Ella está triste. Por favor, apóyela.
5: A ver, dígale a Mari que me haga una videollamada en el celular de mi hija.
2: Mari, te habla tu hermano. Ya le expliqué todo.
6: Sí, gracias. No.
5: Ew.
6: Gracias.
5: Oye,
6: gracias por ayudarme, gracias.
5: Oye.
6: Mande.
5: A ver, te voy a hacer una videollamada del teléfono de Reyes.
6: No, espérate ahorita.
5: No
6: más quiero agradecerte de que te hayas quedado con los niños, de que me ayudes. Gracias por ayudarme. Porque tú sabes que con Daniel no tengo vida. Ya con Daniel son puros problemas. Daniel siempre me ha maltratado, siempre me ha visto muy feo.
5: ¿Es en serio, güera?
6: Gracias, sí, te agradezco por todo lo que haces por mí, muchas gracias. Gracias por quedarte con mis hijos y por quedarte con el hijo de Luis también, gracias. Nada más te quiero hacer una última, te quiero decir otra cosa.
5: ¿Qué pasó?
6: ¿Cómo se llama el Panda Show? ¿Qué es la
9: máquina?
10: ¡Fue broma! Estás en las bromas del Panda Show.
11: ¡Qué
2: Tú te portabas tan seriecita y ahorita ya te salió todo lo guara jalisquilla.
0: No, no, no la conoces. Laurita, te hablamos de la radio, te hablamos del Panda Show. ¿Cómo estás? Es una broma, no, no es de María. Cierto. Sí, sí.
10: Híjole.
0: Oye, desconfiada, no, no, pero bien apoyadora, ¿eh? Ya poniéndole el pecho a las balas.
10: No, no, no, es que yo tengo que apoyar a mi hermana.
0: Oye, pero te dije 30 varos al mes y tú así como que es mucho dinero.
10: No, no es cierto.
0: Yo te aseguro que ahí pensaste, vaya, hasta que voy a salir de jodida. ¿Sí o no, Laura? ¿Sí o no?
10: No, no es cierto, estoy.
0: María, dile, ¿por qué le hiciste la broma a tu hermana? Adelante.
1: Gordita, te hice esta broma porque, pues, una de tantas que nos has hecho, canija.
10: ¿Cómo?
1: Te regresé la broma por una de tantas que nos has hecho.
0: Ándale.
10: ¿Cuál te hecho?
1: Ah, nos has hecho un montón de bromas, siempre nos andas ahí cotorreando. Y pues aparte porque eres tan buena gente que dije, tengo que hacerle una broma.
0: No, o sea, eres tan babosa prácticamente para resumir.
10: Ay, no, mam. Mira. Yo sabía que ella no puede hacer eso y menos dejar a sus hijos.
0: Pero te di una ensartadita. En fin, María, dime, por favorcito, ¿cómo se oye el Panda Show en Jalisco?
1: A toda máquina.
0: Si estás en tu auto, en tu casa, en tu oficina, estás escuchando el Panda Show en este miércoles a través de la cadena más chichigua del regional mexicano, La Mejor FM, y también por la aplicación de Claro Música. ¿Quieres tu bromita? Un inbox por Facebook, estoy como Panda Zambrano 25. Ya estuvimos en Jalisco, ahora nos vamos hasta Aguascalientes, y ahí está Selena. ¿Qué onda? ¿Qué haciendo, mija?
11: Nada, nada, aquí bromeando.
0: Órale, ¿y a quién vamos a cotorrear, Selena?
11: A mi concuño.
0: ¿A tu concuño? Órale, ¿cómo sí. se llama?
11: José Antonio.
0: José Antonio. No, espérate, ese es el tocallito. ¿Y por qué el José Antonio? ¿Qué te ha hecho el pobre para cotorreártelo?
11: Pues nada más para cotorrearla.
0: ¿Viene siendo el esposo de tu hermana?
11: No, es esposo de la hermana de mi esposo.
0: Anda, de tu cuñada, mire, ¿cómo sí, se llama claro. su esposo, o sea, tu cuñadita?
11: Esmeralda.
0: ¿Y tu marido?
11: Eric.
0: Eric, ok, y bueno, ¿y qué bromita entonces para José Antonio, tu cuñado?
11: Le vamos a decir que mi esposo se le metió un alma.
0: ¡Ay! ¡Ah, caray!
11: Y que queremos sacarte.
0: ¿Y por qué, cómo que se le metió el alma?
11: Apenas lo vimos, a él tiene como 2 semanas. Ajá. Y le vamos a decir que algo traía metido él, José Antonio, que porque vio a mi esposo, pues mi esposo se lo pasó a mi esposo, ¿verdad? Y entonces mi esposo está poseído por lo que
0: una persona. A ver, pero resulta que José Antonio le pasó ese espíritu, por llamarle sí. de una forma, a Eric.
11: Lo vimos apenas, entonces vamos a decir que por estar conviviendo con él se le pasó a mi esposo.
0: Oye, pero José Antonio se dedica, no sé, ¿es brujo o algo?
11: No, es comerciante.
0: Es comerciante.
11: Sí. Ahora,
0: pero así como va, oye, pues traías tú algo. ¿Y por qué él fue el que le pasó el alma en pena al Eric?
11: Pues le vamos a decir que porque algo se le pasó a José Antonio y pues a José Antonio se le pasó a mi esposo.
0: Bueno, por eso pues.
11: Con él.
0: A ver, aquí también está el cuñado. ¿Qué onda, Eric? ¿Cómo estás, Eric?
12: ¿Qué onda, mi pandita?
0: Oye, ¿qué se te metió?
12: Nada, nada.
0: Pues según Selena, sí se te metió algo medio grueso.
12: No, no, nada. Eso, mi panda.
0: Carnudo y venoso. Es lo que dijo Selena.
13: ¡Oh, Dios!
0: Oye, entonces, ¿cuándo viste a José Antonio, Eric?
12: Como hace 15 días, 2 semanas.
0: Entonces tú eres el que vas a tener el alma en pena. ¿Y cómo le vas a hacer?
12: No sé.
0: ¿No sabes? ¿Cómo que no sabes? Chale, pero lo que aquí no me cuadra mucho es que ¿por qué precisamente él?
12: Yo estoy esperando el sábado.
0: ¿Eh?
12: No, aquí estoy ando trabajando.
0: Ah, ya. Oye, pero si está listo para hacer tu bromita o no.
14: No, pues creo que no está listo, Selena. Ni nos pela.
15: No nos hace caso, pandita.
14: Y se supone que eres el que tiene el chamaco adentro. O más bien al chamaco.
0: Bueno, pues órale, vamos. Marcamos las bromas en tu show.
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18: Bueno.
15: Bueno, Comino.
18: ¿Qué pasó?
15: Soy yo, Selena.
18: Ah, ¿qué pasó, Sele?
15: Oye, es que, ¿qué crees?
18: ¿Qué pasó?
15: Que Larry, no sé, vino muy extraño del trabajo. Y anda diciendo puras cosas, no sé. Dice que te marque y anda aventando cosas.
18: Hola.
15: En la casa.
18: Y llora. Ahí está, pásamelo.
15: Sí, déjatelo, paso. No sé, tranquilízalo, porque no sé, como que algo trae, no sé. Déjate pasar, Eric.
18: Comino. Bueno, ¿qué pasó, cuñado?
19: No mames, pues me está metiendo el chamuco, carnal.
18: ¿Cuál, cuñado?
19: Me estás metiendo el chamuco, carnal. El chamuco, el diablo, carnal. Se me está metiendo.
18: ¿Por qué, cuñado?
19: Comino.
18: Ey.
19: Me está metiendo el diablo, carnal.
18: Tranquilízate, cuñado.
19: Se me está metiendo el diablo, carnal. No
18: ¿Pero por qué? ¿Ahora qué pedo
19: no
18: te pasó?
19: Sé, güey, ahí está, ahí lo veo, ahí está, güey, no mames, carnal, está.
18: Tranquilo, hago, güey, no cuñado, mames, no hay nadie ahí.
19: Ya ves cómo antes me ponía, güey, así me estoy poniendo y me estoy sintiendo igual, carnal. Está mi carnala.
18: Sí, te la paso, güey.
15: Comino, ponte a rezar con él, no sé, dice que te habla a ti. Bueno.
19: Bueno, carnala.
15: ¿Qué pasó, manito? ¿Qué pasa ahora?
19: Siento que me está el diablo. Está el diablo aquí conmigo. No sé, ahí estoy.
15: ¿Cómo? ¿Qué tiene?
19: El diablo, carnala.
15: Tranquilízate, manito.
19: Ya no aguanto más. Ya estuvo. Ya no lo quiero ver.
15: Tranquilízate. Pídele a Diosito que te ayude. Cuéntame, Esmeralda. Ponte a rezar con él.
19: Canala, ya no aguanto.
15: Ay. Sí, manito, tranquilízate. Está aventando cosas, Esme. Dele. ¿Qué pasó? Ponte a rezar conmigo. Sí, claro. ¿Sale? Sí. Ponte a rezar, escucha lo que te voy a decir.
19: Ya.
15: Sí. Vas a rezar el Padre Nuestro primero, ¿sale?
19: Sí.
15: Vamos a rezarlo. Padre nuestro que estás en el cielo. Agarra un Cristo.
19: Sí.
15: ¿Tienes un Cristo?
19: Sí, aquí lo tengo en la mano.
15: Dale. Padre nuestro que estás en el cielo, santificado sea tu nombre. Venga a nosotros tu reino. Hágase, Señor, tu voluntad en la tierra como en el cielo.
19: Moviendo mucho del piso, Esmeralda, me está haciendo.
15: Danos hoy nuestro pan de cada día y perdona nuestras ofensas. Concéntrate, Cele, y reza.
19: Está aventando espuma, Esmeralda, de la boca.
15: Cele, concéntrate y reza. Ponle el Cristo enfrente de él.
19: ¡Maldita sea! ¡No, me lo avienta, Esme! ¡Me lo está aventando!
15: Cele,
19: Esme, no, concéntrate, no quiere, no
15: concéntrate
19: quiere
15: y reza. Cele, concéntrate y reza. Padre nuestro que estás en el cielo, santificado sea tu nombre. Venga a nosotros tu reino. Hágase, Señor, tu voluntad en la tierra como en el cielo. Perdona nuestras ofensas, como también nosotros perdonamos a los que nos ofenden. No nos dejes caer en tentación y líbranos, Señor, de todo mal. Amén. Dios Padre Santísimo, Dios del cielo, ayúdalo, por favor. Ayúdalo, por favor, Padre Santísimo. Tú que eres el más grande.
19: Aléjate de mí. Aléjate de mí. No te quiero ver.
15: Tú eres el más de todo.
19: No, no quiere que
15: tú sabes, tú puedes, Dios Santo. Puedes llegar a él. Líbralo de todo el peligro, por favor, Padre Santísimo.
19: Ayúdalo, ya hice, ¿qué está pasando?
15: Mi Padre Dios Santísimo, ayúdalo, Padre Santísimo.
19: Ayúdame.
15: Eres el más fuerte, Padre Santísimo.
19: ¡Ayúdame, Esmeralda!
15: Por favor. favor, Padre Dios. Tú eres el más fuerte, tú eres el más grande, tú eres el más grande, Padre Santísimo. Dios, Padre Dios, Hijo Santo, tú que eres el más grande y tú puedes quitar todo lo malo, tú puedes, Padre Santísimo. Tú puedes ayudarnos ahí, Padre Santísimo. Aléjate. Aléjate porque Dios es más grande, Dios es más fuerte, Dios es más poderoso, Dios está con él y no puedes hacer nada. Padre Santísimo, Padre Santísimo, tú eres grande, tú eres poderoso. Pero hay un solo Dios, Padre, Dios poderoso, Creador del cielo y de la tierra, de todo lo visible y lo invisible. Pero en un solo Señor Jesucristo, Hijo único de Dios, nacido del Padre antes de todos los siglos. Dios de Dios, Dios verdadero, de Dios verdadero, generado, no creado, de la misma naturaleza, porque el Padre se encuentra, que por nosotros y por nuestra salvación bajo del cielo, por obra del Espíritu Santo, se encarnó de María la Virgen y se hizo hombre, y por nuestra causa fue crucificado en tiempos de Poncio Pilato, padeció y fue sepultado y resucitó al tercer día según las Escrituras, y subió al cielo. Y se dio al cielo y está sentado a la derecha del Padre y de nuevo vendrá con gloria para juzgar a vivos y muertos. Y su reino no tendrá fin. Creo en la Santa Iglesia Apostólica, confieso que hay un solo bautismo para el perdón. Espero la resurrección de los muertos y la vida del mundo futuro. Amén.
17: ¿Y el que hago es mi?
20: Esmeralda.
15: Malignos que vengan por el mundo para la perdición de las almas. Amén.
20: Soy Satanás.
15: A los que acompañan de todo. Enséñame a usar el vehículo para el bien de los demás y a moderar el deseo de velocidad, de la belleza y la hermosura de este mundo que tú has creado, unidas a la alegría de tu vida. Gracias, acompáñame en todas mis viejas.
17: No rechazas a tu hermano.
21: No. No.
17: Pásalo a José, porque está repitiendo el nombre de José.
15: Es que está despachándose el ex. ¿Ya? Eric. Eric. Eric. Soy yo, soy Esme, tu hermana. ¿Qué pasa, manito, por favor? Repite conmigo. Conmigo. ¿Puedes repetirlo? Eric. ¿Puedes repetirlo conmigo? Sí, te hablo.
22: José.
15: Eric.
22: José.
15: Eric.
22: José.
15: Eric.
22: Hermana.
15: Soy yo. Soy Esme.
22: Esme.
20: Algo se mete en mí. Esme, ayúdame, pura.
15: No me das miedo. ¿Sabes? No me das miedo.
20: Estoy dentro de él.
15: No me das miedo. Dios es más grande que tú. No me da miedo. No me
20: soy
15: miedo.
20: La maldad.
15: Lo que sea, Dios es más grande que tú. ¿Quieres ver que Dios es más grande? San Miguel Arcángel, defiéndonos con el combate, sea nuestro auxilio contra la maldad y la asechanza de tu nombre. Suplicaste, te pedimos que Dios venga a valer tu poder sobre él.
20: Sus oraciones no me afectan.
15: Con el poder que Dios te ha conferido a y a los demás espíritus malignos que vengan por el mundo por la perdición de las almas. Amén. Protege, oh Señor, a los que acompañan de nuestro género de desgracia. Dios, enséñame a usar el vínculo para el bien de los demás y a mostrar el deseo de la velocidad, que la belleza y la hermosura de este mundo que tú has creado.
17: ¡Pásala, José Esmeralda!
15: Y la gracia me acompañen a todos mis viajes, así sea. Eric, ¿estás bien? ¿Estás bien?
21: No.
15: Repite conmigo.
21: No puedo, no puedo.
15: Sí, sí puedes, debes de ser fuerte.
21: No puedo.
15: Debes de ser fuerte.
17: Te está apareciendo unas letras en la panza.
15: No, Selena, espérate. Repite conmigo, Selena.
4: rosario.
7: ¿Un rosario? ¿Tienes rosario, Selena?
4: La palmita.
22: Esme.
7: Sí. Selena.
4: Oye, Selena.

0: Risa y risa.
1: Ay, mija.
2: Ay, no, no inventes, Ele. No. ¿Sabes que me hace daño que me espanten así, mi amor?
1: No, señor, ¿qué le pasaba a su teléfono a José?
2: ¿Qué le está despachando? No,
0: ¿y qué despachas, Ele? Perdón, Esmeralda, ¿qué despacha?
2: Tengo mi puesto de jardinería.
0: ¿Tu puesto de qué?
2: Sí, tengo un local de artículos para el hogar.
0: Ándale, pues. Bueno, díganme, ¿cómo se oye el Panda Show?

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5: Hijos de Calimán, hijas de la Chilindrina, estoy de vuelta contigo en este miércoles 10 de junio del 2026 a través de la aplicación de Claro Música. Saludos a toda la banda en los Estados Unidos que nos acompaña en Arizona, en California, en las Carolinas, también en las Dakotas, Florida, Georgia, Illinois, por supuesto en Kansas, Kentucky, Louisiana, en Massachusetts, en Minnesota, en Nebraska, Montana, en Nevada, en Texas, en Nuevo México, en Oregon, en Tennessee, en Utah, en las Virginias, Washington, Wisconsin, en Nueva York. Gracias por estar con nosotros. ¿Quién es su bromita? Multilina sin costo, 855-2611-804 a través de la Mejor FM. Tepic, Nayarit, Veracruz, Tijuana, Tampico, Querétaro, Puerto Vallarta, Poza Rica, Piedras Negras, Nogales, Monterrey, Mexicali, Mérida, León, Guadalajara, Ensenada, Durango, Cuernavaca, Ciudad de México, Acapulco, una verdadera cadena y es la Mejor FM. También tengo multilínea sin costo, 807-26-3482, 800 Pandita, no hay pretexto para que en este miércoles hagas tu broma en el Panda Show. Vámonos con más diversión y tengo Iván. Iván, buenas noches, ¿para quién va tu cargadita, papá?
6: La broma sería para mi papá.
5: Para tu papi, ¿cómo se llama tu papá?
6: Sergio.
5: Sergio, ok, péguese la boquita de la bocina, Iván. ¿Qué bromita para Sergio?
6: Mira, el año pasado, en diciembre, ahí donde vivíamos, el señor ese nos pidió el departamento.
5: En diciembre, ok.
6: Ajá, sí, llegó así, sin más ni más, y dijo que necesitaba su departamento.
5: ¿Y viviendo cuánto tiempo llevan viviendo ahí?
6: 15 años.
5: Ah, caray, pues sí, toda una vida, güey.
6: Sí, okay. 15 años.
5: Y llegó el dueño y les dijo, adiós.
6: Sí, que tenía problemas de dinero y que lo iba a vender y que necesitaba que desocupado. ¿Se lo comprábamos o desocupábamos?
5: Ajá.
6: Y nos dio 3 meses para salirnos.
5: Ok.
6: Entonces, para esto nos salimos en febrero.
5: ¿Y en febrero de este año?
6: Ajá, de este año. Entonces, nos salimos, pero no le avisamos al señor ese. Dejamos ahí el departamento.
5: Ajá.
6: Pero mi papá, bueno, yo era el encargado de pagar el teléfono, la línea telefónica, y mi papá me dijo que no, que ya no lo pagara, que porque este señor le pidió depósitos cuando le rentó, y que no le iba a regresar nada y que de ahí se cobrara.
5: Ándale, a lo chino.
6: Ajá. Entonces, la broma consiste en que quisiera que le marcaras y le dijeras que eres el licenciado de este señor y que quieres que le pague la deuda. Porque ese señor después buscó a mi papá y le dijo que qué pasó, que había quedado una deuda de teléfono. Mi papá dijo que no le iba a pagar.
5: Ok, entonces, deuda de teléfono, ¿cuánto pagabas?
6: 389.
5: 389, ¿y cuánto supuestamente deben?
6: Pues de febrero a la fecha.
5: Ok, ¿y era el teléfono normal de esos de Telmex?
6: Sí.
5: Ok,
6: era,
5: ¿cómo?
6: Tenía la línea y el internet.
5: Ok, ok, línea e internet. Perfecto, 389 pesos. ¿Y nada más se debe eso o también, no sé, podemos
6: aumentarle?
5: No,
6: nada más se debe eso. Pero ya quería que le dijeras que la que estaba administrando el edificio, que te dijo que también veníamos gas y luz de las áreas comunes.
5: Ok, gas y luz. ¿Y eso cuánto le pongo?
6: Pues pagábamos al mes de gas casi 500 pesos.
5: Casi 500 pesos. ¿Y cuántos meses te gustaría?
6: Los dos últimos, de enero y febrero.
5: Enero y febrero. O sea, 1,000 bolotas.
6: Sí.
5: Ahorita se las hacemos de emoción. ¿Cómo se llamaba el dueño? Dame el nombre de pila.
6: César.
5: Dije nombre de pila.
6: César.
5: Ok. Oye, ¿y el departamento en qué colonia está?
6: En la agrícola.
5: En la agrícola oriental. Oye, pero
2: Todo está perfecto.
6: Pantitlán.
2: En Pantitlán. Oye, pero.
6: Agrícola
2: Pantitlán. ¿Sí existe Agrícola Pantitlán?
6: Claro.
2: Órale. Oye, pero como que. Pues por lo que me pintas, es un. Pues este departamento medio chundo, ¿no? Yo creo que un abogado no. A lo mejor puede ser el hermano de César, que es el que se quedó con el departamento.
6: Porque, mira, ese señor, el dueño del departamento, trabaja en una constructora.
2: Ok.
6: O sea, que digamos que él hizo esos departamentos. Él se cree así muy, que se la sabe de todas las señores.
2: O sea, ¿tú recomiendas que sea abogado, entonces?
6: Yo diría, o algo,
2: ¿cómo
6: ves?
2: No, pues yo, como veo el asunto medio chundo, se me haría más lógico el ser el otro propietario, puede ser el hermano del arquitecto o del ingeniero. Entonces, pues me pidió mi hermano que lo viera directamente con el inquilino anterior. Se me haría más lógico. Ahora, si tú dices que acá, muy acá, pues entonces, soy el licenciado. Que conoce la historia eres tú. Yo nada más lo veo a raíz del planteamiento. Mejor el hermano, ¿te late?
6: Bueno, sí.
2: Órale, va, ya está.
6: ¿Sabes qué podría hacer?
2: ¿Qué?
6: Dile que eres el que al que le pagaron la deuda con el departamento, porque supuestamente él iba a pagar con el departamento la deuda que tenía.
2: Ok, bueno, el nuevo propietario, pues ahí te va. Ok, entonces me voy a llamar Raúl. Ya está, listo, marcamos las bromas en el Panda Show.
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8: Saludos, Panda, a todos a Monterrey. Desde Monterrey, acá la familia González Moraz. Saludos.
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2: Ingeniero, me dijiste que era el propietario César, ¿verdad?
6: Sí.
2: Sí, bueno. Buenas noches, con el señor Sergio, por favor.
6: ¿Perdón?
2: ¿El señor Sergio?
6: ¿De parte de quién?
2: ¿Qué tal? Mira, soy Raúl, soy primo del ingeniero César, el del departamento en la Agrícola Pantitlán.
6: Ajá.
2: ¿Es usted?
6: No.
2: Él me proporcionó el teléfono, necesito hablar con usted. Referente a una deuda. Mire, yo me quedé con el departamento, y estoy teniendo ahí unos problemitas porque la compañía de Telmex tenían contratados ustedes un sistema de Infinitum de línea con internet. Entonces, pues no se ha pagado hasta la fecha, ¿no? Ustedes se salieron a principios de año. Entonces hablé con el ingeniero, con César, y me dio este número telefónico porque me tenía que arreglar con ustedes. Aparte también lo de áreas comunes, lo que es enero y febrero, donde estuvieron habitando, pues yo tuve que pagar esa cantidad. Sabe que se pagan 500 al mes, entonces ahí tengo una deuda de 1,000. Entonces, pues, quiero ponerme de acuerdo con usted para saldar la deuda.
6: No, mire, en primera, yo no les debo nada de César. Cuando yo me salí, no llegaba nada de recibo de teléfono. No se quedó a deber nada de áreas comunes. No se quedó a deber nada.
2: A ver, yo creo que en primera, creo que le estoy hablando bastante bien. Me estoy presentando.
6: Creo que estamos hablando.
2: Yo entiendo que puede estar a la defensiva, porque pues ustedes se fueron como unos zampones, como unos muertos de hambre sin avisar. Pero esa es una cuestión ya de ustedes. Aquí se está hablando, y usted sabe, digamos, un ejercicio de conciencia, que no pagó lo de enero y febrero, lo de áreas comunes. Pero también lo que me interesa es que ni siquiera cancelaron el contrato con Telmex, ¿sí? No lo cancelaron. Sigue activo. Entonces, pues eso ya también es un dinero, señor. Entonces, sí. si ustedes, espérenme tantito.
6: Yo no debo nada a nadie.
2: ¿Cómo fregados no? O sea, ¿quiere que lo arreglemos de otra forma? Pues dígame. No, pues tampoco me cuelgue.
9: Yo no le debo nada a nadie.
2: ¡Vamos! ¡Marcamos las bromas en el Panda Show!
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2: ¡Ya lo apagó! A ver, vamos a marcarle. Vamos a marcarle a la jefa. A la jefa, al otro teléfono.
6: ¿Bueno?
2: Sí, comuníqueme con el señor Sergio, por favor.
6: ¿Quién lo busca?
2: ¿Habla la señora Marta?
6: ¿Sí?
2: ¿Qué tal? Soy el señor Raúl. Soy el propietario del departamento en la Agrícola Pantitlán. Lo que pasa es que estaba viendo con el señor, pero creo que se quedó sin pila referente a la deuda que hay con el teléfono y el internet, que no lo pagaron. Y aparte también lo de las áreas comunes.
9: Lo no, de enero de las áreas comunes se pagó todo,
2: señora. No, señora. No, enero y febrero no se cubrió. ¿Sabe sí, que sí son 500? Cubrieron. Son 500 pesos, ¿sí?
9: No, señor.
2: Por mes.
9: No, señor.
2: Estamos hablando de...
9: Además, no tengo nada que hablar con usted porque usted no era el propietario.
2: A ver, espéreme. También se comporta como una gata, como su marido, o sea, colgando los teléfonos, por favor. O sea, pues ya los dos también ya se enchilan.
10: ¿Dónde estás ahorita? ¿Dónde estás ahorita, carnal? ¿Dónde estás?
6: En trabajo.
10: ¿En dónde?
6: En el trabajo.
10: Te voy a comunicar con tu mamá. ¿Con qué pretexto puedes hablar? ¿Con qué pretexto?
6: Es que ahorita vino mi esposa a dejarle de comer y le di su tarjeta de mi mamá para que le sacara su dinero.
10: Ándale, ese es el pretexto. Ok, oye, mamá, lo del dinero, todo el rollo. Y de repente le dice, oye, ¿qué onda? ¿Qué te pasa? ¿Qué tienes? Y te va a contar, ¿qué crees? Me hablaron por teléfono.
6: Oye,
10: ¿y tú, mamá, qué?
6: Para que amarre chido, si quieres, le marco de mi teléfono.
10: Órale, pues como quieras, güey.
6: Como quieras tú.
10: Órale.
6: Porque si ve otro número, no lo va a contestar.
10: Está bien, nada más que tú haces el cierre porque no vamos a poderte decir cómo está el asunto.
6: No, bueno, tú como tú me digas, si quieres, márcale ya.
10: No,
6: ya carnal. Si me pregunta qué número es, de mi trabajo.
10: Órale, va, en caliente. Órale, marcamos las bromas en tu show.
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6: Bueno, ¿qué pasó, mamá? ¿Qué pasó, hijo? Se está marcando, pero me llevan la llamada. ¿Sí te dio tu dinero, Karen?
12: ¿Eh?
6: ¿Sí te dio tu dinero, Karen?
12: No.
6: Ah, bueno, estoy de acuerdo hasta que la veas en la casa.
12: Sí, no ha venido ni por el niño. Iba a venir por el niño.
6: Ah, bueno, yo creo que apenas va para allá.
12: Ah, órale.
6: Porque le di tu tarjeta para que sacara el dinero.
12: Bueno, órale, pues.
6: ¿Por qué no me contestaban? Me llevan la llamada.
12: No, lo que pasa es que estaba hablando con el de la casa otra vez, el de allá de Pantitlán, y había un güey que Antonio, no sé qué, es el propietario, y que se deben 500 pesos de áreas comunes, y que el internet, y me dijo que era una pirata.
6: No manches.
12: Sí.
6: ¿El César?
12: Otro güey, le voy a hablar a César y le voy a decir, tenga, y pague usted, porque usted se quedó con lo de mi depósito, y no esté dando mi número, porque los voy a denunciar. Y ahorita le voy a marcar al hijo de su madre.
6: Pero ya ven, yo les dije que se pagara el teléfono, pero mi papá ya no quiso.
12: Ajá.
6: Bien, nos hubiéramos evitado de todos estos problemas.
12: Pues sí.
6: Pues habla con ese señor, a ver, si te vuelve a marcar, pues habla con él, a ver cómo lo podemos arreglar.
12: Bueno, órale.
6: Dile que pagamos el mes que nomás debimos, que sí, que no pagamos un mes.
12: Ajá.
6: Y ya, yo te ayudo, bueno, yo lo pago.
12: Órale, pues. Ya ¿sí? No estoy esperando a Karen para irme a hacer de comer, hijo.
6: Yo creo que tarde.
12: Ah, bueno.
6: De todas maneras, ahorita le marca a ver por dónde anda.
12: Órale, pues. Sí. Hasta mañana llegas, ¿no?
6: Sí, mañana. Oye, a ver, pásame a mi papá.
12: Espérame. Sergio, ¿qué va? Iván.
6: ¿Qué pasó?
12: ¿Qué pasó, pelón?
6: Nada. Oye, ya también me mandó a mí mensaje, es un güey que lo del departamento, que el dinero, ya que César también tenía mi número, también me mandó a mí mensajes.
13: Ajá.
6: Que se debe, quién sabe cuánto de teléfono. Pero ya ves, yo le dije que se pagara ese teléfono, pero tú te fuiste bien necio.
13: Ah, no le hagas caso, mire.
6: Pues sí, pero pues ahí me está mande mensajes y marque.
13: Mira, lo que vamos a hacer es que vamos a denunciar este número.
6: Ah, bueno.
13: ¿Eh?
6: Pero ¿qué crees?
13: ¿Qué?
6: ¿Qué crees que, qué es lo más grave?
13: ¿Qué?
6: ¿Que cómo se oye el Panda Show?
1: ¡A toda máquina, baboso!
10: ¿Qué onda? Ya páguenos en gachos. ¿Qué onda, don Sergio? Bromita pa' usted y pa' doña Marta, 2 en 1. El atoso de su hijo Iván pasa. Oiga, ¿ya vio por no pagar el teléfono de Telmex ni el Infinitum? ¿Ya vio? ¿Ya vio? Y por salirse como las chachas. Oiga, pero su vieja bien chismosa dijo cosas que jamás dijo el supuesto tipo. Iván, dile por qué le hiciste la broma, papá.
13: Mira, Pues por no pagar el teléfono. Vas a ver, pinche hermano.
10: ¿Ya viste, Sergio? Por darle consejos a tu hijo. No, no lo pagues. ¿Para qué lo pagas? Si nos sacaron como perro.
13: Está hablando al panda, chao.
10: Ahí está la martita. Bueno, Iván, despídase de papá, ándele.
13: Ándale, pa, ahí nos vemos mañana.
10: Tu jefe está risa y risa. Nos vemos, jefe. Iván, dime cómo se oye el Panda Show.
13: Hasta la

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4: Miércoles de bromas, miércoles de cotorreo, miércoles del Panda Show a través de la mejor FM. En este 10 de junio del 2026, comunícate y haz tu broma. De todo México, si estás por la mejor FM, multilínea sin costo, 807-2634-82, 800 Pandita desde los Estados Unidos. También tengo multilínea sin costo, 855-2611-804. Ahora sí, lo prefieres también vía WhatsApp. Desde la República Mexicana es el 55990 Panda. 55990722. Desde los Estados Unidos el área es el 945-223-9850. Ahora, si también quieres enviar un saludation, tu saludito, el WhatsApp donde tienes que hacerlo es el 55760 Panda. 55760 Panda. Más bromas y tengo a Jonathan. Buenas noches, ¿cómo estás?
5: Bien, bien, bien, Pandita. Buenas noches.
4: Buenas las tenga usted, amigocho. ¿Qué tal tu día? ¿Cómo te ha ido?
5: Bien, bien, bien, Pandita.
4: Qué buena onda. Oye, pues gracias por mandar tu mensajito vía WhatsApp. Jonathan, me comentas que una bromita para tu hermana Andrea, ¿no?
5: Sí.
4: Y me comentas ahí que el próximo sábado va a haber un bautismo. Ponme en contexto, platícamelo, tocho.
5: Sí, ella a sus gemelitas y yo a mi hijo Edson Tadeo.
4: Ah, ok, o sea que esto va a ser familiar.
5: Sí, va a ser familiar.
4: Ok, ¿y luego?
5: Pues la bromita se trata de, pues de cancelarle la fiesta ahorita que ella ya tiene todo preparado.
4: Soquito, ya. Loki. Oye, ¿cancelársela sí. De qué manera? Platícame, ¿cuál es tu idea?
5: Sí, pues el punto es decirle, mañana hay una plática. Uh-huh. Ella está esperando una llamada de la iglesia.
4: Ok.
5: Del padre para confirmarnos si va a haber plática o no va a haber plática.
4: ¿A qué hora está programada la plática el día de mañana?
5: A las 6:30.
4: Ok, ¿y luego?
5: Y está esperando esa llamada para ver si hay plática o no hay plática, porque tiene miedo ahorita que le cancelen, porque ya está todo cuadrado.
4: Ok, ¿y por qué tiene miedo que le cancelen el bautismo el sábado y, bueno, las pláticas mañana?
5: Porque, pues te digo, realmente ya tenemos todo preparado. Su padrino de las niñas, de sus hijas, viene de Acapulco, ya pidió permiso y todo eso, no vive
4: aquí. Ándale, o sea, desde Acapulco, ¿cómo se llaman los padrinos?
5: Los padrinos se llaman Rosario y Rafael.
4: Ok, bueno, me estás diciendo que esta es una misa comunitaria, según entiendo. ¿Cómo se llama la iglesia?
5: San Mateo Apóstol.
4: Ok, Esto va a ser programado para el próximo sábado. ¿A qué horas está programada la bendición, hijo?
5: A las 11 de la mañana.
4: Ok. Tu niño se llama Edgar y...
5: Edson.
4: Ok. ¿Y la niña de ella? ¿O es niño o niña?
5: Niña, son gemelas.
4: ¡Ah, neta, padrísimo! ¡Gemelitas! ¿Qué edad tienen sus gemelitas?
5: Van a cumplir 2 años.
4: Ok, también chiquititas. ¿Y se llaman?
5: Una se llama Aileen y otra Aitana.
4: Aileen y Aitana. Ok, ahora, perfecto, puedo entender. Le vamos a hablar de la iglesia o de la parroquia. Ahorita me dirás qué quieres que le diga, cuál va a ser la justificación. Pero tú también estás metido en este rollo. Digamos que lo van a hacer juntos, en la misma iglesia, el mismo tiempo y la misma pachanga.
5: Sí, todo es junto.
4: Ok, entonces, ¿cómo te podemos meter a ti para que pues esto funcione así chido y podamos hacer una bromita en familia?
5: Pues yo creo que primero sería, es que te digo que realmente ella está esperando la llamada y ella en cuanto le digan eso, de que a lo mejor se le va a cancelar la fiesta.
4: Ok, a ver, dime una cosa. Yo como la persona que voy a cancelarle esta situación, sé que en este caso tu hijo, o sea, su sobrino, también está... ¿Es familia o no?
5: Sí.
4: Ok, yo ya hablé contigo, ¿ya te cancelé a ti o no?
5: No, todavía no. Yo creo que es la... Porque son 4 niños, son sus 2 gemelas de ella, mi hijo y otro niño que realmente no tenemos el nombre.
4: Dato importante, entonces celebración para 4 niños. Ok. ¿No sabes el nombre del otro niño, no, verdad? Yo creo que ni ella. Entonces un niño llamado Edson y otro niño llamado... Jorge, ¿te parece?
5: Sí, está bien.
4: Digo, ok, perfecto. ¿Cuál va a ser el motivo? ¿Qué quieres que le diga? ¿Para dónde lo manejo? ¿Para dónde llevamos esta bromita, mi querido Jonathan?
5: Pues yo creo que decirle primero de que, pues, ¿por qué realmente va a bautizar a sus hijas?
4: Ok.
5: Si va a ser, bueno, ¿qué significa el bautismo para ella? Y ya que solita se vaya, pues, hablando, diciendo ahí, pues, preguntarle unos mandamientos, ¿no?
4: Bueno, entonces quieres que se lo utilice ahí como un poquito de herramienta. Digamos que el macho, el amarre, va a hacer que mañana se suspenden las pláticas y a partir de ahí nos vamos como gorda en tobogán. Ok, creo que lo entendemos, señores, en directo desde el Pandacle Center. La diversión, las bromas están. Oye, por cierto, ¿hay nombre de padre o no, Jonathan?
5: Sí, es Ismael.
4: ¿Y más o menos qué edad tiene el padre? ¿Lo conoces tú?
5: Sí, ya está grande. De hecho, es nuevo el padre.
4: ¿Y Andrea lo conoce?
5: No lo conoce.
4: Ok, perfecto, pues ahora sí marcamos, las bromas están en este Casto Show.
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4: Hay que mandarlo a revisar, claro, y checarlo con Protección Civil. Buenas noches. ¿Serías tan gentil de comunicarme con Andrea? ¿Me escuchas, hija? Habla el padre Ismael, te hablo de San Mateo Apóstol.
10: Sí.
4: ¿Con quién hablo?
10: Con Andrea.
4: Andrea, antes que nada, recibe la bendición del Señor. ¿Cómo estás, hija?
10: Gracias, muy bien, bueno.
4: Qué bueno, ¿cómo están tus 2 menores, Aitana y Aileen?
10: Muy bien.
4: Qué bueno. Mira, he estado tratando de localizarte y también a la señora Rosario y Rafael, que son los padres de tus menores, de tus gemelas. Tenemos programado para el día de mañana aquí en la parroquia de San Mateo lo que son las pláticas para el bautismo. Esto será de 6:30 a 8:30, porque el próximo sábado está programada una misa comunitaria para 4 menores que reciban la bendición del bautismo del Señor. ¿Estamos de acuerdo?
10: Sí.
4: Lamentablemente, Protección Civil ha venido el día de hoy a las 5 de la tarde. Tenemos un pequeño problema de
8: plaga de termitas. En la parroquia hay mucha madera y por cuestión climática entra un proceso de fumigación y bueno, queda suspendida la plática para el día de mañana de las 6:30 a las 8:30 y nos han sugerido pues que tengamos mucho cuidado en esta situación. Entonces queda cancelada el día de mañana lo que es esta plática para que no vengas, por favor. Esperemos que más tardar el viernes podamos llevar al cabo esta plática, hija.
10: Ah, ok. Sí, está muy bien.
8: Y bueno, yo quisiera también aprovechar y adelantar un poquito pues esta plática entre tú y yo, y me pudieras decir por qué has tomado la decisión tú y tu marido de traer al bautismo a Aitana y Aileen.
10: Pues porque la verdad no habíamos podido, igual como de la contingencia se nos había complicado mucho.
8: Muy
10: pues yo
8: bien.
10: Creo que ya es el momento de darles la bendición a las niñas.
8: ¿Tú fuiste bautizada, hija?
10: Sí.
8: ¿Qué año fuiste bautizada? ¿Qué edad tienes?
10: Tengo 25 años.
8: ¿Y el motivo real del bautismo es porque eres católica convencida, porque quieres que reciba la bendición, o porque es, pues digamos, tradición o presión familiar?
10: No, sí soy católica. Sí, soy creyente católica. Y es porque quiero que reciban su bautismo, no por tradición. No.
8: ¿Tú sabes de qué se trata el día de mañana las pláticas que estaban programadas?
10: No.
8: No sabes.
10: Bueno, solamente en las pláticas que, bueno, tuve de mi hijo anterior, es el significado del bautismo y también lo de los padrinos.
8: Es correcto, y platícame qué es el significado del bautismo. No solamente me digas que es la bendición que recibe de Dios Padre.
10: Pues es entregarlas a Dios, que reciban su bautismo.
8: ¿Y cuál es la función en este caso de los padrinos que has elegido de Rosario y Rafael?
10: Es entregárselos. Ellos son como sus segundos padres, para que ellos también los lleven y los viene en el camino de Dios.
8: Es correcto. Cuando se llega al bautismo, se vierte agua en la cabecita, en este caso de los menores que reciben la bendición. ¿Cuál es su significado?
10: De ellos, pues es recibir el sacramento.
8: No. No, estoy preguntando cuál es el significado de vertir agua.
10: Pues recibir la bendición y el sacramento de Dios.
8: No, hija, no, es la purificación. Entonces, ¿cómo es posible? De eso se trataban las pláticas de mañana. Pero ¿cómo es posible que quieras presentar a tus menores gemelos en bautismo si tú no sabes los significados?
10: Sí.
8: ¿Qué es la purificación?
10: Es la purificación de la sangre y el cuerpo, el alma.
8: Purificación de la sangre. ¿Y por qué si reciben agua al momento de que se les vierte en su cabecita, en qué se purifica la sangre?
10: En la sangre del Señor.
8: Andrea, te noto muy perdida. Creo que nos tenemos que ir a lo básico. ¿Tú sabes cuántos mandamientos existen?
10: 10.
8: Mencióname qué dice el primer mandamiento.
10: Me piden de amarás a Dios sobre todas las cosas.
8: Te estoy preguntando, Andrea, ¿qué es el primer mandamiento? ¿Qué nos dice?
10: Pues son esos, ¿no? Los que le digo, amarás a Dios sobre todas las cosas.
8: ¿Qué dice el quinto mandamiento?
10: No matarás.
8: ¿Preguntas? ¿Dudas?
10: No.
8: Andrea, hija, ¿cuándo fue la última vez que viniste al templo, a la casa del Señor, por voluntad propia? No por invitación a una boda, 15 años, alguna celebración. A voluntad propia, a recibir el cuerpo y sangre del Señor, a escuchar la oración y la palabra del mismo. ¿Hace cuánto tiempo?
10: Solamente fui cuando
8: en
10: la misa.
8: ¿Eres católica por convicción o por herencia?
10: Sí, por herencia, porque viene de familia.
8: Entonces no eres por convicción, no sientes a la casa del Señor.
10: Sí, solo que no me acerco mucho, no entiendo pues los significados, a mí no, me ha acercado mucho.
8: Platícame una cosa. ¿Tú tienes preparado algo para celebrar el bautismo después de la ceremonia?
10: No, pues no, solamente pues como un desayuno, pero no.
11: Ajá, sí.
10: Nosotros pues a lo mejor no sabemos bien la importancia, no sabemos explicarlo, pero no, lo importante es bautizar a las niñas, entregarlas a Dios.
8: Qué bueno, me tranquiliza que no tengas nada preparado, porque no te siento apta para que aún en este momento tus hijas reciban la bendición del Señor. Vamos a aplazar esto un periodo de 7 meses. Te voy a pedir por favor que te presentes tú en casa del Señor, junto con tu marido, junto con tu familia. Escucha la palabra de Dios. Comulga. ¿Hace cuánto tiempo que no comulgas, hija?
10: No, pues sí, ya tiene mucho tiempo.
8: ¿Hace cuánto tiempo que no te confiesas?
10: Igual, tiene mucho tiempo que no me confieso.
8: ¿Ahora me entiendes por qué no eres una persona apta en la vida? El ejemplo es importante. Cuando una madre blasfema y una madre solamente es católica por herencia, quiere repetir el ciclo, tanto con Aitana y Aileen. ¿Eso quieres verdaderamente, Andrea?
10: No.
8: Entonces prepárate, estudia. Doy por cancelado y queda aplazado para dentro de 7 meses. ¿Alguna pregunta, hija?
10: Pues que la verdad no sé cómo que cancelarlo, pues la verdad ya ellos ya están sus padrinos, solamente su padrino como no vive aquí. Entonces, solo le dan pues un tiempo para mí, o sea, no.
8: ¿Dónde vive el padrino, hija?
10: Es que él vive mucho en solo vine como por semanas, vive en Acapulco.
8: Ah, bueno, aún estás a tiempo, hija. Faltan 2 a 3 días para que la ceremonia se lleve al cabo. Y bueno, pues que no viajen de Acapulco a lo que es donde estás tú, a la parroquia. Aparte, los padrinos hicieron un pago por $850. Esto no será reembolsable, pero para cuando tú estés preparada, dentro de 7 meses ya no tendrás que pagar nada por la ceremonia.
10: No, pues es que nosotros, o sea, le digo que él ya está aquí, o sea, no podría como decirles que ya no cancelamos.
8: Ah, qué bueno que están ahí, disfrútense como familia. Y yo te invito nuevamente a que te prepares, a que estudies,
10: pues,
8: la palabra.
10: Yo puedo estar oyendo estos días, o sea, puedo ir a las pláticas, pero pues la verdad es cancelarlo.
8: Sí, pero lamentablemente ha sido cancelado, por lo que ya cité. Ya es muy prematuro. Y en 2 días, hija, no vas a aprenderte la palabra del Señor ni vas a estudiar.
10: Es muy pronto, ¿cuánto falta 2 días como para que me cancele?
8: Es correcto, es muy pronto. Es muy pronto para que tus hijas reciban la bendición del bautismo cuando su madre no está preparada.
10: No, yo creo que no le estoy contestando mal, no le estoy contestando cosas, o sea, groseras.
8: La actitud. A ver, no nos ahoguemos en un vaso de agua. Muy sencillo, Andrea, dime los 10 mandamientos. Dame los 10.
10: Amarás a Dios sobre todas las cosas.
8: 1.
10: No tomarás el nombre de Dios en mano.
8: 2.
10: Santificarás las fiestas en nombre de Dios. Honrarás a tu padre y a tu madre. No matarás. No cometerás actos impuros.
8: Ay, Andrea. No, Andrea, hija mía. Uno de los mandamientos es: no mentirás y no agarres al padre Google porque los estás leyendo, hija. Sí, por favor. ¿Me quieres estimar?
10: O sea, como me lo sé, no sé si se los estoy diciendo yo en orden, pero son los que yo me sé, padre. O sea, los que yo le estoy diciendo.
8: Bueno, mira, por irreverente y por mentirosa, yo doy por cancelado esto, y los 7 meses tampoco. Al menos aquí en la parroquia de San Mateo, tú no eres bienvenida. Grosera. Mentirosa. Blasfemas. No. De ninguna manera,
10: yo creo que
8: hija.
10: Yo no me estoy portando grosera y no le estoy diciendo nada malo.
8: Ve la actitud, ve el tono.
10: No. yo no le estoy faltando al respeto. Aquí está mi esposo y está mi familia.
8: No estás hablando con tu marido, un vecino, un amigo, para que me hables en ese tono.
10: No.
8: Soy el representante de...
10: No, pero yo creo que yo tampoco le estoy faltando al respeto y le estoy hablando con respeto.
8: No, es una altanera. No. Y no se me hace justo que seas una mentirosa y aparte no te sepas ni siquiera los 10 mandamientos y que aparte mientas y tomes el teléfono y los leas, porque aparte ni leer sabes, hija.
10: No, pues a mí tampoco me grita y sí, mañana lo arreglamos. Mañana vamos para allá y lo arreglamos, porque yo estoy aquí con mi familia y no le estoy faltando al respeto. Y usted me está gritando y fíjese cómo me está hablando.
8: Al menos para nosotros no hay un mañana, hija.
10: Y jamás ¿puedes? Un padre se había portado aquí en la iglesia y siempre
8: esta
10: he ido a la iglesia.
8: Esta es la casa del Señor y está abierta para todos los feligreses.
10: Y nunca había habido un padre tan grosero como usted.
8: ¿Me estás diciendo feo y grosero?
10: Porque yo jamás me he portado grosera con usted. Yo he ido con los padres, he ido a la iglesia y yo no estoy diciendo mentiras.
8: Y dices que no insultas, Andrea, cuando me llamas grosero.
10: Pues sí, porque usted me está gritando. Aquí está mi esposo, lo está escuchando. Yo jamás le estoy faltando al respeto.
8: Andrea, hija, yo te perdono. Yo perdono todas las palabras e insultos que me estás diciendo. Lo único que te puedo decir es que te perdono porque entiendo que eres como un burrito que va caminando todos los días por la calle. Pero realmente el conocimiento es lo que te va a abrir la mente para que un día no solamente seas un excelente ser humano, si seas una buena madre y des el ejemplo, no solamente a tus hijos.
10: Yo no sé en qué le estoy faltando y en qué le estoy diciendo que no lo sé. O sea, yo le estoy contestando a mí sea lo que me han enseñado, a lo que he escuchado yo en la iglesia. No sé por qué, o sea, me dice usted que no.
8: Lo único que sí te digo es que por un año, y eso por tu falta de respeto, no podrás, al menos en ninguna iglesia del país, poder bautizar a tus menores. Yo voy a mandar un comunicado a la diócesis haciendo un resumen de lo grosera que eres.
10: No es justo que se haga eso, pero pues...
8: Lo que puede ser justo para ti no es justo para mí, Andrea, y viceversa.
10: Es que yo no le estoy diciendo nada malo. No entiendo por qué usted le está diciendo todo eso si no le estoy diciendo nada malo.
8: Me levantaste la voz. Eso habla de tus emociones, Andrea.
10: No, padre, no, yo nunca le alcé la voz. Usted es el que se está alterando y le está diciendo que yo soy un burro, que yo no sé, que yo... O sea...
8: Yo puedo entender que la que hablas no eres tú, es tu frustración por no saber qué responder. Existen grupos de autoayuda, Andrea, para que puedas controlar y manejar tu ira. Checa un grupo de autoayuda. Aprende la palabra del Señor. Las puertas de la parroquia San Mateo están abiertas. Ven aquí, hija. Escucha misa. Deja limosna. Pero de la ceremonia, nada.
10: No se vale. Verdad,
8: por
10: no
8: mi
10: vale.
8: Parte ya ha sido todo. Recibe la bendición del
10: usted,
8: Señor.
10: O sea,
8: Andrea.
10: Hay
8: esos
10: momentos que usted me cancele y me diga que. O sea,
8: sigues peleando lo que no se puede recuperar.
10: Padre,
8: eres necia, que,
10: o sea,
8: Andrea.
10: Yo tengo ya cosas de mis hijas. O sea, ¿cómo me cancela a dos, tres días?
8: Contrólate, hija. El volumen de la voz dice mucho de nosotros.
10: Pero es que no estoy
8: gritando.
10: Otras
8: veces esta falta de control nos desacredita y tú has perdido todo el crédito.
10: No, padre, es que yo ni siquiera le estoy gritando. Yo no sé por qué usted dice que yo le estoy gritando si yo no le estoy gritando.
8: Bueno, hija, por mi parte ha sido todo. Podemos cancelar esta conversación. Puedo irme tranquilo.
10: Sí, yo mañana pasaré a vivir.
8: Con todo gusto, vuelvo a repetir, las puertas de San Mateo están abiertas para todos los feligreses. E insisto y apunto, la ceremonia de bautismo para este sábado queda cancelada. Pueden ir tranquilos, el tema ha terminado. Y finalmente me despido haciéndote una pregunta que espero que sí la puedas contestar.

0: Oye,
1: una calentada.
0: A ver, compadre, es que no manches, de verdad está llena de cólera, ¿eh?
2: Pero bien, Burris, pero bien, Burris.
0: A ver, tú me comentaste al principio en tu planteamiento que va a ser una ceremonia, una misa, un festejo que es comunitario. Van a haber varios niños. Entre uno de ellos, el tuyo junto con Edson, tu criaturita. ¿Qué onda? ¿Te avientas y tú terminas la bromita?
1: Sí, va, me aviento.
0: Ok, va, aguántame tantito, esto lo haremos después de la pausa comercial. Estás escuchando el Panda Show a través de la aplicación de Claro Música y la Mejor FM. ¿Cómo va a terminar? ¿Cómo va a reaccionar? Dame tus comentarios en el Twitter @PandaZambrano. En este miércoles las bromitas están en el Panda.

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0: ¿Qué onda, pandita? Habla Benny. Y a toda la banda que nos escucha, quédense aquí en el Panda Show. Benny Barra, les mando un abrazo.
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3: Hijos de Calimán, hijas de la Chilindrina, estoy de vuelta contigo en este miércoles 10 de junio del 2026. Estamos a través de la mejor FM y estamos en cadena. Buenas noches, Cuernavaca, Ensenada, Hermosillo, Mexicali, Tepic, Monterrey, también Puerto Escondido, Tijuana, Tampico, Veracruz, Tuxtepec, una verdadera cadena. El Panda Cell, el Oppo A5, llévatelo haciendo tu bromita en el Panda Show, pero échale ganitas, que sea original y está realmente espectacular y es de edición limitada. 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Buena música, está realmente espectacular. Regreso con Jonathan. Carnal, ¿sabes algo de tu hermanita?
4: No, no me ha marcado.
3: Soquito, Loki, pues vámonos para el cierre, papá. Mira, esto va a ser importante. Varias preguntas. Una, dime que si sabes hacer llamadita de 3.
4: Sí.

0: Y dices, ¿qué pasó, carnala? ¿Cómo estás? Oye, ya me habló el padre Ismael, me pidió que llegara una hora antes, o a las 10, esto es a las 11 de la mañana, me pidió que llegara yo junto con los padrinos y mi esposa, no sé, que llegáramos una hora y media antes porque nos va a dar una plática previa, ¿ok? Como que tú ya feliz, ya hablaste con el padre Ismael, vas a llegar antes porque la ceremonia es a las 11 de la mañana, entonces una hora y media antes, pues ahí como para ponerse de acuerdo, no sé, pues darles una plática, ¿no? Entonces así entras tú y ella te va a decir, a mí ya me habló, ¿y qué onda? ¿Y qué te dijo? Entonces pues ya se va a ir, oye, no, es que me dijo, me preguntó y tal. Y tú no, en serio, no, no manches. ¿Te canceló? No, no, no, no, neta, ¿no me estás cotorreando? ¿Y qué piensas hacer? No, manita, pero igual la regaste. O sea, de acuerdo a su conversación, tú vas haciéndole preguntas y vas exagerando hasta que sientas el momento que ya, porque vas a hacer llamada de tres, no te vamos a poder dar indicaciones. Ya le dices, oye, yo tengo que decirte algo, ¿qué? ¿Cómo se oye el Panda Show? ¿Ok? ¿Entendiste?
1: Okay,
0: hice mi chamba, no me le eches a perder, ¿ok? Bien, okay. Llamadita de tres, las bromas están en el Panda Show.
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3: Buenas tardes, Pandita. Un saludo para toda la gente de San Pancho, Guanajuato. Me gusta tu mamá.
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2: Excelente.
0: Ay, ojalá lo haga bien este baboso. Qué nervios.
7: Ahorita te agrego la llamada.
1: ¿Y qué pasó, negra?
7: Espérame.
1: ¿Qué pasó? Oye.
0: ¿Ya te colgó? ¿Ya colgó? Oye, nada más escuchamos.
1: Está en otra llamada.
0: Sí, sí, escuchamos que dijo, ahorita te regreso otra la llamada. ¿Con quién estará hablando? ¿Con los padrinos?
1: Con mi mamá, yo creo que es a la que más se acerca.
0: Oye, y a ver, dime una cosa, los padrinos que son Rosario y Rafael, según las anotaciones que me comentaste, viven en Acapulco, ¿ya llegaron al lugar?
1: Nada más el padrino es el que vive en Acapulco y la madrina vive aquí.
0: ¿Pero el padrino ya viajó de Acapulco acá o no?
1: La verdad no sabría decirte si ya...
0: Porque según dijo que ya, para que veas cómo es bien mentirosa.
1: Que no, es que también dijo que no tenía nada preparado. Ya tiene toda la fiesta preparada.
0: Sí, no, no, obviamente por eso le pregunté. Claro que no se puso en evidencia. Porque dijo que iba a ser algo muy sencillo. ¿Para cuántas personas es la pachanga, mi rey?
1: Para 200.
0: ¡Ay, hijo de Calimán! ¿Para 200 personas?
1: Como fue por sus pescados.
0: Vas.
1: Va a poner centros de mesa, pero va a poner unas peceras y hoy fue por sus pescados bien emocionada.
0: Oye, ya entendemos entonces por qué se puso tan al brinco con el padre Ismael, porque bueno, imagínate 200 personas, ¿no? Ahora, pero espérate, la fiesta, la pachanga, la celebración, ¿también la van a hacer en conjunto?
1: Sí.
0: ¿Cuántos invitados son tuyos?
1: De los míos son como 70.
0: Ok, bueno, pues entonces también es un punto a discutir. Le dice, oye, pues no importa, mira, pues tal vez te vas a tener que esperar, de acuerdo a lo que te diga, ¿no?
1: Pero... decir, pues si no hacemos la fiesta, ya después pues los bautizas.
0: Sí, claro,
1: después.
0: Pues vamos a hacer la fiesta. Pues,
1: ya
0: sí,
1: me está
0: sí.
1: Marcando la,
0: ¡órale!
1: La uno. La
0: júntale, júntale, júntale, júntale, júntale. ¡Oh, Dios!
1: Bueno, ¿qué pasó?
7: Que te digo que el padre ya canceló la misa, güey. Bueno, a mí ya me canceló.
1: ¿Cómo crees?
7: Que sí, güey.
1: Ahorita a mí me acaba de marcar, es que por eso nos estamos marcando, porque nos estamos, yo creo que como interfiriendo. A mí me marcó ahorita que, que me quería ver el sábado, una hora y media antes, ya con los, sí, con los padrinos.
7: No, porque yo le contesté bien. Y así está China, güey, se puso bien grosero diciendo que yo era una déspota, que yo era una burra, que yo no sabía nada de Dios, que... No, güey, me empezó a gritar, le dije que no, le digo, no, es que no me grite, le digo, yo no le estoy gritando ni me estoy alterando. Tú dices, ni en 7 meses y ahorita, y es más, en un año, voy a hacer que cancelen en todas las iglesias y que no puedas ni bautizar a tus hijas.
1: Y es que ellos como padres, pues, sí pueden mandar todo ese comunicado para, pues... Y no manches, ¿y qué vas a hacer o qué? ¿O qué hacemos?
7: Pues no sé, güey, a mí ya me canceló, güey. A mí me dijo que yo no puedo bautizar.
1: O si no, pues hacemos la fiesta y ya después las bautizas, güey.
7: Ay, no mames. ¿Cómo voy a hacer
1: eso? O contratar a un padre que te los baje a bautizar allá al salón.
7: Pues sí, güey, pero no se puede, güey, porque necesitan bajar

0: Tienen más fe de bautismo, güey.
1: ¿Y tu compadre qué te dijo?
0: Pues, o sea, yo no le dije nada malo, le dije lo que sabía, que era entregar a mis hijas y todo eso. Y se puso bien loco, güey, pues se puso a gritarme bien feo.
1: ¿Pero tu compadre ya llegó de Acapulco o este...?
0: Ya llegó, creo que llega hoy en la noche.
1: No manches, entonces ya estaba todo preparado. ¿Y los pescados? ¿Qué se van a hacer con los pescados?
0: Yo le dije, pues,
1: ya...
0: que no podía negarles el bautismo a mis hijas. Pero no, güey, se puso bien pesado.
1: Y ya ves que te había comentado que ese padre era muy, muy déspota. Ya ves que el día que vino a bendecir acá, nada más pasó y le echó así agüita a la virgencita de volada y se fue.
2: Ay.
1: Pues, ¿qué hacemos?
0: Pues, no sé, güey, a mí ya me mandó a la... Me dijo de groserías.
1: Si no, échame la mano tú esta vez a mí, lo bautizamos y ya después yo te regreso la copa a ti.
0: Pues, no sé, güey, a ver ahorita qué pedo, a ver qué dicen para mis compadres, güey.
1: Órale. Me falta decirte lo peor, güey.
0: ¿Qué?
1: ¿Cómo se escucha el Panda Show? Que esto es una broma.
0: ¡Ay, ay!
1: ¿Qué pasó, güey?
3: ¡Panda, estás en las bromitas del Panda Show!
4: ¡No blasfemes, hija, no blasfemes!
1: ¿Cómo soy el Panda Show? Que esto es una broma.
0: Ya, en serio, eso está hablando de
1: que es una broma. Panda,
4: Andrea,
1: échale ahí un grito.
4: Andrea, ¿estás enojadita, Andrea?
0: Me voy a matar.
1: ¿Por qué?
4: Andrea, no te enojes, estás en las bromitas del Panda Show, mija. Es una broma de Jonathan.
0: Es un imbécil, es estúpido.
4: Andrea, espérate, ¿nos has escuchado en el Panda Show o no, Andrea? La neta.
0: Sí.
4: ¿Y te gustó tu bromita o no? ¡Burra!
0: Pues no.
4: ¡Burra! Oye, está tu hermano, Jonathan, dile por qué la broma a tu carnala.
0: Pues porque...
1: ¿Qué pasó, carnalita?
0: Imbécil, es un imbécil.
4: ¿Quién, tu hermano o yo?
0: Ay. Mucha risa.
4: Buenas noches, hija, habla el padre Ismael. Por favor, respétame. Te pido que me respetes, ¿sí? Un año castigada por burra.
0: No sé qué, estoy a punto de decir las groserías que más pude.
4: Uy, qué bueno que no las dijiste, porque estás a través de la mejor FM en todo el país. Estás también en todo el continente a través de la aplicación de Claro Música. André, escuché que ya le hablaste a la mamá.
0: Sí.
4: ¿Y a quién más le hablaste o qué hiciste?
0: Pues a sus padrinos, ¿a quién más le voy a hablar?
4: ¿Y qué le dijiste a tu mamá?
0: Pues que no sé, que se fijara de su hijo, que es un estúpido.
4: Ah, bueno, eso ya lo sabe desde que nació. ¿Y tu mamá qué te dijo?
0: No, pues nada, ahorita está marcando.
4: Chale, sí. Jonathan, dile por qué le hiciste la broma a tu carnala.
1: ¿Qué pasó, carnala?
0: No,
1: no te enojes.
0: No.
1: Mamá, ya tenías todo preparado, ya estabas bien confiadota de con tus pescados anaranjados.
4: Oye, Andrea, pero bien mentirosa. El padre Ismael supuestamente te pregunta: ¿qué tienes preparado para después de la ceremonia? Y tú: ¡ay, una reunión con los padrinos! ¿200 personas? ¿Es nada más una reunión?
0: Pues ni más decirle que voy a tirar la casa, ¿no? Con la
4: ventana. Ah, pues ya viste cómo eres una mentirosa. ¡Para que veas!
0: Tiene que pasarte, pero no bien.
4: Uno de los mandamientos, no. Hija, es no mentirás. Y tú,
0: pues,
4: mientes,
0: sí,
4: hasta con la Juanas. O sea que tú quieres acá la pachanga, ¿es lo que más te importa o no?
0: Pues poco. Ahora, pues ahorita poco. Ya no.
4: Oye, pues no está cancelado nada para mañana, ¿eh? Mañana tienen que ir a las pláticas. Ojalá se te quede, te lo burris.
0: Ya mañana me voy a decir que ya me dio un pinche. No sé, ya ni voy ahí.
4: Oye, pues fue una bromita.
0: Padre de San Mateo.
4: Fue una bromita en familia. Que mañana aprendan mucho y tengan unas pláticas cordiales. Y el próximo sábado, que tus preciosas reciban el bautismo del Señor, hija, es importante. Y después la pachanga, los centritos de mesa con los pescaditos. ¿Cuál va a ser el menú, Andrea?
0: No, ya ni me dan ganas de hacer nada.
4: Pues no hagas nada, mija, pues no, ¿para qué haces? ¿Para qué gastas a lo baboso? ¿Sí o no,
0: sí,
4: Jonathan?
0: Que compromiso en solo...
1: Ya no, sí. Te enojes, canala.
0: No.
4: Chilada, Jonathan. Dile algo bonito a tu hermana. Dile algo bonito de carnales.
1: Ya no te enojes. Ahora, cuando termine la fiesta, nos cenamos los pescados como filete.
0: No,
4: hija, por favor, lleva al corral al animalito del señor que está llore y llore, hija. Pues, Jonathan, Y Andrea, díganme, ¿cómo se oye el Panda Show?
2: A toda máquina, Panda.
4: Vámonos, hasta aquí las bromitas del Panda Show en este miércoles 10 de junio del 2026. Gracias a toda la cadena de la mejor. Regreso mañana. Buenas noches. Pásenla bien. Hasta mañana.

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6: Hola, hola, soy Claudia Mejía, estamos en un nuevo episodio de Ya Oíste. Hoy vamos a hablar sobre alimentación. Ya sé, a veces es como de la rutina, el trabajo, no podemos alimentarnos bien y que llega el fin de semana y nada más queremos estar en casa, no hacer nada, pero creo que es muy importante. Hoy está conmigo un nutriólogo, es Cristian Gómez Montoya. ¿Cómo estás?
7: ¿Qué tal? Mucho gusto. Pues estoy encantado de estar aquí acompañándolos.
6: La alimentación, cuando nos queremos enfocar justo en nuestra alimentación, es que quiero bajar de peso. Creo que es más como esa parte. Quiero bajar de peso, no tanto por quiero estar saludable. Entonces ahí también hay un entorno de mitos muy grandísimos.
7: Claro, hay que empezar nuevamente con esta idea de disfrutar estos alimentos, de incluir pues una gran variedad, de empezar otra vez a disfrutar estos alimentos, de ya empezar a entender lo más valioso que es justo esta experiencia. ¿En dónde podemos encontrar nutrición? Pues realmente en todos lados, en lo que, por ejemplo, Navidad, Año Nuevo, que el Día de la Candelaria, realmente muchas veces nos juntamos para comer, para consumir alimentos, que si quiero regalar un detalle, doy chocolates. También aquí podemos encontrar nutrición justamente porque entra esta ingesta de alimento y ahí también, esto también es dieta, no nada más es, ay, la dieta milagro, ay, esta dieta que me va a ayudar a bajar de peso, porque como tú bien lo dijiste, muchas veces nos enfocamos en el peso solamente sin enfocarnos en lo que realmente vale la pena, que es la composición corporal, nuestra salud y el porqué de ese alimento que estamos consumiendo.
6: Dijiste dieta, dieta es comerte un chocolate. Dieta, o sea, abarca toda tu alimentación.
7: Sí, sí, dieta va muchísimo más allá. Es lo que consumes, sea lo que consumas día con día, eso es dieta. Okay. Así sea, comas nada más una manzana, eso ya entraría dentro de una dieta diaria.
6: Ok, y entonces, ¿cuál es la diferencia en llevar justo un plan alimenticio acorde a tus necesidades?
7: Ok, pues mira, llevar un plan alimenticio acorde a tus necesidades es justo eso, ir controlado, dependiendo si tienes alguna patología, dependiendo si tienes alguna necesidad, algún objetivo, si quieres también dirigirlo hacia algo más sencillo, hacia algo más, no sé, no a todos nos gusta lo mismo. Entonces aquí también entra esta parte de nosotros como profesionales de salud, irnos dirigiendo y acomodando, adecuando estos planes de alimentación organizados a cada persona, no tanto que las personas hagan lo que yo digo, si no les gusta, porque realmente no lo van a seguir, van a decir, ah, pues si este producto milagro o así, por más que funcione, no lo voy a consumir. Pero creo que aquí es importante esta parte de aterrizar hacia dónde quieres ir y qué necesitas con tu alimentación.
6: O sea, sí o sí, todos, todas debemos de acudir con un nutriólogo, con un profesional, para saber qué comer y saber qué comer bien, si se puede.
7: Claro, y se puede comer rico, se puede comer saludable, se puede comer bastante variado dentro de lo que tú necesitas en tu ingesta diaria recomendada, porque muchas veces pensamos que no, que debemos de comer pura lechuga, que debemos de comer puros licuados, puros jugos inclusive, ¿no? Que se tiene esta creencia, pero la realidad es que no va por ahí. Debe de ser como las características de la dieta correcta, debe ser variado, debe ser suficiente, debe ser adecuado para cada persona, inocuo, que esto quiere decir que sea saludable, limpio para las personas, que no nos haga daño, que cumpla con las características de higiene adecuadas también en el manejo de alimentos, y creo que esto también es muy importante de revisar.
6: Y si una persona que es vegana o vegetariana, vegetariana es diferente, ¿no?
7: Ahorita sí, vamos a hablar
6: sobre
7: diferente.
6: Eso. Pero una persona que es vegana y no tiene un seguimiento constante o adecuado de un profesional, como lo es un nutriólogo, ¿qué impacto tiene en su salud?
7: Bueno, es importante mencionar aquí ya un poquito más específico, por ejemplo, nutrimentos. como la vitamina B12, la vitamina D, el omega 3. Y estos muchas veces no se pueden cubrir con una dieta 100% vegana, debido a que estos se encuentran mayormente en alimentos de origen animal. Sí se puede ya incluirlo en suplementación, pero hay veces que los mismos veganos dicen, no, yo de plano ni suplementación. Ahí hay que encontrar la manera, es todo un reto, la verdad, también encontrar como la manera de decir, a ver, estos alimentos pueden cumplir un poquito más con lo que necesitas. Se puede tener también un tipo de vida saludable diaria siendo vegano, pero sí tomando en cuenta que es importante cuidar esta parte de la vitamina B12, el calcio, el hierro, la vitamina D, como te decía, el omega 3, porque es esta parte donde ya entran como estos mitos de que no, si haces veganismo ya vas a bajar de peso, vas a verte bien o vas a ser débil, siempre te van a contar puntos buenos o puntos malos, ¿no? Por eso es importante siempre acercarte con un profesional. Porque en redes vas a encontrar opiniones a favor o en contra. En las noticias, ¿de qué tendencias? En todos lados siempre te van a decir mucha información. Y como me decías, hasta una amiga puede llegar y, oye, no, es que mira, fíjate que bajé 10, 15, 20, 30 kilos. Pero no es tanto enfocarnos en el peso, sino enfocarnos en nuestra composición corporal.
6: Pues sí, porque puedes pesar 90 kilos, pero tu masa corporal es menor que el músculo. Uh-huh. Entonces no es lo mismo.
7: Sí, un ejemplo que me gusta mucho darle a mis pacientes es esta idea de pesas, por decir también otro número, 70 kilogramos, pero bajas un kilogramo de grasa y luego subes un kilogramo de músculo, vas a seguir pesando los mismos 70 kilos, pero tu composición corporal va a ser muy diferente y tu salud también pues puede tener también cierto reflejo, ¿no? Y pues esta parte del veganismo muchas veces se cree erróneamente que es un tipo de dieta, pero no, como te decía, es un estilo de vida que justamente se deben de seguir. Cada persona sigue una idea diferente acorde a su contexto.
6: ¿Y qué pasa con el vegetariano?
7: Ok, bueno, la diferencia entre el vegano y el vegetariano es que el vegetariano a veces sí puede incluir alimentos de origen animal como el huevo o la leche, ya sean ovo-lacto-vegetarianos incluyen ambos, lacto-vegetarianos incluyen solamente productos de leche o lácteos, y los ovo-vegetarianos solamente huevo, pero el vegano sí es un poquito más cerrado a querer consumir. Pero pues hay varios tipos de veganos, realmente hay inclusive un tipo de vegano que solamente consume frutas, semillas que han caído, ni siquiera dañan la naturaleza. O sea, también entra esta parte del medio ambiente y la parte ecológica, por lo que te decía también de no dañar la naturaleza, de la huella ambiental.
6: Yo creo que este episodio se tiene que llamar ¿por qué ir con tu nutriólogo? Con un nutriólogo. Porque sí, o sea, todo el mundo tenemos esta idea de que ir al nutriólogo es como de, va a tardar un buen en que yo llegue a mi meta, o ya que me dé lo que me tenga que dar. Pero en realidad no es así. Uh-huh. Y ahorita tú no lo estás diciendo. Entonces, cambiar ese chip no es tan fácil. Pero como tú decías, empezar por algo ya es una ganancia, ¿no?
7: Sí, y es importante para nosotros nutriólogos empezar a ver esta cuestión de, si mi paciente tiene tal característica, se le complica tal cosa, esto no le gusta, por ejemplo el aguacate, ¿no? Que claro que es un alimento con gran cantidad de nutrimentos. Si no le gusta, no es como que ya te lo tienes que comer, porque va, al contrario, nunca va a volver a regresar a la consulta. Y también entra esta parte, ¿no? De respetarlo, de decir, bueno, si no le gusta el aguacate, ¿qué otro alimento le puedo ofrecer a mi paciente para que él diga, me gusta y estoy cumpliendo, ¿no? Siempre es dar estas opciones, porque realmente opciones hay muchas.
6: Cristian, muchísimas gracias por acompañarme aquí a este episodio.
7: No, muchísimas gracias a ti por invitarme, por también escucharme, por a apoyar también a las personas en esta cuestión de la información, que empiecen a escuchar también todos estos temas que son bastante importantes.
6: Él fue Cristian Gómez Montoya, yo soy Claudia Mejía, nos vemos en un próximo episodio. Adiós.

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1: Que la gente sepa que estamos borrachos, viejo, no hay pedo. 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
1: Muy buenos días, Monterrey, buenos días. Un placer saludarlos en esta mañana. Ya son exactamente las 6:02. Ana Show, ¿cómo estás?
2: Yo dije, Ana, ra.
1: Oye, hoy juega la selección mexicana, hoy comienza el mundial y andamos con toda la fiesta.
2: No, hombre, andamos que no nos aguantamos ni solos. Andamos, pero orondos, no. Andamos, pero nos sentimos como $1,000,000.
1: Modo party.
2: Modo party, modo todos nos la persinan. Modo, estamos en mi casa y en mi cancha, pero no, la verdad es que el mundial no es nuestro, es de la FIFA.
1: Pero bueno, vamos a ver qué pasa, bueno. Por lo pronto, Anita, dándole la bienvenida a toda la gente en esta mañana.
2: Haz de cuenta como cuando quieres tener un hijo en una matriz prestada.
1: Sí, tú sabes que no va a pasar, aunque dicen los expertos y los brujos y todos, que México va a llegar hasta los, ¿qué? Octavos, cuartos, ¿verdad?
2: Cuartos de final. Yo tengo predicción de Miguel de la
1: patada,
2: Cruz.
1: Wey.
2: Y la predicción más cumplida que va a ser de Miguel de la Cruz, cuartos de final.
1: Bueno, ahorita lo tenemos audio, ¿verdad?
2: Tenemos audio.
1: Al ratito lo reproducimos. Por lo pronto, Juanito, está en el control de audio y nos abren los micrófonos en esta mañana. Así es que quédese con nosotros que así comenzamos.
2: Exactamente, comenzamos con un ambiente bien mundialista, un ambiente bien mexicano y hoy ganamos todos.
1: Hoy ganamos, hay que divertirnos, hay que pasarla bien. ¿Arrancamos, Anita?
2: Arrancamos.
1: Venga, es la Gozadera Morning Show.
2: Todo un this morning.
1: Buenos días.

0: Morning.
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0: Venga, 6 de la mañana, ya 12 minutos, que se sienta el mundial, papá, es en México. Yeah,
1: no vaya usted a pensar que son las 6 de la tarde y está en el show del fútbol, no. Hoy se
0: medio abrazo.
1: Hoy se ve y se siente México, está presente. Desde 1986 que México no era sede de un mundial de fútbol, y esta vez compartiéndolo con Estados Unidos y Canadá, pues el Tratado de Libre Comercio, ¿no? A todo lo que da.
0: Exactamente, hombre, hay que disfrutar el mundial nosotros como afición, desde nuestra trinchera, en nuestra casa, con nuestros amigos. Va a ser a la 1 de la tarde el partido de inauguración, entonces pues seguramente a todos nos va a tocar en la chamba. Un aplauso para todos aquellos jefes que dicen, saca la pantalla, vamos a hacer que los empleados se reúnan, porque eso es lo bonito justamente del mundial.
1: Somos bien inventados, nos encanta el fútbol. Y no sé, ¿te acuerdas de cuando en la prepa te dejaban meter la tele en la prepa? O sea, la maestra decía, mañana tráigase una tele, ¿quién la va a traer? Y veíamos la tele en el salón de clases.
0: Exactamente, oigan, y hay que celebrarlo porque justamente México se convierte en el primer país en la historia,
1: wow,
0: en tener 3 copas del mundo de la
1: no.
0: FIFA. 1970,
1: wow.
0: 1986, y ahora con este, la verdad es que es importante mencionarlo porque, hijos, a los mexicanos se nos conoce como gente que apapacha, gente que acoge.
1: Nos encanta acoger.
0: Exactamente, nos encanta tratar bien a todos los turistas, a toda la gente que viene aquí a México. Y pues nada, hay que apoyar con todas las japonesas, hay que recibir a las sudafricanas.
1: Sí, a todos, hay que tener esa acogida.
0: Sí, claro.
1: A los extranjeros, para que se sientan a gusto en Monterrey.
0: Exactamente, así es que, pues qué bien, de verdad hay que disfrutarlo. Hoy, partido de inauguración a la 1 de la tarde, pero toda esta fiesta creo que va a comenzar a las 11:30.
1: A las 11 y media, 12.
0: Va a haber muchos grupos.
1: Cotorreo.
0: Va a haber cotorreo. Va a haber fiesta. Uh-huh. Va a estar Alejandro Fernández, J Balvin, Los Ángeles Azules, Maná y muchos artistas más.
1: Y en Estados Unidos va a haber otros artistas, y en México, en Canadá también va a haber otros artistas. O sea, hoy es fiesta, pero machín. Y aquí también va a haber artistas, y usted puede ir a Fundidora, puede ir al Parque España. O sea, usted el día de hoy póngase en modo party.
0: Exactamente, o simplemente disfrutarlos desde la comodidad de su casa, pero sí disfrutar de esta gran fiesta mundialista que bueno, se vive cada ciertos años y que hoy lo estamos disfrutando pues aquí en México. Algunos partidos en el Estadio de los Rayados, va a estar muy, muy, muy padre todo este asunto.
1: Voy a decir algo que siempre he querido decir.
0: Venga.
1: Tenemos esta transmisión especial en los medios de comunicación, ¿verdad? Así en la tele, güey. El día de hoy, la gozadera Morning Show, todo el morning, tiene una transmisión especial del día del mundial.
0: La cobertura
1: completa. No, pero aquí tuvimos la cobertura del Papa,
0: ¿Del Papa?
1: La vez pasada que entró el Papa León XIV, nos tocó dar toda la cobertura en vivo porque estaba a esa hora el Vaticano dando todo.
0: Ok, y perfecto.
1: Nos mandaba, Diosito nos mandaba la información.
0: Ahí está. No. Ya, por favor, ya no tenés
1: Chihuahua. No, por favor. No ir a la cartera nacional porque ya dicen que anda desvariando uno. Saludos. Oye, saludos a la raza de la cartera nacional.
0: Saluditos, pero hay unos lugares muy interesantes,
1: Oye,
0: si usted llega a ganchar con una internacional, váyase acá al Dalí.
1: Sí, o sea, es que siempre dicen que el de los chinos. Pero no, adelantito de otro se llama Dalí. Está chido también. Vayan, conózcalo. Conózcalo. La 52 está con ganas.
0: Oye, Ana, agárrese como a un sudafricano, así como Ana, y llégale. Ah, no.
1: Ayer me tocó un chiribu sudafricano. O sea, él me dijo que era sudafricano, pero no, pero sí le creí.
0: Ay, hombre, qué padre poder hacer ese intercambio cultural, ¿no?
1: Hablaba náhuatl.
0: Qué chulada, hombre.
2: Me chapalúa y cambiar pa' que listo.
1: Pero bueno, hoy tenemos mucho fútbol y tenemos mucha información al respecto, de primera mano y antes que nadie.
0: Exactamente, ya son las 8. No, las 8 y el otro. 6 con.
1: Pero en Tijuana.
0: 16 en Tijuana. Pero son las 6:16. Totalmente en vivo. Estamos en estos momentos y le vamos a platicar qué es lo que el día de hoy se está celebrando o conmemorando un día como hoy, 11 de junio. Justamente es el Día Internacional del Juego.
1: Ah, caray.
0: Y no del que te hizo tu ex, que jugó con tus sentimientos.
1: Sí, es lo que he sido, el juego de mi corazón.
0: No, no, ese juego. Fíjate que la ONU en el 2024 destaca la importancia del juego para el desarrollo físico, cognitivo, social y emocional de, pues, de todas las personas, de los niños, promoviendo creatividad, resiliencia y aprendizaje. Es decir, si tú practicas algún deporte, algún tipo de cosa que te entretenga y que digas que es un juego, pues bueno, disfrútalo, si es el Día Internacional del Juego.
1: O sea, cualquier tipo de
0: juego, sí, que te diviertas.
1: El uno, es muy divertido.
0: El uno es muy divertido.
1: Sí.
0: Era un juego de mesa, exactamente.
1: Al Monopoly.
0: Monopoly, que es un juego de mesa de tradición. El turista.
1: Me gusta jugar con los corazones.
0: Con los eso lo sabemos. Vas a jugar contigo, luego te la venganza, Ana.
1: Está bien chido estar de este lado, que ahora se divierte tanto la gente.
0: Oye, ¿sabes qué también cuál está chido? El Twister. Papá.
1: El Twisted Sister.
0: Vete a una fiesta, una borrachera con amigos y amigas. Y llévate el Twister ese para que veas cómo termina la fiesta.
1: ¡Qué sexy!
0: ¿Sabes cuál es el Twister?
1: Sí, no, yo quiero jugar a la botella.
0: A la botella.
1: De prendas, papá.
0: El juego del papá y la mamá también con los primos. Ajá. ¡Ah! Otra vez el tema, no, lo digan. Pero nada, cualquier tipo de juego, es el Día Internacional del Juego.
1: El juego de video, por supuesto.
0: Juegos de video.
1: El juego de video.
0: Este, juego de palabras.
1: El juego de jugar al karaoke.
0: El juego del calamar.
1: El calamardo.
0: Sí, el calamar. Bueno, en fin, hoy es el Día Internacional del Juego. Además, también es el Día Mundial de Lucha contra el Cáncer de Próstata.
1: Ah, yo conozco muchos que les encanta ir cada semana con el doctor para que le chequen la próstata.
0: Ah, neta, yo según yo ya no se utilizaba meter el dedito.
1: Pues yo también les dije, pero no, quieren ir.
0: No, quiero a la antigüita.
1: No, quiero la antigüita. El modo tradicional.
0: Conmemora la prevención y concientización sobre este tipo de cáncer, especialmente en hombres mayores de 50 años. Hay que checarse, ¿eh? Tú, Juanito, tú también ya estás adulto.
1: Exactamente, y creo que dicen, ahora es otra nueva forma de checarle dónde está la próstata. La que antes era tradicional, pues sí, la próstata está en el asterisco. Entonces,
0: bueno, no ahí en el asterisco, por dentro.
1: Entonces, los hombres no querían ir por miedo a su hombría.
0: Claro.
1: Y mucha gente murió de cáncer de próstata. Sí, es un cáncer que fue muy común porque no querían que les picaran ahí el asterisco. Pero ahora ya pueden ir, ya es otro método.
0: Ya no es otro
1: método. Vayan porque sí existe, ¿eh? Sí existe. Y sí muere la gente.
0: Sí, claro, claro. Hombres, hay que checarse esa onda, ¿no? Para estar bien de salud. Anita, ¿no quieres checarme algo? No.
1: Pues mira, entonces, entre más pajuelo
0: a ver,
1: sea.
0: Tus a deditos.
1: Ver, volteate.
0: A ver tus deditos. Vente un dato.
1: Entre más pajuelo, como diría la voltea, entre más vivido esté el hombre, uh-huh, o más parejas sexuales haya tenido, es más probable que tenga cáncer de
0: próstata. ¡Hala, qué fuerte!
1: Sí.
0: ¡De aguas, Isaac Montiveros! ¡Hay que checarse, hijo!
1: Sí. Tengo datos certeros y reales.
0: Fíjate que uno podría pensar que eso ayudaría a no tener este tipo de enfermedades.
1: Exacto, ¿eh? Estar eyaculando seguido, pero
0: constantemente.
1: No, en realidad no, porque son
0: varios. Yo no dejo que se acumulen.
1: Son diferentes tipos de agujeros. Y pues puede venir el BPH, o sea, los virus, las bacterias que te tiene un hombre puede tener al estar introduciendo el miembro en diferentes agujeros, le ocasiona cáncer.
0: Ah, es neta.
1: No nada más puedes adquirir una enfermedad de transmisión sexual, sino que también puede entrar en la bacteria y afectar.
0: Bueno, pues ahí está.
1: Es como la mujer con cáncer cervicuterino, es por andar.
0: Yo creo que sí se deriva de diferente manera, pero pues mejor vaya con un experto. Nosotros somos expertos, vaya a checarse.
1: Vaya,
0: si usted tiene más de 45 años, ya empiece a revisarse esa onda, ¿no? Por favor.
1: Y si hay cáncer en la familia, también tiene que ir a checarse,
0: porque puede
1: señores.
0: Ser hereditario.
1: Hereditario 100%.
0: Ahí está, 6 de la mañana, 21 minutos. Y por supuesto, para todos los que el día de hoy, qué chula cumplir años el día de hoy. Bueno, a la vez sí, a la vez no, porque no te van a pelar por el mundial.
1: Sí, si te van a feliz cumpleaños y ¡viva México! Pero a ti que hoy 11 de junio en el día del juego cumples años, qué guapo te ves hoy, mi amor. Mira qué lindo te ves manejando. Te mando un beso, bichito.
0: Amiga hermosa, tú que no te has alcanzado a maquillar y peinar, vas a llegar a tu oficina a hacerlo. Mi vida, no te preocupes, hoy tú te ves hermosa porque cumples años, corazón.
1: Eres la princesa de la oficina y tú eres el hombre más guapo del mundo. Hoy usted póngase bien borracho y todo miado. Lo tienen que aguantar.
0: No.
1: Hoy lo tienen que aguantar.
0: Oigan, de verdad que les deseamos lo mejor para todos los que están cumpliendo años. Hoy, 11 de junio, que se la pasen increíble.
1: Te decimos.
0: Hoy no más.
1: A ti.

0: mira, mira.
1: Ahora ya está, muchas felicidades a todos los cumpleaños, Juanito. ¡Voy! ¡Vámonos con música! Y ahorita regresamos, tráfico y clima, para que estén bien al pendiente, ¿eh?
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0: buenos días, señoras y señores. Es un placer estar con ustedes de regreso aquí nomás en La Mejor FM. Y ya son las 6 de la mañana, 32 minutos. Ya a estas horas de la mañana ya se registra tráfico. Por favor, extreme precaución a Avenida Eloy Cavazos, cruzando Avenida Israel Cavazos. Toda la gente que viene de lo que es Juárez, Guadalupe hacia Monterrey, se registra un buen tramo de tráfico ahí en Avenida Eloy Cavazos, para que extreme precaución. También tráfico en los límites de San Nicolás con Monterrey, Avenida Manuel L. Barragán. Toda la gente que viene del municipio de Escobedo, de norte a sur, Manuel L. Barragán, ni se mete en estos momentos esa avenida, porque comienza a cargarse ya el tráfico desde Lerdo de Tejada hasta Fidel Velázquez, prácticamente toda la avenida Manuel L. Barragán, ya con muchísimo tráfico en esta mañana. Y además, pues el pan de todos los días, Avenida Constitución, a la altura del Parque Fundidora, ya también en estos momentos se registra tráfico lento. Por favor, agarre su tiempo y por supuesto respete las señales de tránsito y por supuesto maneje con muchísima precaución.
1: Tenemos el clima en este momento. Vamos a dar el clima el día de hoy. La temperatura actual en el sur de la ciudad de Monterrey, 24 grados centígrados. Se espera una máxima de 32, a la hora del juego 22 grados centígrados allá en Ciudad de México. Tenemos vientos de 40 a 50 kilómetros por hora y posibilidad de lluvia del 20%. Calidad del aire aceptable. Pero como tenemos gente de Estados Unidos, Canadá y Sudáfrica, lo daremos también en inglés, si me lo permite.
0: Adelante, por favor.
1: Sí. Children will be warm, will hide for 32 degrees. And a low of 23. There's a slight for 20% chance of rain and will see breezy conditions with wind between 40 and 50 kilometers per hour. And quality is expected to be acceptable. Have a nice day.
0: Wow, ahí está, para toda la gente que nos visita de Sudáfrica, porque sabemos que en Sudáfrica también podemos decir el inglés.
1: Mira, Sangaleva. Esto es por África, Sudáfrica.
0: Okay, perfecto. Y para los que estamos aquí que no hablamos inglés, ¿qué quiere decir eso, Ana? ¿Cómo está el tráfico? ¿El clima?
1: El clima está chido hoy. Está chido. Como lo dices aquí en el idioma de Sierra Ventana, no, pues va a estar fresco, papá. Va a estar fresco, en la tarde va a estar bien calorcito, por unas guamas.
0: ¿Pero cuánto va a estar?
1: Ah, pues 22 con 33.
0: Ajá.
1: 22 y bien caliente y bien bochornoso.
0: Bueno, pues.
1: O sea, desde sed peligrosa, aparte es jueves.
0: Pues exactamente, va a estar especial para aventarnos unas buenas heladas.
1: Y va a ganar México.
0: Sí, señor.
1: Ahorita les damos la predicción, aquí la tengo.
0: Perfecto, bueno, pues ahí está el clima. Ya quedó bien informado, tráfico y clima. Mi querísimo Chaco, vámonos con más música.
2: Así es, ¿no escuchaste el tri más tri, compadre?
1: ¿El té?
2: El tri.
1: Tri-tri-tri.
2: Que de hecho, hoy, suerte para la selección, carnalito, Ya vengo, mira. Bien bonitos con las playeritas de la selección, Mojito. Te ves hermoso con
0: eso. Tú también te ves hermoso.
2: No, oye, tú más.
0: A mí el verde como que no me aprieta más el verde, pero.
1: No, yo la verdad parezco como que extranjera. O sea.

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0: buenos días, 6 de la mañana con 48 minutos, ya estamos listísimos con la información.
1: Cámara.
0: ¡Qué feo, qué feo! Le platicamos, cuatro integrantes de una célula delictiva, entre ellos un menor de edad, fueron detenidos tras una persecución policial que en la colonia Hacienda del Sol, en esto en el municipio de García, Nuevo León. Tras la captura fue asegurado un vehículo robado, armas de fuego y 128 dosis de droga. Los hechos ocurrieron la tarde del martes cuando elementos de la Policía de Investigación y la División de Caminos de Escudo García detectaron un automóvil Nissan Versa rojo que fue reportado previamente por comportamiento sospechoso. Fue sobre la avenida Paseo de los Leones, donde los oficiales intentaron marcarle el alto al conductor, que ignoró las indicaciones e intentó escapar impactando una patrulla durante la huida. La persecución terminó cuando el conductor perdió el control del vehículo y se estrelló contra la fachada de una casa. Tras el accidente, los cuatro ocupantes descendieron del auto e intentaron escapar corriendo, pero fueron interceptados y detenidos por los elementos municipales. Los detenidos fueron identificados como Daniel Alberto, de 43 años, Ángel Daniel, de 27, Oscar Israel, de 32, y un menor de 17 años. Durante la revisión, los policías decomisaron 128 dosis de cristal y marihuana, y además un arma de fuego, tarjetas bancarias, credenciales para votar y diversos objetos cuya procedencia será investigada por las autoridades.
2: Y en noticias de última hora, deje de hacer lo que está haciendo. Influencers que graben contenido del mundial y no tengan visa de trabajo serán detenidos y deportados. Estados Unidos acaba de advertirle a los influencers que hagan contenido tendrán que tener una visa de periodista, de lo contrario serán encarcelados y luego deportados. Esto se suma a los restaurantes que transmitan el evento sin permiso y también recibirán multas millonarias.
0: ¡Ándele!
2: Ándele.
0: Bien, porque todo mundo, ahí está este motociclista que se creía influencer y grababa todo, entonces no, se puede meter en broncas, ¿no?
2: Tenga su, si usted es influencer, tenga su acreditación para grabar contenido y no sea detenido. Igual también aquí en Nuevo León, o sea, hay que respetar y hay que tener la acreditación y los números para tener el influencer.
0: ¿Esto incluirá el fanfest y todas estas ondas? No,
2: no. Solamente
0: porque, en el estadio, en las orillas del estadio.
2: Estamos hablando de la gente que va a Canadá y Estados Unidos, okay. O sea, los influencers, pero pues aquí también, ¿no? Digo, tengan tantita cordura y agreguen las cosas si son influencers.
0: Sentido común, señores.
2: Sí, por favor. ¿Estás oyendo cumbias? No está oyendo, está dormido.
0: Buenos días, ya estamos en los deportes. Justamente hoy arranca México. México. Señoras y señores, hay que apoyar con todo. Dicho, ahorita ya estamos a punto de subir las imágenes del día de aquí de La Gozadera, todo un this morning. Pues andamos todos los tres de verde. ¡Qué bonito nos vemos! Y es que justamente hay que apoyar con toda la selección mexicana. Hoy es el partido de inauguración. Hoy a la 1:00 p.m. México contra Sudáfrica. Así arranca el grupo A del Mundial. Y la verdad es que se espera un partido muy interesante. Un partido en donde todos los mexicanos creemos rotundamente en que sí se va a poder lograr la victoria ante Sudáfrica. Y ojalá que sí sea, porque necesitamos esos puntitos muy buenos de este grupo A. Así es que va a ser muy interesante. Hoy a la 1:00 p.m, ya los platicamos hace rato, los festejos y toda la fiesta, toda esta introducción al inicio del mundial. Van a comenzar a partir de las 11:30, 11:30 de la mañana, así es que, pues nada, a prepararse hoy. Oye, con el inicio de esta fiesta más grande del fútbol llamada mundial.
3: Y eso es un problema, Iván, porque voy a andar bien pedo desde las 11:00 a.m.
0: No, bueno, es que si les dan chance la chamba de festejar o de hacer algo respecto a eso y poder tomar bebidas embriagantes, pues hágalo. Si no, por favor, pórtese bien, porque es 1:00 p.m, es hora de chamba. Y qué bueno que los jefes les dan chance de que vean el partido, pero hasta ahí, a las 3:00 p.m, a ponerse a chambear otra vez.
2: Sí, cómprese una Topo Chico Drinks Mexicanos.
0: Ándale.
3: Oye, espero se haya llevado, fiesta. Espero se haya llevado su Yeti para que sea más sordeado.
0: Uy, papá, te ya me vi.
2: Sea un pepsilindro. Llenos de espectáculos. La ceremonia inaugural en México, 11 de junio en el Estado Ciudad de México. Estarán Shakira, Burna Boy, Alejandro Fernández, Maná, Belinda, Los Ángeles Azules, J Balvin, Danny Ocean, Lila Downs y Tila. En la ceremonia inaugural de los Estados Unidos, el día de mañana, Katy Perry, Lisa, Anita, Roma, Future y Tila. Y el también mañana, el 12 de junio, en la ceremonia inaugural de Canadá, estarán Michael Bublé, San Joy, Alanis Morissette, Alessia Cara, Begge Dream, Jesse Reyes, Nora Fatelli, Eliana y William Prince. Así que, ¿cuál de las tres vas a ver? ¿Cuál es la mejor? Yo me quedo hoy, empieza a las 11:30 en Ciudad de México este arranque de las ceremonias inaugurales. Y por supuesto queremos ver a Nine Nine, let's go, let's go.
0: Es que Shakira tiene una vibra de mundial, o sea, que impresionante. Es una mujer que no puede faltar en las fiestas de mundial.
2: Exacto, se llevó de encuentro, o sea, para que vean que las mujeres predominamos en el mundo.
0: Ya, no, tampoco.
2: Ha estado en más mundiales, Shakira, que Piqué.
0: Todos, ¿qué tiene que ver Piqué en la fiesta del mundial, hombre?
2: Pues que ha estado en más mundiales Shakira que Piqué.
0: Bueno, pues sí, pero ganó, es el campeón del mundo.
2: Dale, dale, México.
0: Ya, cártale, ya, hasta ahí los espectáculos.
2: Hay que estar bien informado. Disfrute las ceremonias.
0: Exactamente, hoy es el mundial, hay que vivirlo, por supuesto, porque México se cede y hay que ser buenos anfitriones también.
2: Y va a cantar el himno nacional Alejandro Fernández.
0: Qué chulada. Ojalá que no se le vaya a olvidar o cambiar la letra, ¿eh?
3: ¿Sabes quién está más preparado que el mundial?
0: ¿Quién?
3: Frontera, carnal.
2: Ahí está, era.
0: Hoy no más, hoy no más. Vámonos, que se siente la vibra mundialista. Venga, todos con su playerita verde, blanca o negra. ¿Te gusta la negra, tú, Chuck?
3: Me gusta más la verde.
0: Sí, yo también concuerdo, ¿eh?
2: Yo me quedo con la blanca.
0: Pues no creo, ¿eh?
2: Pero en la cara. En la cara y luego ya me la pongo para.
0: Ok. Vámonos con eso. Aquí está Frontera Mundialista. Hoy no más.
2: Solo corazón.

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0: tal? Muy buenos días, yo soy Ramón Soto y este es el reporte vial. Tenemos tráfico intermitente en la avenida Adolfo Ruiz Cortines, desde la calle Día del Empresario hasta la avenida Anillo Vial Metropolitano. El tráfico es intermitente, le recomendamos salir con tiempo a su destino o bien busque alguna vía alterna. También la avenida Miguel Alemán presentando tráfico complicado en este momento. Están reportando semáforo descompuesto, esto en la avenida Acapulco, al igual que el semáforo que hace cruce con Melchor Ocampo. Le recomendamos buscar una vía alterna. Esto está causando gran congestión de tráfico. Y la misma Miguel Alemán causando tráfico en su cruce con Isidoro Sepúlveda. Esta arteria también está congestionada en este momento. Le recomendamos buscar una vía alterna. La avenida Rómulo Garza también presentando un tráfico complicado. De hecho, nos están reportando un accidente vial. Esto en su cruce con la avenida Conductores. Además, la avenida Rómulo Garza en su cruce con Roberto Garzazada también está reportando un accidente vial más. Recomendación, no se detenga a mirar, que la curiosidad no le gane, no genere más tráfico. Avenida Adolfo López Mateos también presentando tráfico intermitente. En fin, así las cosas con el tráfico en esta mañana. Le recomendamos manejar con mucha precaución, respete las señales de tránsito, póngase el cinturón de seguridad y siga escuchando aquí nomás la mejor FM 92.5. Muy buenos días.
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14: Hoy nomás. Algo de banda para esta selección. Para el día de hoy hay fiesta. Así que ánimo, Monterrey.
15: Banda El Recoda.
16: De Don Cruz Lizárraga.
15: Y soporta. En esta canción se llama La Cama de Piedra. ¿Por qué te me quedas viendo?
17: ¿Qué pasó?
16: ¿Por qué así? No, super. ¿Qué de piedra y qué nada? De algodones, ¿no? Ayer.
15: La cama de piedra.
16: Chulada.
14: Piedra, papel o tijera. Piedra, papel o tijera.
16: Viene Caguamita, pequeñito, para todos los niños que ya están escuchando la radio. Después de esta canción viene el payaso más famoso de todo México.
15: Y ahorita el más mundialista, Caguamita. El fútbol reúne a millones de personas.
16: Que anda bien feliz porque ya llenó el ¿cómo se llama? El álbum ya. El álbum. Lo llenó.
14: Y viene con su camisa de México.

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1: 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Yo soy la de circo y la gozadera. ¡Money Show! ¡Póngase su cinturón! ¡Comencemos! ¡Jojo de lejoy!
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0: 7 de la mañana con 11 minutos. Muy buenos días, señorita inspectora. Un gusto y un placer saludarla. Qué bonita se ve con su playera verde.
1: Mira, es que hoy ya ve que mandamos a hacer unas playeras con la señora que nos rotula aquí los transportes escolares.
0: Exactamente.
1: No, mire qué bonita le quedaron.
0: Sí, oye, y supongo que le costó barata o cara, o cómo está.
1: 3.500. Sí, 3.500. Pero hay un fondo para la escuela. De los 3.500, 40 pesos son para la escuela.
0: Ah, ok, no, pues excelente, qué ganga. Sí. Bueno, pues ahí está, qué bonita se ve, inspectora.
1: Con la verde.
0: Igual que todos los niños que el día de hoy les dimos la oportunidad de que se vinieran con su playerita de la selección mexicana.
1: Hoy les dijimos a todos los niños de ropa libre o ropa de la selección mexicana, pero que de preferencia la comprarán aquí en el plantel.
0: De preferencia.
1: Sí, okay. Para que vengan todos iguales, porque luego se hacen menos a uno, entonces tienen que estar todos igualitos.
0: Tienes razón.
1: Por el bien de lo alumnado.
0: Tienes razón. 811-2200-925. Estamos en estos momentos esperando al payaso Caguamita que entre al salón de clases, porque anda bien contento, porque ya llenó su álbum y porque hoy es el partido de la selección mexicana y viene bien futbolero el payaso Caguamita.
1: Y trae un balón que maestro, dice que trae una cámara.
2: Yo ando bien agüitado, maestro.
0: ¿Por qué pasó? ¿Por qué, señor intendente?
2: Pues que según hoy no había clases y yo vine a trabajar aquí, nosotros todos.
1: La basura de los árboles todos los días cae en el patio. Todos los días tiene que quitar la basura de las hojas.
2: Inspectora, yo quería ver el partido de fútbol aquí.
0: Esa está a la una, intendente. Tampoco
2: no. Quiero ver la previa, maestro, aquí desde temprano.
0: No, pues está a la una, está a la una.
1: Aparte hoy hay vientos de 40 y 50 kilómetros por hora. Tiene que barrer bien.
0: Perfecto, ahora sí, ya estamos listos. Ya está entrando el salón de clases el payasito más bonito de todo México. Aquí está el payaso, sí. ¡Caguamita!
3: ¡Eso nos ocurre! ¡Cuando hoy comienza el mundial! ¡No quiero venir a la escuela! ¡Quiero que me pongan el partido!
1: Sí, vamos a ver el partido aquí, pero teníamos que venir a clases, Caguamita. Estamos en los últimos días. Hay examen, ¿eh?
3: Con 749,899,000,000,000 de pesos.
1: No, gracias a aquí que pagamos la suscripción Plus para poder ver el partido. Hice
3: más
1: ahí unos ajustes.
3: 25,000 pesos de la licencia.
1: No vamos a impermeabilizar para poder ver el partido.
0: Mira, payaso Caguamita, tú no te preocupes por eso. Tú preocúpate por disfrutar, por divertirte. Es más, platícanos.
3: Pues si yo quería seguir durmiendo para que disfrutar el partido.
0: Pues tienes que venir a la escuela, payaso Caguamita. Todavía no salimos de vacaciones.
3: ¿A qué hora va a ser el partido?
0: A la 1:00 p.m.
3: Y ya estarán listos mis amiguitos para ver a México. ¡México! ¡México!
0: ¡Exactamente! Payaso Caguamita, platícanos y platícale a los niños qué es lo que más te gusta de vivir el mundial, de disfrutar de toda la fiesta del mundial.
3: Pues que nos vamos a quedar afuera como quiera de todos los estados. No, no nos alcanza para pagar el fútbol, pero lo vamos a ver en la tele.
0: Ok, pues sí, digo, aparte el partido es en la Ciudad de México, ¿verdad?
1: Claro, y cuesta como 45,000 pesos el boleto.
0: Ahí nomás.
4: No, hombre, ojalá eso fuera. ¿Dónde lo venden para comprarme unos 20?
1: Bueno, eso es lo que la gente que lo compró en el 2023 le costó eso.
4: Porque ahorita están en 267,000 pesos el boleto más barato.
0: Mira. ¿Qué? ¿De dónde sacó esa información? ¿A poco sí?
4: Así es. De hecho, hace una semana estaban en 180,000 pesos el boleto más barato en la zona de los Palomares.
0: ¿Cuánto? 200. ¡Wow! Ese es un dineral, ¿no? Pues yo prefiero verlo en la televisión.
1: Pues es que va
4: de hecho, a también. Shakira. La bronca allá en México es que hay un pex, porque a lo mejor no se va a hacer el FanFest.
1: Ah, sí, estaba viendo eso, don Gelacio, pero díganos un poquito más.
4: Porque los de la CENTE, los maestros, los compañeros de ustedes.
1: A ver, no, aquí somos bien tranquilos. Ah,
0: con respeto, don Gelacio, a ver.
4: Bueno, lo que pasa es que tienen tomado las calles aledañas al Zócalo y hay una, está amurallado el Zócalo capitalino. Ajá. Y a las 10 de la mañana se abren las puertas, pero no saben si la van a abrir, si se va a hacer. Al menos el del Zócalo, pero ya abrieron otras plazas.
0: Bueno, pues bueno, ahí está, esto es lo que pasa allá en Ciudad de México. Pero como nosotros estamos aquí en Monterrey, hay que disfrutar del partido a la 1 de la tarde, payaso Caguamita. Qué bonito te ves con tu playerita verde.
3: ¡México! ¡México! ¡Sí, traemos la playera verde bien puesta!
1: Y le voy a decir a Caguamita, le voy a pagar una hamburguesita en el recreo si me dice... ¿Quién es el director técnico de la Selección Nacional?
0: ¡Ándale!
3: El director técnico de la Selección Nacional.
1: Sí, y también tus amiguitos, que nos digan.
0: Que nos digan quién es el director técnico de la Selección Mexicana y que nos digan quién es su jugador favorito.
3: ¡Ya sé quién es! ¿Quién es?
0: ¿Quién es?
3: ¡El señor Tuca Ferretti! ¡Sí!
5: ¡Hombre, Chapolín!
1: No.
3: ¡Tuca Ferretti!
0: ¡No, no es el Tuca Ferretti!
3: ¡Sí!
0: ¡No es Leandro Ríos, payaso Caguamita!
5: ¡No! ¡Hombre, Chapolín!
3: ¡Es Oscar Mosque! ¡Sí, el director!
1: Debería de, ¿verdad? Porque sí se metería muchos goles, pero en esta ocasión no es Oscar Mosque.
0: Vamos a ver qué dicen los niños en esta mañana, payaso Caguamita. A ver si se sabe la pregunta de la señorita inspectora. ¿Quién es el director técnico de la Selección Mexicana?
1: O como dijo el maestro Morales, ¿quién es su jugador favorito?
3: A ver,
6: payaso Caguamita, soy Sofía. Caguamita, soy Sofía Arellano Lugo. Le mando saluditos a mi amiga la Brittany, a la maestra Ana.
1: Gracias, Sofía.
0: Saludos.
6: Al maestro, a mi teacher Iván Morales.
0: Saluditos, Sofi.
6: En mi salón también vamos a ver el partido. Y le mando saluditos también a mi amiga que se llama Lía y que cumple 9 años. Bye.
1: ¡Bravo! ¡Felicidades!
0: ¡Salía! ¡Que cumpla muchos años más!
7: ¡Cumpleaños!
0: Ya ves, pues yo soy Caguamita Sofía, si fue a la escuela y ella como quiera va a ver el partido.
3: Pues yo me tengo que quedar en la casa viendo el partido.
1: Pues te puedes quedar en la casa, pero te puedes gritar los goles. Mira, cuando grites un gol se va a oír en toda la colonia. Los vecinos de enfrente, todo se va a escuchar.
3: ¿Y si no meten ningún gol?
1: Claro que van a meter goles, claro. Para eso les pagan.
6: Hola, payaso Caguamita. Me llamo Paola, mi hermana y yo ya tenemos la camisa de México. Te mando corazones con chispitas de bombones con chocolatitos. Adiós.
3: ¡Adiós!
1: ¿Sabes a mí qué pueden hacer los amiguitos ahorita, maestro?
0: ¿Qué pueden hacer, señor inspectora?
1: Hacer una historia, un story, mientras van a la escuela y se toman una story con su camisetita de la selección.
0: ¡Ándale!
1: Y etiquetan @ la mejor FM MTY.
0: ¡Perfecto!
1: Y la mejor FM lo va a repostear para que se vean también en todas las redes sociales.
8: Hola, soy Jonathan. Es Javier Aguirre. Bye, les quiero mucho.
3: ¿Quién?
0: ¡Eso, Jonathan!
9: ¡Jonathan!
4: ¿Cómo? ¿Que Javier López Chabelo?
5: No, hombre, Chapolín.
0: ¡Javier Aguirre!
5: Pensé
4: que era Javier López Chabelo.
1: No.
10: Hola, mi nombre es Mary. México.
0: Oye, payaso Caguamita, ¿tú piensas que el día de hoy va a ganar la selección mexicana, Sudáfrica?
3: Va a ganar 2-0, o bueno, 2-1, o sí, 2-1, sí, 2-1.
1: Ok. Sí, yo creo que va a ganar unos 7-0.
0: No, con que gane 1-0 o 2-0, está más que excelente.
1: Pero que haya choche.
4: ¿Va a jugar contra el Congo o contra quién?
0: No,
1: la Mazatlán.
0: Sudáfrica, don Gelacio.
4: Pues por allá queda el Congo también.
0: Oiga, don Gelacio, por cierto, ¿sí nos vamos a juntar ahí en su casa ahorita, despuesito de la escuela?
4: Ya estamos listos. A las 11 de la mañana lo espero, maestro Morales.
1: Mire, con que no nos pase, nos dé ébola. Ellos que hagan lo que quieran.
6: Payaso Caguamita, soy Aviso Becanito de escuela. La respeta ese Vasco André. México,
0: adiós,
6: besitos.
0: No, no es ningún Visco, Vasco Aguirre, así le dicen.
3: Hola.
7: Hola, soy Guillermina Rocha y yo no sé quién es ese, pero yo, porque yo no juego fútbol, pero en mi escuela yo voy a jugar fútbol, pero de mexicanos.
9: Ah, bueno.
7: Pero contra las niñas, porque contra los niños me van a dar un balonazo. Pero ya nos salimos del tema. Pues le mando saludos a la señorita inspectora, cha-cha-cha.
1: Gracias.
7: A mi teacher Rival Morales, a Laurita, en el payaso Caguamita.
0: Saluditos.
7: Lucio, que ni está, pero.
4: Aquí estoy. ¿Cómo de que no estoy?
7: A Don Gelacio. Y ya.
4: Soy tu padrino.
7: A mi papá le mando saludos porque cumpleaños. Adiós, el fan número uno. Los quiero.
1: Saluditos y besitos también, gracias por ser la fan.
0: Te queremos mucho, gracias por tu asistencia el día de hoy. Espero que vayas con tu playerita de la selección mexicana.
11: Hola, payaso, qué bonita, soy Cachi. El nombre del director técnico es Javier el Vasco Aguirre.
1: ¡Wow!
12: ¡Javier el Vasco Aguirre!
1: No, el Vasco, Vasco.
12: Es pariente del profesor Aguirre.
0: Sí, es el profesor, porque así se les llama a los directores técnicos cuando son pues ahora sí que es los líderes de los equipos.
1: Pues no tiene nada que ver con Rubén Aguirre, ¿verdad? El profesor Jirafales. No,
12: gracias a Rubén Aguirre. No, sí. El profesor Jirafales. Aquí estaba dando clases.
1: ¿A poco?
12: Sí, hasta que prohibieron fumar adentro de las clases, ahí ya lo corrieron.
0: Ya no se podía. Aparte, el señor ya estaba muy grande. Por eso nos trajeron para sustituirlo.
1: Claro, gente que no fuma.
13: Hola, payaso Cagüeñita, hoy tengo la camisa de la selección mexicana.
12: ¡Qué padre!
13: Dime por qué me abandonaste.
4: Dime por qué me abandonaste.
13: Buenos días a todos.
1: Buenos días.
0: Buenos días, gracias por tu mensaje. 811-2200-925. ¿Quién es su jugador favorito de la selección mexicana? O que nos platiquen también. Si ya
12: yo
0: por
12: ya
0: fin.
12: Tengo, yo tengo.
0: A ver, ¿quién, payaso Caguamita?
12: Diego Armando Maradona.
1: No, Caguamita. No, él ya no está entre nosotros.
12: Ah, ya no juega con la selección mexicana.
1: Nunca ha jugado con la selección mexicana. Jugó aquí en México. En México 86, ¿verdad? Jugó en el estadio del Tecnológico de Monterrey y jugó con la mano, pero ya no juega.
12: ¡Ya para los goles con la mano!
1: Sí.
0: Señorita inspectora, ¿usted estuvo en ese mundial en los 80?
1: Por supuesto, yo estuve ahí, estuve en el área de preferente.
0: ¡Wow!
1: Aquí en la zona Tech, en el estadio del Tecnológico de Monterrey, y ahora ya, ese estadio ya no existe.
4: ¿Cuándo se podía pagar un boleto para entrar al mundial? Costaban 200 pesos sí. Los boletos.
1: 250 mil, porque eran viejos pesos.
0: Y ahora, no, hombre, santo Dios.
5: Hombre, Chapolín.
14: Buenos días, Caguamita. Soy Gabriel. Y el DT de la Selección de México es Javier Vasco Aguirre. Y mi jugador favorito es Fidalgo. Dime por qué me abandonaste.
4: Dime por qué me abandonaste.
0: Dale, hay que apoyar con toda la selección mexicana. Fidalgo, muy bien, perfecto. Bueno, ahí están todos los niños que nos están escuchando. Díganos quién es su jugador favorito o cómo creen que les vaya hoy a México. Dice Caguamita que va a ganar 2-1.
1: Yo 7-0.
12: Con gol de Cristiano Messi.
0: No, Messi. Mejor vámonos a música y ahorita regresamos, payaso Caguamita.
12: Vamos a escuchar esto que dice. Más o menos así, más o menos como dice Monterrey.
0: Y aquí está la canción oficial del Mundial 2021.

0: Ah, bueno, la señorita inspectora, no, pues hasta le dio calor. No, pues está salte y salte.
1: 26 grados aquí en el salón, la temperatura.
0: No, qué bárbara.
1: Traemos todo en live. Let's go.
2: Se sabe todo. La verdad, estoy en desacuerdo de esta canción, está fea.
0: ¿Por qué, don Gelacio?
2: Oye, pues el Mundial es de México. Debió de haber sido una canción mexicana, el Mariachi Loco, en versión del Mundial o algo así.
0: Fíjense que en esta ocasión yo le voy a aplaudir porque tiene toda la razón, Angelación.
2: Así es.
0: ¡Qué bárbaro! Aunque aquí la señorita inspectora no está de acuerdo con usted porque aquella es súper fanática de Shakira.
1: Shakira no, métase con otro. Con mi Shakira, mire. Isabel Bellarac, no.
2: Y luego, ¿dónde quedó el ajolote que está tan de moda y todo desde México y resulta que es un jaguar? El ¿cómo se llama? ¿La mascota? ¿De qué se trata?
1: Ah, lo que pasa es que el ajolote es una especie en peligro de extinción. Para que sepas, Caguamita, hay que cuidar. Los ajolotes únicamente están en Xochimilco, nada más.
3: Pero pues los hacen bien ricos en Navidad.
1: No, esos son los guajolotes. Hablamos del ajolote. El ajolote está en el billete de 50 pesos, ¿no?
0: Exactamente. Pero sí, también tiene toda la razón, don Gelacio. Es un animal muy característico, ¿no? De México. Pero bueno, al final del día se escogió. Es más, los niños que se sepan las tres mascotas del mundial, a ver si no las dice, ¿no?
1: Claro, y le ponemos una estrellita.
0: Una estrellita.
2: ¿Pudo haber sido de mascota un xoloscuincle?
0: También.
1: Nos estaban pidiendo aquí un maestro de intercambio que está en otra escuela, el maestro Dani Guerra, que le mandemos una playera, que la paga ahí del fondo de,
0: perfecto,
1: de la escuela. Ahorita le mandamos una al maestro Guerra.
3: ¿La quiere pirata o original?
1: No, traemos pura origi.
0: Pura clon,
1: pero clon espejo. Gama alta.
0: Saludos al maestro Dani Guerra, fuerte abrazo.
4: Saludos.
1: Maestro Ferral también.
5: Oli. Otra vez, mi jugador favorito es el Malagón, aunque esté fracturado. Ay, los quiero mucho.
4: Bye.
5: Hoy México gana 2-1.
0: Mira nomás, saludos a Emiliano. Caguamita, te está mandando tu foto, Emiliano.
1: Bravo.
0: De la escuela Luis Tijerina Almaguer. Mira, Emiliano trae, pero su playera de Brasil.
3: ¡Hola, qué playera de Brasil!
1: La playera de Brasil. De las espadas, qué rico está ahí en las espadas.
0: Sí, cómo no.
2: Que por cierto, al igual que Memo Ochoa, ellos traen a, ¿cómo se llama este? Que también va a jugar.
1: ¿A cuál?
2: El jugador brasileño es el único conocido que va a jugar ahí también.
1: ¿Ronaldo?
2: No hay conocidos.
1: ¿Ronaldo?
2: No.
0: Neymar.
2: Neymar.
1: Ándale, Neymar.
2: Neymar.
0: Sí. Y por eso muchos niños siguen justamente a la selección brasileña por Neymar. Saluditos, Emiliano. Gracias por mandarnos tu foto. Qué guapo te ves con tu playereta de la selección de Brasil.
1: Guapísimo.
6: Anita Mojo.
0: Saluditos, Pipe.
6: Isaac.
7: Hola, payaso Caguamita. Soy Sofía. En mi escuela vamos a ver fútbol. No sé, pero vamos a ver el fútbol a la 1:00 p.m. Bye.
3: ¿En qué escuela? Para que le caiga la multa del IMSS.
1: No, Caguamita, tú a todo el mundo quieres multar, hombre.
3: 23 millones de pesos van a multar.
0: No es cierto.
1: Saludos a los niños de la secundaria privada, familia sumérgeme.
2: Privada de luz. De luz, de minisplit.
1: Están privados de salir porque viven ahí. Es un internadito de niños que van a ver hoy el juego. Ahí la familia sumérgeme de la comunidad del Padrino Rodolfo. Pero ellos lo van a ver ahí adentro y luego ya se van a ir a comer y a dormir.
0: Ándale pues.
1: Ellos se portan muy bien esos niños.
0: Esperemos que sí, a dormir.
1: Vale, que se porten bien.
8: Hola, ¿qué tal? Muy buenos días para toda la raza, a lo mejor.
0: Buenos días.
4: Buenos días, niño, carnal.
0: Niño grandote.
1: Órale.
9: Hola, payaso, ¿qué guamita?
3: Hola.
9: ¿Tú en dónde vas a abrir el mundial?
3: ¿Dónde? Aquí en la casa. Órale,
9: yo lo voy a ver en la casa de mis abuelos. Bueno, saludos, bye, soy el Canelito.
3: Hasta bueno, ¿cuánto se
9: hormiguero?
1: Canelito.
9: Y hoy gana México 2-0.
1: Claro que hoy gana México, por supuesto.
10: Hola, payaso, ¿qué guamita? México es
7: El jaguar. Y Estados Unidos es águila.
10: Y de Canadá
7: es ace.
0: ¡Eso!
2: Fíjate, 100, fíjate 100, nada más 100. La razón que tiene la niña. Por ejemplo, estamos viendo que el águila representa a Estados Unidos.
0: Así, ¿verdad? Es.
2: Sí. El alce representa a Canadá. ¿Y el jaguar qué? ¿Lo van a hacer en Chiapas o qué?
0: Bueno, Chiapas es parte de México, don Gelacio.
2: Pero no representa a México el jaguar.
1: ¿Qué pondrías? Un nopal.
2: Un nopal, fíjense
1: o
2: que
1: el
2: sí.
1: Chile otra vez, como...
2: No, el xoloscuincle, repetimos, el ajolote, un perro chihuahua.
0: Un chihuahua.
1: Lo que pasa es que el ajolote se dieron cuenta que si se le caía un bracito, no le volvía a crecer.
2: Se le como salió otra vez.
11: Hola, payaso caguamita, soy Carolina. Y hoy es el último mundial de Messi y Cristiano Ronaldo y Neymar.
1: Hola.
0: Saluditos también al niño grande, Sergio, Sergio Luna, que nos manda su foto con su playera de la selección mexicana.
12: Hola, coloradito. Buenos días, las mascotas son un águila, alza y un jaguar.
2: Un águila devorando a una serpiente.
1: No, el águila por allá, Estados Unidos, el águila.
0: Oye, payaso, qué bonita, mándale saludos a Matías y a Paola.
3: Matías y Paola, los queremos y les mando un abrazo de oso goloso.
0: Eso, que todos ya están, mira, con su playera de la selección mexicana, inspectora.
1: Hola. Intendente, oiganito, que me...
0: ¿Qué pasó?
1: Que viene el cable del poste porque no se está viendo bien la tele. Ya vamos,
0: va,
1: al
0: inspectora.
1: Salón.
0: Déjeme voy.
1: Cómprese un
2: splinter. Muévale a la antena, dale vuelta,
1: A ver, vaya a la Ferre, ve a la Ferre y cómprate un splinter para podernos piratear la imagen.
2: ¿Quién? Al de los tortugas ninjas. Así se llama la alcantarilla.
1: El aparatito se llama, dale 20 pesos.
0: Saludos a Matías y a Paola, que tiene su playera bien puesta de la selección mexicana.
13: Saludos a Angelacio. Ahí nos vemos en la tarde para la carnita asada.
2: Claro que sí. Ahí nos vemos.
0: Ahora ya tocó el timbre, payaso cabumita, vámonos.
3: ¡Vámonos! Porque vamos a ver el mundial, amiguitos. Y ya saben que sigan mis redes sociales de Payaso Caguamita y

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0: Oigan, atención, atención, tenemos activaciones. 8 de la mañana para que vayan por su playera de la selección mexicana. 8 de la mañana, avenida Rómulo Garza.
1: ¿Ok? Porque tenemos que estar en los mejores lugares desde bien tempranito.
0: Exactamente, ponte la verde con la mejor FM 92.5.
1: Así es.
0: En unos momentos más, activación, para que vayan allá a Rómulo Garza.
1: Claro, ahí anda Chicharo y toda la raza de la mejor FM porque somos los que nos levantamos más temprano.
2: Ay, para la gente que dice, ¿dónde mero? Bueno, en Avenida Rómulo Garza y Las Américas, Colonia Hacienda Los Morales en San Nicolás.
0: Ahí. Hay merengues.
2: Así es.
0: Ahí nos vemos, Avenida Rómulo Garza y Las Américas, Colonia Hacienda Los Morales. 8 de la mañana, vayan por su playerita para apoyar con toda la selección mexicana.
1: ¿Cuántos regalos? Ya saben que los amamos.
0: ¡Hoy se gana México!
1: ¡Y vaya la mejor FM!

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0: 25 grados.
1: Ah, nos vamos con esa. La pegadita. Ese va a ser la pegadita uno, Chay.
0: Vamos a poner a Lupita TikTok.
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1: La vivo, la mamá.
3: México, México.
1: Andamos con toda la fiesta mundialista. Aquí en la Mejor FM, recuerda que en unos minutos más estaremos en Rómulo Garza y Avenida Las Américas. Así para es. Que te ganes la verde con la Mejor FM.
0: En serio, era algo que les teníamos preparado, una sorpresa bien especial. Así que lánzate en este momento para allá, para San Nicolás. Y ponte la verde. Ándale. Se llama Lynn Manson. Ponte la verde.
1: ¿Dónde mero, Chuck? ¿Dónde mero?
2: En Avenida Rómulo Garza y Las Américas, obviamente en San Nicolás de los Garza, carnal.
1: Ándale, ya está.
0: Ahí van a ver a toda la raza, toda la activación, toda la gente, a lo mejor ya nos conocen del juego de las estrellas, por acá nos conocen más, ¿verdad? Ahí a todos los chavos, al Chícharo, a mi querido Chícharo Hernández y a la gente de las activaciones, por ahí Charal, Chulo, todos.
1: Vayan, vayan, vayan, Rómulo Garza y Las Américas, Colonia Hacienda Los Morales, San Nicolás de los Garza, vayan por su playera verde de la selección mexicana.
2: Ponte la de la de México con la Mejor FM, carnal.
1: Eso. Vámonos, ahora sí, vámonos con la pegadita. Y nos vamos a ir con las pegaditas especiales para el mundial. ¿Neta? Aquí está, la pegadita. Bueno, ¡número uno!
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0: Reina de los mundiales. La Forever Young.
2: Se veía igual. ¿Qué nostalgia?
0: Se veía igual, de hace 15 años que ahorita. 58 años.
1: ¿Andale?

0: Ahí está, del Mundial Sudáfrica 2010. ¡Waka, waka!
1: Yeah.
0: Vámonos con más y nos vamos. Aquí está la pegadita, pegadita.
2: ¡Número 2!
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0: Hoy no más. Del 2014.
1: Ay.
0: Mundial en Brasil. Aquí está Pitbull.
1: Ricky Martin con la Copa de la Vida.
0: Bueno, aquí está Ricky Martin.
1: ¿Cómo se llama esa? La Copa de la Vida.
4: Órale.

Vamos, sobrecitos, ya listos para ver el mundial. Un besito, mi amorcito Nacho. Que gane México, sobrecitos. Saludos a todos, que tengan muy bonito día. Sobrecitos, vamos a echarle ganas, hombre, ¿qué tiene? Solo con mi hermana aquí, tu visita con ella. Una buena cena. Verla y

0: 2014, ahora del sí. Mundial 2014. Aquí está Pitbull.
1: Pitbull con otro tema mundialista en esta cobertura especial de La Gozadera Show This Morning. Todo un Fútbol Morning.
0: Aquí está la pegadita número 3.
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3: 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Saluditos, compadre Mojo. Saluditos, mi compadrito Isaac Contiveros, el chat. Y mi amorzote platónico, a mi Nacho. Un beso mundialista, mi amor. Saludos, el vaquero.

0: Buenos días, Rosara. Excelente día. Anita, mi mojo, mi Chac Lloro. Hoy gana la selección. Vámonos con todo, raza mahuacatera. ¡Ánimo!
1: Muy buenos días a todos los de la gozadera. Bonito jueves. Hoy gana México 2-1. Un fuerte abrazo para todos. Muchachos, me pueden complacer con una canción de Intocable, la de Contigo. Bonito día.

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2: Muy buenos días, yo soy Ramón Soto y este es el reporte vial. Se reporta un buen tráfico, muy fluido, en la avenida Luis Cavazos desde San Mateo hasta avenida San Roque. De ahí en adelante es que comienzan los problemas de tráfico, donde ya ocurrió un accidente. Este en avenida San Roque en su cruce con Eloy Cavazos y otro en la misma San Roque en su cruce con Pablo Olivas. Le recomendamos extremar precaución ya que esto está causando serios problemas de tráfico, principalmente en la avenida San Roque. Para conectar con estas dos, con Pablo Olivas y Eloy Cavazos. Por su parte, Eloy Cavazos, al igual que Pablo Olivas, hacia Monterrey, presentando un tráfico pesado. Recomendación, salga con tiempo a su destino, o bien busque alguna vía alterna, que en este caso podría ser carretera Reynosa, que también está presentando tráfico intermitente, pero con mejor flujo que Eloy Cavazos y Pablo Olivas. Esta misma avenida Benito Juárez está reportando un accidente vial, esto en su cruce con la avenida Profesor Israel Cavazos, o avenida México, como muchos la conocen. Le recomendamos extremar precaución, no se detenga a mirar, no sea parte del problema. Boulevard Miguel de la Madrid también presentando tráfico pesado en este momento. La avenida Lázaro Cárdenas también con fuerte carga vehicular esta mañana. Se reporta un accidente a la altura de Parque La Pastora. Esto complica más el embotellamiento que constantemente se genera en esta zona. Le recomendamos tener mucha paciencia. Paseo de las Américas como resultado también presentando tráfico complicado en esta mañana. En fin, la recomendación es mucha paciencia al manejar por esta zona. Y avanzando rumbo al puente Solidaridad para hacer conexión con Revolución, se presenta tráfico intermitente, lento pero fluido. La avenida Revolución por su lado también presentando algo de complicación pero fluido. Al igual que la avenida Garza Sada, que también presenta lo suyo en cuanto a tráfico. Le recomendamos salir con tiempo a su destino. Maneje con mucha precaución, respete las señales de tránsito y siga escuchando aquí nomás la mejor FM 92.5. Este fue el reporte vial. Buenos días.
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0: los aficionados se están reuniendo allá en Ciudad de México, que tenemos como corresponsal a Caguamita y nos está informando minuto a minuto. Recuerden que esta Gozadera Morning Show es hoy Gozadera Futbolera Morning Show. 26 grados la temperatura, hoy mucho calor. Very, very warm day, como ya lo dijimos en el clima. Y tenemos la pregunta sin filtro.
1: ¿Cuál?
0: 811-2200925. Queremos que contesten con la neta, con la verdad. Sin filtro, sin pelos en la lengua. Derecha la flecha.
1: Ok.
0: ¿Qué prefieres? Pon música de suspensito, papi. Suspensito, Milenka Covarrubias.
1: A ver, échale.
0: ¿Qué prefieres?
2: ¿Qué pasó?
0: ¿Qué preferirías en tu corazón mexicano?
2: ¡No, no, no!
0: Mexican citizen.
1: ¡Dilo, dilo! ¡No lo haga, compa!
0: ¿Qué prefieres, bebé? ¿Qué prefieres, amigo azteca? ¿Qué prefieres, neolonés?
1: Amigo de color cartón mojado.
0: Mi querido amigo artesanal. Que gane México el mundial, que sea campeón del mundo.
1: ¡Imagínense!
0: ¡Campeón, campeón!
1: ¡Vamos! ¡Levantar la Copa Mundial en nuestro país!
0: El 19 de julio.
1: Ser el equipo más importante del mundo.
0: Más poderoso, el campeón del mundo mundial.
1: Por primera vez en la historia.
0: Que salga en la portada de la revista Economist de New York Times. Que Donald Trump diga, oh my God, Claudia. Congratulations, Claudia.
1: Okay.
0: O, ¿qué prefieres? ¿Eso? O...
1: ¿Oh?
0: Que se acabe la corrupción para siempre.
3: Para imaginémonos siempre, cosas para fregonas.
1: Ok, o sea, o que México sea campeón del mundo,
3: ok,
1: o que se acabe la corrupción en México. ¿Qué prefieres? 811-2200-925.
0: Para que nos dé su respuesta a la pregunta. Sin filtro, filtro, filtro.
1: Oigan, antes de continuar con la pregunta sin filtro, les recordamos que la regaladora. Vayan, Rómulo Garza y Avenida Las Américas. En un momento vamos a hacer enlace con ellos porque te vas a poner la verde.
0: Te vas a cuajar, papá. Sí, es que no la alcancé a comprar y la pedí y no me ha llegado. Y aparte en la tienda no había. No te preocupes, corazón. Uy. Nosotros te la regalamos.
3: Ya anda la regaladora a todo volumen en las calles de Rómulo Garza, en Hacienda Los Morales, San Nicolás. Porque ponte la de México con la mejor FM.
1: Así es, vayan acercándose a esa ubicación.
3: Chale.
1: Yo les recomiendo que vayan porque siendo los primeros en participar y en tener su playera. Pero bueno, volvemos a la pregunta sin filtro.
0: Dice Saulito que si hay triple XXL.
1: Es más fácil rotularlo.
0: Píntalo con spray.
1: Ahí está. ¿Qué prefieres? Es que, mire, quiero que se pongan realmente a pensar en que el decir cambiar, esta forma de pensar tan negativa que tenemos en México, del que no, el que no atranza, no avanza.
3: ¡Chale, valedor!
1: No manches, o sea, esa forma de pensar tan negativa de tengo que yo fregar a alguien para poder avanzar. Sí. Y tengo que yo hacer esto, y tengo que yo dar acá el moche.
0: Te hago el evento, pero págame en efectivo porque no estoy dado de alta en Hacienda. ¿Me prestas una factura, Ana? Show.
1: O ¿sabes qué? Mira, yo te consigo un evento, pero te vas a dar el 10%. No manches, espérate, hijo. ¿Qué prefieres? ¿Que tu equipo en México que salga campeón del mundo o que se acabe la corrupción?
0: O que se acabe ese de écheme la mano, oficial, dejé la cartera en la casa.
3: Nomás para las cocas.
1: Ahí abajito de la libretita que traen esas, ¿verdad? De las multas.
0: A mí me paró un tránsito hace muchos años. Y le dije, no, es que mire, vengo por mi niño, ya no traigo la bolsa. En realidad no la traía. Y me dijo, bueno, la dejo ir, pero si trae una pluma. O sea, no trae ni pluma, traían para poner la multa. No. Eso fue hace muchos años.
1: Hay quienes hasta te acompañan al cajero.
0: Sí, sí.
1: Hay quien dice, no, le hace valedor. Yo le acompaño, mijo. No
0: escoltado el vato a por el cajero.
3: Ya tienen terminal y todo el
1: pecho. No. Digo, ojo, no todos son iguales.
3: No.
1: Hay tránsitos decentes, hay policías decentes, pero sí hay mucha corrupción.
0: Estamos hablando del año de 1989.
1: ¿Qué prefieres? ¿Que la selección mexicana quede campeón del mundo? ¿O
0: cabe la corrupción. Buenos días,
2: gozadera. No, pues la corrupción no se puede acabar, porque si no, México no podría ser campeón.
0: ¡Ah! Fuertes declaraciones.
1: No, espérame, te voy a decir una cosa, espérame. A ver, estamos hablando de la corrupción en México porque... A ver, o sea, ¿cómo te explico? O sea, la FIFA es otra onda, güey. O sea, claro, es muy difícil de que México sea campeón siendo corrupto o no siendo corrupto. La corrupción existe en todo el mundo. Hasta en el fútbol.
3: Claro.
0: Sí, o sea...
1: Pero imaginemos cosas chingonas, diría el Chicharito.
0: Sí, ponte a trapear.
1: Aquí en México, imagínate, nada de corrupción, todo. ¿Qué mundo tan bonito sería aquí en México? Tantas cosas positivas habría.
0: Ah, qué aburrido. Claro.
1: Qué aburrido.
0: Imagínate cómo le dices al de un antro, tengo un 500, déjame pasar. Dame esa VIP.
1: Pues es que justamente el del antro, siendo una persona honesta, te diría, pásale, porque todo mundo tiene derecho a tener una mesa VIP.
3: Claro.
0: No, nomás los de botella.
1: Ah, bueno, tendrías que consumir, obviamente.
0: Eso es corrupción.
4: Buenos días, gozadera. No, pues está canijo. Está bien, mafufa esa pregunta, porque ninguna de las dos va a suceder. Lo de México, pues puede ser más viable en algún futuro. Puede ser que se dé, pero la corrupción no es un cáncer de este país que desgraciadamente vamos a vivir toda la vida mientras este país exista. Pero bueno, yo creo que pues si es de una respuesta, yo creo que lo de México. Si México sea campeón.
1: Ahí está. El vato resignado a pensar que la corrupción siempre va a existir.
0: Uy, oye, córranle ahorita, ya está ahí la regaladora, ahí en San Nicolás.
1: Vaya, no
0: puedo hacer la Rómulo Garza, de las Américas, Colonia Hacienda Los Morales, en San Nicolás. No nada más traen playeras, traen vasos.
1: ¡Ándale!
0: Vasos, traen mandiles.
1: ¡Ándale!
0: Artículos, un sinnúmero de artículos de la Órale. Selección mexicana.
1: Ahí está.
3: Creo que le tienes que meter un gol a recta.
0: ¡Ey! Y música en vivo, papá. Está llegando la Sonora Son de Vainilla.
1: ¡Ándale!
0: Arribo.
1: Vayan a Rómulo Garza, Avenida Las Américas, Colonia Hacienda Los Morales,
3: San Nicolás de los Garza.
5: Muy buenos días, gozadera.
1: Buenos días.
5: Pues la corrupción nunca va a acabar, jamás de los jamases, corrupción siempre va a haber. Sí. Y México
1: nunca va a ser campeón.
5: Está difícil que gane, ¿verdad? Yo decido, prefiero y le voy más a que gane México.
1: Ok. Venga, Lupita, TikTok, venga.
0: Haz lo tuyo, Lupita.
1: A ver si no está cansada de tanto cantar.
0: Nos vamos al enlace.
1: Vamos al enlace en estos momentos.
0: Vámonos al enlace. Allá en Avenida Rómulo Garza y Las Américas, Colonia Hacienda Los Morales, en San Nicolás, está la regaladora. Allá adelante.
1: ¡Adelante, muchachos!
0: ¡Aló, aló!
1: ¡Buenos días! ¡Chala, Chicharito! ¡México!
6: ¡México!
1: ¡México!
6: Hoy gana la selección mexicana, sí señor. Hoy gana y nosotros ya estamos aquí activando con todos los artículos mexicanos, con la raza de Son de Vainilla. Y aquí la raza que va a participar, compadre, ¿cómo te llamas?
7: Ramiro.
6: ¿Qué onda, compadre? ¿De dónde viene o qué?
7: Desde la estanzuela, andaba jalando y me vine para acá directo.
6: Wow. ¿Andas en el Uber?
7: Sí, así es.
6: Es todo, compadre. Listo para llevarte playera, vaso, lo que te toque.
7: Afirmativo que sí.
6: Tienes que dominarla, tienes que meterla. El balón, ¿verdad? Tienes que meterte un golazo.
7: Así es.
6: Pues ya sabes, compadre, vamos a darle con todo. Así que, tú que me estás escuchando, estamos en Rómulo Garza y Las Américas. ¡No hay pierde, mi chulo!
7: No, efectivamente, compadre, aquí por Avenida Conductores es cruzando aquí Las Américas. ¿Verdad? También se puede conocer.
6: Exactamente.
7: La UVM, aquí enfrente, aquí estamos,
6: compadre. Para ubicar a la raza, aquí enfrente de la UVM, exactamente, compadre. Y bueno, pues, para que vengas, participes, te puedes llevar playera, vasos. Oye, los mandiles están pero bien chidotes, compadre. Pasar la carne más de ratito.
7: Aquí abriéndolos, estoy viéndolos, están sensacional, compadre. Y ahorita en unas cuantas horas más vamos a disfrutar del partido de la selección mexicana. Y bueno, véngase para acá estamos Américas y Rómulo Garza y Las Américas a participar. Traemos la mini portería.
6: es correcto. Hoy ahorita le preguntaba a un radio escuchado, ¿qué onda, compadre? ¿Quién crees que meta el gol? Me dice Cuauhtémoc Blanco. Con el bastón, ¿o qué?
7: Chicharito.
6: Qué Chicharito, que Luis Hernández, eso ya no juega.
7: Oye, Javier Borghetti.
6: Sí, hombre. Bueno, ya está, raza. Aquí estamos con la raza de Son de Vainilla. Recuerda, Rómulo Garza. Y
7: las Américas,
6: para que no haya pierde. Aquí estamos, aquí vas a ver las banderas, la regaladora y por supuesto todos los regalos. Y Son de Vainilla también.
7: Son de Vainilla ahorita está acá de este lado, acomodándose en el backline.
6: Los timbales. ¡Ole! Y todo el show.
7: Va a poner chido ahorita para que se venga.
6: Órale, pues regresamos, raza. Vamos con ustedes a la gozadera Morning Show. Porque tú lo dices, somos la mejor.
7: Sobre.
3: Les encargo un vaso para echar alguna bebida ahí extravagante.
7: Yo quiero un mandil.
3: ¿Va a ser carne o qué, mojo?
7: No, soy bien mandilón, güey.
0: Yo te lo regalo, mi amor.
3: ¡Vámonos! Hoy Son de Vainilla, papá.
7: Ándale, ellos van a estar ahí totalmente en vivo, tocando en vivo, para vivir toda esta fiesta del mundial.
0: Hoy Monterrey, México, está de fiesta y esa canción se llama Amor.
8: ¡Amor!

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1: Vamos en este momento, señoras y señores. Hacer enlace desde Rómulo Garza, ya Avenida Las Américas, Hacienda Los Morales, porque ahí está el Chicharito, el Chulo, el Charal, todo el equipo de la Mejor FM, porque tienen la verde.
2: ¡Adelante!
3: ¡Listos! ¿Cómo andan, raza? Oigan, nosotros andamos acá con todo. Estamos dándole, obviamente, metiendo unos golazos con la Mejor FM y con Son de Vainilla. Y aquí está la raza que ya ganó, amigo. ¿Tu nombre?
4: Eleuterio Morales Hernández.
3: Don Eleuterio, oiga, si la domina, si pudo usted, se ganó. ¿Qué se ganó?
4: Una camiseta.
3: Eso. ¿De la qué?
4: De la
3: selección.
4: De la selección mexicana.
3: Claro que sí. Oye, usted le tocó la roja, la bonita, la elegante.
4: Así es. No, muchas gracias y que sigan adelante.
3: Muy bien. Oiga, las chicas, ¿qué onda? ¿Qué le parece? ¿Ya le dieron su besito?
4: No.
3: ¡Le pega! Oiga, no, pues qué buena onda que vino a participar. La dominó y metió el gol.
4: Así es.
3: Bueno, pues la raza que está escuchando, vénganse ya con nosotros, compadre. ¿Tú qué onda? ¿La dominaste? ¿La metiste? Hombre, tú batallaste bastante.
2: Eres dos oportunidades.
3: Pero al final la metiste.
2: Así es, al final la metí.
3: Es todo, compadre. Se lleva su vaso oficial de la selección mexicana y la Mejor FM. ¿Dónde está el otro compañero? Ya corrió.
2: Se fue, compadre. Estaba chambeando, pero ya se fue. Ahí está.
3: Nada más, eso es de entrega, nos dijo, ¿verdad?
2: Sí, pero no, sí la armaba el vato, güey.
3: No, sí la armaba, pero ya se llevó también su premio. Recuerda que tenemos los mandiles, las playeras y todo. ¿A dónde va? No se me vaya. Oye, aquí está Son de Vainilla presente también.
5: Claro que sí. Okay. Claro
3: véngase.
5: Que sí.
3: Vamos a echarle, vamos a hacerle ritmo, véngase. Vamos a echarle. Vamos a hacerle ritmo. Véngase, compadre, véngase, ve la raza ahí pitando y todo. Estamos en Rómulo Garza y Conductores o Las Américas. Ya se imaginan dónde, ¿no? Frente a la UVM. Aquí estamos, aquí está todo el equipo de la Mejor FM. Y fácil de llegar, mi chulo. Es que mira, me dicen, de este lado dice Conductores, acá Las Américas, Rómulo Garza. Entonces, para que no se me pierdan.
2: En la Plaza de los Morales, aquí enfrentito, compadrito, de volada. En corto llegamos aquí, Hacienda Los Morales.
1: ¡Chulo! Tenemos a Son de Vainilla, dice.
3: ¡Véngase! ¡Sí! ¡Échale, que se oye! ¡Échale, venga! ¡Vamos!
2: ¡Ya cántale!
1: ¡Venga!
3: ¡Ájale!
1: ¡Estamos en vivo! Son de Vainilla. Ahí en Rómulo Garza y Avenida Las Américas. O Conductores. Oye. Ahí va.
2: ¡Epa! Bueno, ahí están cantando para que
1: ahí están.
2: Y pues vea todo el movimiento que está haciendo la Mejor FM. Ponte la verde.
3: ¡Arriba!
1: Ahí están totalmente en vivo.
2: Oh, me andan bien prendidos, sí. Vamos a un corte y regresamos con más.
1: Venga, vámonos un corte. Lléguenle, cáiganle, Son de Vainilla tocando totalmente en vivo. Ahí en las avenida de los Conductores y Rómulo Garza. Ahí está la regaladora B, porque tenemos muchos regalos para ti. Tenemos la playera para apoyar con toda la selección mexicana. Tenemos el mandil, tenemos los vasos conmemorativos y mucho, mucho más con la estación que se para primero, la Mejor 92.5. ¡Ay!

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0: tu selección quede campeona del mundo o que se acabe la corrupción en México.
1: Se acabe la corrupción,
2: amores. México, la corrupción aquí en China sigue siendo igual en todos lados. Y de que México gane, pues está en chino también. ¿Para qué nos hacemos carúpidos?
0: Mira, lo que sí puedes ganar es ganar muchos premios con la mejor FM. Y ahorita nos encontramos en San Nicolás de los Garza.
1: Exactamente, Avenida Rómulo Garza, ahí Las Américas, en Hacienda Los Morales, San Nicolás. Hay camisetas, hay vasos, hay mandiles, muchos souvenirs.
0: Y está Son de Vainilla tocando en vivo. Vayan a ver, a disfrutar, a participar y a ganar con la mejor FM.
1: Ya estamos en modo party. Ustedes váyanse, salgan de la oficina.
0: ¡Vámonos!

0: Está cabrón, maestro.
1: Está canijo.
2: No, pues está, yo también. No,
1: está bien fuerte, ¿no?
2: Está fuerte.
1: Oigan, ¿quién quiere escuchar en vivo estas canciones? Ya no somos ni seremos.
2: Uy,
1: Papantla. Adiós, adiós, amor. Me voy de ti. Y esta vez,
2: para siempre.
1: No te contaron mal.
2: No te voy a negar.
1: ¡Qué bonitas rolas! 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
2: Arriba de un racer, ¿verdad? Así con
1: ¡ándale!
2: La foto. Se cuenta adelantado.
3: ¿Quién es? ¿Cuál canción se queda? Aquí está el agarrón. El agarrón de la gozadera Morning Show.
1: ¡Muy bien! ¡Sobre, Sarita! ¡Déjese caer!
2: Muy bien. Tenemos los dragones, pero antes... vámonos, ¿qué? Vámonos para allá, para el control remoto. Vámonos con la regaladora en Avenida Rómulo Garza y Las Américas, Colonia Hacienda Los Morales, San
1: Chicharito.
2: Nicolás de los Garza.
1: ¡México! ¡México! ¡México!
4: ¡Eso!
1: ¡México!
4: ¡Eso, raza! ¡México! ¡México! ¡México! ¡México! Ahí está la raza, que está participando. ¡Ey! ¡Véngase para acá, compadre! ¿Dónde va, hombre? Vas a ganar. Oye, ya la dominaste, la metiste y ganaste.
5: Sí, mira, me ganó mi compa, no, la domina chingón.
4: Te ganó, compadre, pero también te llevaste premio.
5: Así es, aquí me llevé un vasito a toda madre.
4: De la selección mexicana.
1: ¡Eh! ¡Chicharo!
4: Eso, compadre, muy bien.
1: ¡Que se viste una porra!
4: ¿Tu nombre?
6: Ángel Coronado.
4: ¿Tú qué te ganaste? ¿Qué te ganaste?
6: Una playera.
4: Todo.
1: Esos zapatos del Chavo.
4: Oye, los zapatos del Chavo son los de la suerte, compadre.
7: El Chaviño.
4: El Chaviño. Oye, sí lo dominó bien.
7: Oye, traen magia esas. ¿Pues sabes qué es lo mejor?
4: ¿Qué?
7: Que es que le vamos a abrir a los son de vainilla, hermano.
4: ¡Ah! ¡Es todo, Ranito!
6: Oh, muchas gracias a ustedes, La Mejor FM 92.5.
4: Y póngase la camiseta para apoyar.
6: Y al son de vainilla.
4: ¡Sí, señor! ¡Y que se escuche el son de vainilla, raza!
2: Venga.
4: Hoy nomás. Oye, aquí las chicas presentes de Sonda Avenida también.
8: Hola, hola, venga. Oye, yo quiero invitar a la gente para que se sume y se acerque aquí con nosotros. Estamos bien contentos, cantando, bailando. Se pueden tomar fotos, se pueden ganar un mandil, una gorra, un vaso, una playera. Vénganse, acérquense.
4: Aquí. Claro que es. Rómulo Garza y conductores, o Rómulo Garza y Las Américas, como tú te ubiques mejor. Pero aquí estamos, La Mejor FM con... Órale, pues, vamos a regresar a cabina. Aquí estamos, raza.
1: ¡México! ¡México! ¡México!
4: Ahí estamos apoyando con toda nuestra selección. La Mejor FM y son de vainilla. Regresamos porque tú lo dices. ¡Somos
1: la mejor!
4: ¡Esto, chulangas!
2: Todavía ni son las 9 de la mañana y traemos un fiestón.
1: ¡No, hombre, qué bruto! ¡Eso me encanta!
2: Tenemos ahí los arrancones de la gozadera Morning Show en esta mañana futbolera. Y porque tú lo pediste, te lo damos. Esto es el carril
1: número uno.
2: Vas a migajear.
1: Sí, un poquillo nomás. Vayan, acuérdense, Rómulo Garza y conductores, vayan porque está la activación de La Mejor FM. Ve y gánate la playera para apoyar con toda la selección. Mandiles, vasos conmemorativos y por supuesto música en vivo con son de vainilla.
2: Wow, ¿qué más quieres? Ya no más falta que tengamos ahí una hielera llena.
1: No, hombre, qué chulo. Es más, y el chulo te va a poner la playera. Él te la va a poner.
2: Y la chula te la quita.
1: Uy, GPI. Bueno, más, carril uno.
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1: Esa canción el Chuck se la dedica a la...
2: ¿A quién?
1: A la Mari.
2: ¿A quién?
1: A la

0: ok, ahí está el carril número uno.
1: Y tenemos, sí, el carril número dos, ahí viene. Es una combi.
0: Una sí, combi con
1: una combi, pero es la combi del amor. No trae asientos atrás.
0: Ay, están las persianitas ahí para que le puedan cerrar.
1: Estas sí hay puros pétalos y dice, quiere ser mi novia.
0: ¡Qué chulada!
1: Eso es el carril
2: número dos.
0: Oigan, ya hay fila, ¿eh? Hay fila en el Parque Fundidora. Porque están esperando el Fan Fest. Están haciendo ya la fila a la raza que va a entrar hoy al Fan Fest.
1: Y hay opciones, ¿eh? También tenemos el Regio Fest, que va a haber transmisiones, pantalla gigante bajo el Palacio Municipal y de ahí para el Parque España.
0: Exactamente.
1: Va a estar costumbre.
0: Va a estar bueno. Donde quieras, pero hay que disfrutar esta fiebre mundialista que estamos viendo, por supuesto, con todo aquí en Monterrey.
3: Oye, todo con medida, ¿eh? ¡Pórtense bien!
0: ¡Qué aburrido, Chac!
3: Si se portan mal, me invitan, güey.
0: ¡Vámonos! Aquí está el carril número dos, Bobby Pulido.

0: haciendo fila. No jalan, ¿o qué pedo? O sea, no hay trabajo hoy, ¿o qué? Avísenme.
1: Sí, es lo mismo que yo me pregunto, que a puro millonario aquí.
0: Avísenme que no hay jale hoy. ¡Mosquis! ¿A poco no había jale? Escucho cada día la mejor FM.
2: La mejor FM.
3: Ahí está. Así voy a andar mañana, güey.
0: ¿Cómo? Bien desvelado.
1: Sí, porque va a haber after. Oye, lo espero para que se despechen conmigo en la noche.
0: No, ya no me dejes desvelado, mijo. No, ya no.
1: La raza que traiga la camiseta de la selección allá en la noche en Santa Catarina, en Burgos.
0: ¿Qué se lleva?
1: Un shot de bienvenida. Shot.
0: Un shot y un, pero tú mero se lo vas a dar.
1: Un shot, un beso y una rimón.
0: ¡Uy, qué rico!
4: ¡8-11! Nos vamos por el carril número uno. Se la di con mi esposa, Belén Guadalupe.
0: ¡Ándale!
3: Uno.
0: Qué bonito es el amor.
1: Número uno.
5: Buenos días, gozadera. Buenos días. Saliendo de Las Américas y Rómulo Garza. Y me gané una playerita.
0: ¡Eso!
5: Me pelaron todo el quiote en las dominadas. Buenos días, saludos.
1: Ojalá dominara.
0: Ojalá así dominaras a tu vieja, güey.
1: Domina ahí el Excel, güey.
0: Oye, carnal, no seas malito, güey. Tómate una foto y etiquétanos.
1: @ la mejor FM MTY en Instagram y la mejor Monterrey en Facebook.
0: ¿Cómo le dijiste? Instagram.
1: Ah, en Instagram, IG.
0: Ay, qué bonito la dices. Ahí va, 2 para Intocable, 1 para Bobby Pleaton.
1: Ya, show.
6: Sobres. Dale, güey. El peor es que no ha caído. Nomás ha llegado uno, pero sobrecitos. Un trubecito me amor, Nacho.
3: Está bueno, güey, mucho rollo.
6: El carril número 2.
1: Dígame.
3: 2, ya está.
0: Se empata.
3: Arre.
0: Dice, no ha caído, güey. Pues es que te la pasas hablando por teléfono, güey.
7: Buenos días, Cosadera.
0: Buenos días.
7: Vámonos por el carril número 2. Para mañana andar como el Jack.
0: No, güey, no sabes lo que dices. No,
1: Chuck llega todavía así zombie.
3: Es broma, es broma.
1: Me caí, no me acuerdo dónde. Me arañó un zombie.
3: Es lo que te preguntan, Nacho.
1: Me chupó la bruja.
0: El vato hablando cosas bien random, güey. Nosotros, qué bueno. Chuck, ¿sabes qué? Siéntate otro ratito, güey.
1: Tú no digas no desórdenes.
3: Cállate.
0: ¡Vámonos! ¡Aquí está la ganadora del carril! ¡Número 2!
1: ¡Number 2!
0: ¡Qué ganotas ponerme como el Chuck, güey! ¡Qué ganotas!
1: ¡Qué envidia, güey!
3: ¡Ay! La puse en vivo, güey.
0: ¡Ay! ¡Y te digo, güey! ¡Vámonos! ¡Cállale, Rómulo Garza!
3: ¿Sí?
0: ¡Y conductores!
1: O Las Américas, como se acuerde usted, como decían antes, no, ahí en la Autoamérica.
0: Digo, no tiene pierde, va a ir y va a ver toda la fiesta de la Mejor FM.
1: Toda la publicidad de la Mejor FM y la regaladora son no.
0: ¡Hola! La Mejor FM, la gozadera Morning Show, todo.
3: ¡Un

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1: Ok. Muy, pero muy buenos días tengan todos ustedes, Monterrey. Bueno, pues en esta ocasión les saluda con gusto servidor César El Charal Martínez. Y bueno, pues estaremos una hora completita. ¿Y saben desde dónde? Estamos precisamente en Avenida Pino Suárez y Aramberri. Sí, ¿verdad? Aramberri y Pino Suárez. Aquí está la regaladora de la mejor FM 92.5. ¿Saben qué estamos haciendo? Pues invitando a todo Monterrey y a todos ustedes. Porque hoy inicia el Regio Fest. Con motivo del Mundial del Fútbol. Será de jueves a domingo desde la 1:00 p.m. en el Parque España, con acceso, saben, totalmente gratis. El gobierno de Monterrey invita a toda la comunidad en general a disfrutar la fiesta mundialista con motivo de la Copa FIFA 2026 en el Parque España a través del Regio Fest. El alcalde Adrián de la Garza, bueno, pues se invita junto con todo el municipio de Monterrey del 11 al 5 de julio en dicha sede, en la cual ofrece servicios para que disfrutes todos y todos ustedes, ok, familias enteras. La mejor forma de vivir el mundial es en el Regio Fest. En Parque España preparamos diversión, música, actividades para toda la familia y, sabes, es totalmente gratis. Así que bueno, pues invitamos a todos ustedes. Les recuerdo, los horarios son desde la 1:00 p.m. hasta las 11:00 p.m. y hoy no te puedes perder la oportunidad de disfrutar, sí, totalmente en vivo y, lo mejor, totalmente gratis a Grupo Costumbre. Hoy empieza Grupo Costumbre. El próximo 13 de junio viene La Morocha. El 20 de junio estarán Cuellos Rojos. Y bueno, recordándole a todos ustedes que hay más... se las mencionaré durante la hora completita. Estamos transmitiendo desde Avenida Aramberri y Pino Suárez. Avenida Pino Suárez y Aramberri, aquí en la meritita esquina donde está el balón este del municipio de Monterrey. Aquí estamos, ok. Recuerda, el Regio Fest ya comienza hoy, a partir de hoy hasta el domingo, con grandes y excelentes agrupaciones, así como también hasta el 5 de julio con muchas más agrupaciones. Es en el Parque España y es acceso totalmente gratis para todas las edades, para todas las familias de todo Monterrey. Así que invitamos a todos ustedes para que nos acompañen. Recuerda, Regio Fest se vive en el Parque España totalmente gratis. Y nuestro alcalde Adrián de la Garza, bueno, pues se invita junto con todo el municipio de Monterrey. Regio Fest, con motivo del Mundial Futbolero. Vamos a continuar con más de ese control remoto. Recuerda, estamos en vivo y a toda voz. Pino Suárez y Aramberri, Aramberri y Pino Suárez. Aquí está la regaladora de la mejor FM. Regresamos con más allá en cabina, porque tú lo dices, somos la mejor.
2: Bonito día. Pues es que ninguna de las dos cosas va a pasar nunca. Nunca va a pasar ninguna de las dos cosas.
3: Oh. O sea, estamos imaginando, imagínense. O que la selección mexicana quede campeona, o que en México se acabe la corrupción.
4: La corrupción.
3: ¿Tú qué prefieres, Ana?
4: Yo prefiero que gane México, porque es bien divertido ser corrupto.
5: Hola, hola, muy buenos días. Gozadera, Morning
3: Buenos días.
5: Show. Mira, ni una ni otra va a suceder.
3: Búsquela.
5: Pero ya si estamos fantaseando, exacto, me gustaría que quedara la selección mexicana campeón del mundo y en nuestro país, en nuestra casa. Saludos.
3: Ya me di cuenta por qué somos corruptos. Ya me di cuenta. No, oiga,
4: gracias.
3: Bueno, ahí está 811-2200925 platicando. Estamos fantaseando de que, ¿qué preferirías? Si que la selección mexicana quede campeón del mundo, o que se acabe la corrupción en México.
4: O que tu novio que está casado deje a su esposa.
6: Hola, Solís, gozadera. Te puedo agarrar, perdón, soy Jenny.
3: ¡Soy Jenny!
6: Pues miren, ¿a qué mexicano no le gustaría, pues, que ganara México, verdad? Exacto. Que quedáramos campeona. Yo digo que todos los mexicanos nos gustaría que quedara campeón. Pero, pues, si no han visto la serie de Netflix, para que entiendan, la corrupción nunca se va a acabar.
3: ¡Ándale! Qué buen tip. Vayan a ver la serie esta que sacó Netflix, la nueva.
4: México 86 se llama.
3: Nos quedamos dormidos a la verdad.
4: Con Diego, está tan buena que me quedé dormida. Sale Diego Luna, qué bárbaro, qué maravilla.
3: Vayan a verla, está muy chida, Pero justamente ahí entenderás un poco de la historia. Fíjate que yo preferiría que se acabara la corrupción. ¿Por qué?
4: ¿Por qué?
3: Porque en el fútbol también existe, lamentablemente, este tema. Si se acaba todo esto, imagínate, podríamos tener buenos jugadores que realmente tienen talento y no por palancas, güey. Y podríamos ganar el mundial. ¿Qué hubo, le?
4: Entonces no hubiera ganado Wendy Guevara. La casa de los famosos. Por la palanca.
3: Ah, bueno.
7: No, eso no. Esa palanca no.
3: Ese es otro tipo de palanca.
4: Saludos a Wendy y a las perdidas que ayer andaban aquí en la ciudad de Monterrey.
3: ¿Qué andaban haciendo?
4: Andando ahí con la Treviñosa en un evento bien padre.
3: Ah, ya.
4: Y el lunes Conan inaugura un gym.
7: Perfecto. Oh, que gane México, que gane México. Yeah, chiquitibuna, la bimbomba.
8: Yo no soy gacha. Yo no soy gacha.
3: Tranquila, Lupita, no pasa nada.
4: Lupita, si es la chiquiti, chiquiti, chiquiti, chiquiti, chiquiti, chiquiti, boom.
3: Siéntate un rato, Lupita, estás cansada de tanta foto.
4: Dame tu ratito, papá.
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22: Y de México para el mundo, es la arrolladora.
23: Buenos días. Siendo honestos, a mí me gusta mucho el fútbol, compadre, como a toda la gente ahorita, pero no nos beneficia nada que México sea campeón, la verdad. Y nos beneficia un montón que se quite la corrupción. Saludos.
24: ¡Aplausos para ese vato! Muy bien, gracias, compadre, por tu mensaje. Continuamos con más. Recuerden que la regaladora está en Avenida Rómulo Garza y Conductores. Vayan y participen y se llevan regalos.
25: Claro, y ahorita está iniciando el Regiofest.
24: Así es.
25: Vayendo por el channel. Hello, hello.
24: Hello, hello. Vámonos con música. Aquí está Morena, la arrolladora.
25: Me gusta.
24: Me gusta. ¿Te gusta
25: esa
24: qué?
25: Esa canción, la Morena.
24: Ah, ok. Golosa.

0: Ya 27 sí. grados la temperatura, ¿eh? Hoy, acuérdense que hoy. Hoy hay una máxima de 33 grados. 33 degrees.
1: Ok. En Monterey. Ahora, ¿en qué? ¿En árabe?
0: A la mastala 33. A la majá. ¿Ahora en qué más? ¿En qué más?
1: A la jara, a la jara,
0: ¿en otro idioma?
1: En sueco.
0: Ah, no.
1: Ana, prepárate mañana, por favor, ahí te encargo el sueco, ¿eh? Porque mañana Suecia también viene.
0: ¿Viene también Suecia?
1: A México.
0: Mañana damos el clima en español y en sueco.
1: Perfecto.
2: ¡Vamos por Bobby!
1: ¡Ah, ya sé!
3: Buenos días, gozadera.
1: Buenos días.
3: Dice la leyenda urbana que el Chac, cuando ya la conectó, que se avienta las miradas dragueteras buscando porronga.
4: ¿Qué? Oigan, ¡brujo! Tengo algo que decirle.
1: Venga, sí. Échale, Chac.
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0: Eso, muy bien, Walmart. Vámonos directamente a música.
4: Controlito con Charalito.
1: Venga, Charalito, te escuchamos.
0: Hasta el Regio Fest, gracias, porque Monterrey se resuelve.
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6: Gracias, gozadera, gracias con todo el This Morning. Oye, bueno, pues efectivamente seguimos en ese control remoto, invitando a todos ustedes, atención, porque bueno, hoy se viene una fiesta tremenda, el Regio Fest, con motivo del Mundial de Fútbol, ya lo sabes, a partir de hoy y hasta el domingo, a partir de la 1:00 p.m. hasta las 11:00 p.m. Y bueno, pues como te comento, hay actividades, mucha diversión, música y para toda la familia, así que es totalmente gratis y recuerda que hay un escenario principal con grupos y artistas en vivo, espectáculos infantiles y la presentación de comediantes, habrá exhibición y torneos de lucha libre y fútbol, inflables para todos los morrillos, un mercadito con más de 40 emprendedores, venta de comida, concursos gastronómicos, toma de fotografías, juegos de destreza. Y bueno, ya sabes, el domingo también se tendrá una celebración especial por el Día del Padre. Así que, primero que nada, hoy, vamos al Regio Fest. A partir de la 1:00 p.m, porque te recuerdo que hoy se presenta en este día Costumbre, Grupo Costumbre, quienes, bueno, pues obviamente son una agrupación querida por todo Monterrey y te invita hoy para que vayas a disfrutar a Grupo Costumbre al Regio Fest en el Parque España. Entrada y acceso totalmente gratis, ya lo sabes, el alcalde Adrián de la Garza te invita a partir de hoy y hasta el 5 de julio. El Regio Fest se vive en Monterrey, así que ya lo sabes, te invitamos en Monterrey al Regio Fest con motivo del Mundial del Fútbol. No te lo debes de perder, el Regio Fest en el Parque España hoy, Grupo Costumbre. Así que, vámonos, vamos todos, vamos al Regio Fest a partir de hoy y a partir de la 1:00 p.m, entrada totalmente gratis. Hoy se presenta Grupo Costumbre. Vamos a regresar con más, seguimos en vivo y a toda voz, porque tú lo dices, somos la mejor.
7: No, hombre, eso nunca va a pasar, mojo, nunca. Eso y que Musquis deje de vivir con la suegra. ¡Eh! Nunca va a pasar eso.
1: ¿Eso qué tiene que ver?
8: ¡Humilando patrona!
1: ¡Vamos, corte! ¡Regresamos! ¡Somos la gozadera!

0: Siéntate, Lupita, ya.
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0: Sí, sí, sí. Oye, efectivamente, continuamos, seguimos en vivo y a toda voz en ese control remoto e invitando a todo Monterrey para que vayan, para que se den cita, para disfrutar todos juntos el Regio Fest. Así es, con motivo del Mundial de Fútbol nos la vamos a pasar, pero fenomenal. Es hoy, es hoy. Oye, te recuerdo que empieza a partir de hoy y hasta el domingo desde la 1 de la tarde en el Parque de España. ¿Y sabes qué es lo más agradable? Que es totalmente gratis. Hay muchas dinámicas, hay muchas atracciones, exhibición y torneos de lucha libre y fútbol, inflables para todos los pequeñines. Un mercadito con más de 40 emprendedores, venta de comida, concursos gastronómicos. También vas a poder tomar fotografías en toda la instalación, juegos de destreza. Este domingo 21 también tenemos una celebración especial para el Día del Padre. Así que comenzamos hoy la grandiosa fiesta. Comenzamos y abrimos el día de hoy con Grupo Costumbre. Y bueno, pues la verdad, no te lo debes de perder, es hoy. De hecho, más al ratito estaremos ahí contigo también, ¿eh? Para que, bueno, pues obviamente te dé cita a partir de la 1 de la tarde. Al ratito nos vemos por allá y andará el Recta también ahí con nosotros. Y bueno, comentarte que es entrada y acceso totalmente gratis y un ambiente totalmente familiar. Desde el más chiquillo de la familia hasta el más grande va a poder disfrutar este grandioso evento que es el Regio Fest. El gobierno de Monterrey te invita y la comunidad en general a disfrutar la fiesta mundialista con motivo de la Copa FIFA 2026 en el Parque España. Así que, ya lo sabes, el Regio Fest se vive en Monterrey y gracias al alcalde también Adrián de la Garza, quien obviamente hace todo esto posible y te da el acceso totalmente gratis contigo y toda tu familia. Mientras tanto, bueno, pues ya lo sabes, al ratito nos vemos en punto de la 1 de la tarde. Comenzamos. Hoy se presenta Grupo Costumbre y no me lo voy a perder. Así que tú tampoco lo hagas. El Regio Fest en el Parque España. Regresamos con más allá en cabina, porque tú lo dices, somos la mejor.
1: Gracias, Charalito, gracias. Oye, saludo para Berenice o Berenice, que nos está escuchando ahí en la colonia La Esmeralda en Guadalupe, nos tiene todo volumen. Y también para mi compadre el Charras allá en Huinalá.
2: Sí, y todo el mundo vaya a ver hoy el partido, pasarla súper chido en el Regio Fest, ahí que ahorita andaba el Charal por allá. Desde ahorita, de una vez, vaya.

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0: Ok. Perfecto, continuamos, seguimos en vivo y a toda voz en ese control remoto, ya prácticamente en el último enlace, pero obviamente invitando a todos ustedes y seguimos invitando a todas las familias de Monterrey y aledaños, ¿por qué nombre? A todos los que están escuchando en ese momento la mejor FM 92.5, te invitamos al Regio Fest. Esto con motivo del Mundial de Fútbol. Así es, comenzamos hoy. Es hoy. Comenzamos el día de hoy hasta el domingo desde la 1 de la tarde en el Parque España con acceso totalmente gratis. Ya lo sabes, el gobierno de Monterrey te invita a la comunidad en general a disfrutar la fiesta mundialista con motivo de la Copa FIFA 2026 en el Parque España. Ya lo sabes, es el Regio Fest. El alcalde Adrián de la Garza, bueno, pues obviamente te invita a ti y a toda tu familia. ¿Para qué? Para que disfrutes atracciones sensacionales, diversión, música, actividades para toda la familia, y esto totalmente gratis. ¿Qué te comento? Habrá exhibición y torneos de lucha libre y fútbol, inflables para todos los pequeñines, todos los morrillos de la casa, un mercadito con 40 emprendedores, venta de comida, concursos gastronómicos. Te vas a poder tomar fotografías por todo el parque España y vas a poder divertirte con juegos de destreza. Es a partir de hoy. Recuerda que hoy se presenta Grupo Costumbre. Estará sensacional. No te lo debes de perder. Ven al Regio Fest en el Parque España a partir de la 1 de la tarde. Y bueno, el domingo 21 también se tendrá una celebración especial por el Día del Padre. Y esto para que disfruten todos ustedes y toda la gente de Monterrey. Ya lo sabes, el horario será a partir de la 1 de la tarde hasta las 11 de la noche. Mientras tanto, bueno, pues estamos en ese control remoto invitándolos a todos ustedes. En la tarde nos vemos por allá. Recuerda que es entrada totalmente gratis al Regio Fest y estará Grupo Costumbre. Diviértete con nosotros, aprovecha y disfruta el Regio Fest. Yo me despido de ese control remoto agradeciendo allá los controles al buen Chac, gracias a la gozadera con todo el This Morning, servidor César el Charal Martínez, me voy, me largo, me ausento, me despido, me retiro. Muchísimas gracias, vámonos al Regio Fest, bye bye.
16: Buenos días, gozadera. ¿Quieren hablar de corrupción?
20: ¿Qué?
16: Ponte a ver la serie El Señor de los Cielos. Hay más corrupción que en China. Saluditos de parte. Buenas noches.
22: Pues hoy. Oigan a México.
23: Buenos días, Mojo. Buenos días.
20: Buenos días.
23: Anita, Chac.
20: Buenos días.
23: Mojo, eso nunca va a pasar, Mojo. Eso nunca. Ni México va a ser campeón ni se va a acabar la corrupción.
20: Por eso, pues estamos imaginando, güey.
23: Deje de gustar la porronga, Mojo.
20: Ah, ese sí.
22: Oigan, pues el mejor resultado de México en una Copa del Mundo ha sido llegar a cuartos de final en 1970 y en el 86. Pero México tiene el récord de haber participado en 18 mundiales, incluyendo en el 2026. Y curiosamente, México nunca ha ganado un partido inaugural del mundial. Tiene empates y derrotas, pero ninguna victoria. Pero hoy.
20: ¡Hoy se va a lograr! ¡Hoy se va a lograr!
24: Buenos días, Rosadera.
20: Buenos días.
24: ¿Cómo tú realmente crees que pasaría eso? ¿Qué? Como si yo te dijera que me voy a llevar a Jazmín al rato. ¿Qué crees que va a pasar? O sea, que yo sé que no.
20: No puede pasar, güey. ¿Tú crees que no, güey?
24: La convenzo, la chica. Yo no necesito.
22: ¿Te enchilas o qué?
20: Está bien en barro, este
22: enchilado, sí.
20: Cachorro, este. Oigan, ya nos vamos, pendientes de la regaladora, porque vamos a seguir con las activaciones en la calle. ¡Joder! Para toda la raza que tenga su playera para apoyar a la selección mexicana.
22: Así recuerda, es. 35 grados la máxima el día de hoy, use bloqueador solar, hidrátese por favor con suero y con agua, el alcohol solo lo deshidrata.
25: Ya se la saben, ponte la verde y también ponle a la mejor FM en todo el turno, porque hay mucha música y mucho contenido bueno.
20: Caro. Exactamente, mi pronóstico, yo creo que de México gana 2-1 el día de hoy.
22: Pronóstico 3-0.
20: ¿Tú?
25: Pronóstico, yo creo que 2-0 también, carnal.
20: Ok, perfecto. Sí. Pues bueno, pues ahí está. Lo que sí es que hay que divertirnos, hay que vivir esta fiesta, hey, y hay que pasarla muy chido, que porque pues eso es lo que nos trae el fútbol. Diversión, alegría y felicidad.
22: Exactamente. Y ahí en la calle con sus audífonos bien puestos y ya sabe, por medio de la app o ponga su radio ahí en su celular para que esté escuchando. Tenemos hoy cobertura especial.
20: Así es, ya nos vamos, muchachos. Viene el Juaco.
25: Ya vamos.
20: Y pues gracias. Mañana nos escuchamos bien tempranito a las 6 de la mañana.
25: Así es, ya se la saben. También algo importantísimo.
22: ¿Qué?
20: ¿Qué?
25: Hoy
20: ¿Hoy qué? ¿Hoy qué?
25: ¡Apoyemos a la selección!
22: Gracias, y gracias porque estamos aquí al aire gracias a nuestro director general, Oscar Musquiz Garza. Es una producción de Nuestro Jefecito.
20: ¡Sí, señor!
22: ¡Lo queremos mucho!
20: ¡Mi jefe!
22: ¡Mi mejor amigo! Y que queremos que un día sea el director técnico de la selección.
20: No, todo es posible.
22: Todo es posible. O alcalde de Guadalupe.
20: ¡Vámonos! ¡Muchas gracias! ¡Esto fue La Gozadera! ¡Todo un desmorning! ¡Hasta mañana! ¡Acuérdense mucho! ¡Oigan a México!
25: ¡Sí, señor!
20: ¡México! ¡México! ¡México! ¡México!
25: ¡Pásame una, mojo! ¡Pásame una!
20: ¡Ya, de una vez! Bueno, ahí te va, güey, ándale.
22: Danos esa satisfacción, Aguirre, por favor.
20: ¡Ándale, terco! ¡Vamos a pistear!

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México para ustedes. Un programa más. Un programa más. Un programa más. De veras bien contento para saludar a toda mi gente, todos los que ya andan chambeándole. La raza, que por supuesto ya está aventándose los taquitos. Hasta se me hizo agua la boca. Los taquitos de picadillo, Padre Santo, de chicharrón, las gorditas. ¡Qué rico, qué rico! Para todos, provechitos los que ya estén en los alimentos del día de hoy. Y por supuesto, pues les vamos a poner muy buena música. Vamos a hacer todo el ambiente, todo lo el despapalle para que se reporte con nosotros al 811-2200-925. Esa es la línea de comunicación que nos conecta, que nos ganchamos. Ustedes y nosotros, nosotros y ustedes. Aquí está mi compadre en los controles, mi compadre Isa Contiveros, el cha cha cha. Por supuesto, mi compadre, el rey de Huinalá, el rey, el que manda, el que todo tiene que pasar por él allá en Huinalá antes de autorizarse. Sí, señor. Y también para ustedes, cómo no, por supuesto, su compa, el diamante negro de la radio, el Juaco DJ, Juaco, Juaco, Juaco DJ. Y vamos a estar hasta las 12 del mediodía con muy buena música, con todo el cotorreo como ustedes ya se la saben. Así que, bienvenidos, mi raza. Ahorita vamos a lo que tengamos y regresando nos vamos con un Juaco Party bien prendido, siempre prendido, nunca emprendido para todos ustedes. Así que estamos comenzando y ahorita nos vamos con un Juaco Party. ¡Vámonos!

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3: ¿Qué tal? Muy buenos días, yo soy Ramón Soto, este es el reporte vial. Tenemos tráfico complicado en la avenida Gonzalitos en este momento y también todas las avenidas que convergen con esta están en la misma situación. Por ejemplo, la avenida Ruiz Cortines presenta tráfico intermitente a casi detenido al hacer intersección con esta misma. También la avenida Leones con tráfico moderado, aunque es lento, va fluido. Y para sorpresa, la avenida Abraham Lincoln esta presenta tráfico constante. Una buena opción para circular en este momento. Avenida Fidel Velázquez, por otro lado, también presentando tráfico moderado en este momento, con algunos percances a la altura de Rodrigo Gómez. Nos están reportando un accidente vial y sobre la misma Fidel Velázquez, pero al llegar a penitenciaría entre esta y Bernardo Reyes, nos reportan otro accidente vial, el cual ya está siendo atendido por las autoridades. Avenida Enrique Salivas, con tráfico moderado en este momento, una buena opción para circular, al igual que Boulevard Puerta del Sol, la cual converge con Insurgentes, también siendo una buena opción para moverse en este momento. La avenida Raúl Rangel Frías también presentando tráfico moderado en este momento hasta Boulevard Rogelio Cantú Gómez. Le recomendamos manejar con mucha precaución, salir con tiempo a su destino, mantener su distancia, respetar las señales de tránsito y, por supuesto, use el cinturón de seguridad. 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Este fue el reporte vial. Buenos días.
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1: 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Vamos a cabina, regresamos, porque tú lo dices, somos la mejor. Echa un taquito, ¿no, primo?

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1: Bien, estamos de regreso aquí en la Mejor FM 92.5. Ya mero empieza el partido, Charal. Ya mero empieza el juego de la selección mexicana, compadre.
2: Estamos preparándonos, estamos.
1: Dame tu pronóstico, compadre. Es que a todos los que están pasando por la cabina le estoy pidiendo el pronóstico,
2: compadre. Bien positivo, 2-0.
1: Fíjate que yo también. Yo también.
2: Ahora, adelante, adelante, mi Musqui.
1: 2-0, gol del portero, dice el Charal, porque no le gusta mucho el fútbol. Oigan, ¿quién quiere escuchar en vivo estas canciones como Ya no somos ni seremos?

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1: Bien, bien, bien chido en tu mano derecha. Y la mandas la foto, compadre.
2: No, chulada, chulada. Así que, bueno, pues de inmediato tómense la selfie, la foto y a participar. Además, mi Musquis, también, ahorita, fiesta mexicana, sí. Carnita asada, ¿cómo te caería?
1: Bueno, ya tenemos las Topo Chicos, pero la carnita asada, ¿qué?
2: No, pues digo.
1: Sigue el chicharrón en la parrilla, no me digas.
2: Y aquí te lea, ya sepárenlo de ahí, por favor.
1: Bueno, vámonos en vivo contigo, Chicharo. Cuéntanos, ¿qué andas haciendo antes del partido?
3: Gracias, compadre. Y querido Busquis, oye, pues estamos acá desde su carne. Estamos disfrutando y bueno, pues aquí, mira, la raza llegó a degustar la carnita. Déjame saludarlos, compadre. Venga para acá, compadrito. Híjole, está moviendo el bigote, pero bien sabroso. ¿Cómo te llamas, compadre?
4: Martín Rivera.
3: Miguel Martín, ¿qué tal está la carnita aquí de su carne?
4: Está muy rica, muy suavecita.
3: ¿Te gustó?
4: Sí, muy bien.
3: ¿Y la salsita qué tal?
4: Muy bien, también.
3: ¿Qué tal me quedó?
4: Excelente.
3: Eso, compadre. ¿Cómo no? Compadrito, ¿cómo estás? ¿Cuál es tu nombre?
5: Jenny Rivera.
3: ¿Y qué tal está la carnita?
5: Con madre.
3: ¿La recomiendas?
5: Sí.
3: Todo, compadre. Mi amigo, dígame, por favor, ¿qué tal está la carne de su carne?
6: Ah, está muy sabrosa.
3: ¿Qué tal el taquito?
6: No, delicioso.
3: Ah, ¿cómo no? Oiga, y es que la calidad que maneja su carne es de primera. Y bueno, pues la gente la está degustando porque hay degustación gratis con los amigos de su carne. Aquí en la Colonia Popular, aquí están las chicas con la... Póngale la trompeta que suene, mire. ¡Eso! Eso, y aquí está la mascota también de su carne, con su playera bien puesta. Míralo, ahí va la raza. Pítele, pítele, compadre, pítele. La raza que va escuchando la mejor FM. Y aquí están los parrilleros también. Y obviamente la señorita que está cortando aquí la carnita que va saliendo de la parrilla. Oiga, bien jugosita, ¿verdad?
7: Excelente, excelente.
3: Claro, claro que es. ¿Qué hay que hacer? Vete con nosotros, Colonia Popular, en la avenida Bernardo Reyes. Aquí vas a ver la mejor FM, la regaladora y todo el equipo. Y por supuesto, la gente de su carne. Aquí hay futbolito. Aquí está el balón para que participes también y te ve regalos de su carne y de la mejor FM 92.5. Así que vamos a regresar a cabina contigo, mi querido Busquis, con el Characuki. Ya se les antojó la carne de su carne. Regresamos con ustedes porque hoy hay que hacer carnita para apoyar al equipo. Claro que ya regresamos porque tú lo dices, somos la mejor.
1: Gracias, Chicharo. Vamos a una breve pausa y regresamos aquí a la mejor FM. Estoy aquí explicándole al Charal cómo se juega en la selección, porque me decía que todavía está Luis Hernández el matador, le digo, no.
2: Oye, ¿Cuauhtémoc todavía juega?
1: Compadre, Cuauhtémoc ya fue gobernador de allá en Morelos.
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18: Oigan, amigos, seguimos aquí en La Mejor FM 92.5. Muchas gracias. La maestra Betsabé, ella es la secretaria de Economía del Estado de Nuevo León, y hay mucha chamba, hay mucho trabajo, porque ellos están echando ahora sí que la casa por la ventana con todos los, no solamente la gente de Nuevo León, sino también los nacionales e internacionales. Bienvenida, muy buenos días. Y quiero preguntarle directamente lo que hay pues para toda esta gente que mencioné que viene a Nuevo León, maestra.
19: Pues muchas gracias primero por la oportunidad de estar aquí, como te platicé. Estamos bien contentos porque ahora sí. Todas las dependencias de gobierno nos estamos alineando, nos estamos poniendo nuevos para este mundial que viene y que se va a vivir en nuestra casa aquí en Nuevo León, y echando la casa por la ventana, ¿cómo no? ¿Por qué? Porque vamos a tener, ustedes saben, toda una programación de 40 días en nuestro nuevo Parque Fundidora, en el Fan Fest. Uh-huh. Toda la información la tienen en nuestras redes, o bien pueden marcar al 070, porque todos nos están preguntando, oye, ¿va a ser gratis? ¿No va a ser? Sí,
18: no
19: es
18: me digas.
19: Gratis.
18: Así 070. Si
19: 070, oye. Okay. Quiero información del FanFest. ¿Quién va a estar? ¿Cómo puedo entrar?
18: Sí, porque gratuito. Aunque parece que publican, hay gente que sigue preguntando.
19: Y es normal,
18: andan en la actividad diaria.
19: Sí, y tenemos muchas redes, pero aún así, recuerden que el 070 es donde podemos encontrar toda la información de gobierno y lo que no también. Entonces, ustedes llamen, pueden llamar ahí y tener toda la información de lo que vamos a vivir en el FanFest. Como saben, el gobernador ya anunció 40 días de fiesta.
18: Órale.
19: Va a estar ahí, gratuita. Obviamente sí tengo que recordar, hay algunas secciones que se están cobrando, pero esa es la general VIP y el VIP.
18: Sí.
19: Pero de ahí para allá todos estamos invitados a esta fiesta, es en el nuevo Parque Fundidora donde se va a vivir el mejor FanFest.
18: Ahora, hay un tema muy padre que es el del pabellón del Parque del Agua, ¿no?
19: Este
18: está
19: es una
18: hermoso.
19: Sorpresa. Entonces, les platicaba, el FanFest lo vamos a vivir en el nuevo Parque Fundidora. En Macro Plaza vamos a tener una alfombra mundialista que los invitamos también a ver a partir ya de este próximo sábado, domingo, y pueden ir y verla, y después nos vamos a ir por ahí y conectamos hasta Parque del Agua. Este es el nuevo Parque del Agua, que ustedes saben, se inauguró una parte, lo que era el auditorio de más de 5,000 personas. Estuvimos ahí, es un parque único, está al ladito del Estadio Mundialista.
18: Okay.
19: Y donde todos conocemos también Parque La Pastora, ese que vive en nuestro corazón, tiene tantos años, y hoy se está renovando Parque La Pastora y construyendo este nuevo Parque del Agua que se va a quedar para legado para todos los neoleoneses. Pero con la excusa del mundial vamos a tener una activación increíble que se llama Pabellón en el Parque del Agua. ¿Y qué es esto? Vamos a tener lo que te decía, complementar lo que vamos a vivir en el FanFest, porque acá va a haber artistas regionales, particularmente el día de hoy los invitamos, vamos a tener un homenaje a Celso Piña, entonces va a estar padrísimo.
18: ¿Es cierto que va a ir la ronda machetera?
19: Así es, hoy a las 8 de la noche, vengan todos. La verdad, el parque está llegando muchísima gente, porque es un parque abierto donde puedes venir, está, y el clima está riquísimo.
18: Sí, estamos está muy anoche agradable.
19: Todavía ahí con ajustes y detalles, y estaba llegando la gente con carriolas, familias, bicicletas.
18: ¿Comidita? ¿Va a haber comidita también?
19: Uy, riquísimas, ¿sí? Ahí van a poder tener, además de la cerveza, degustar taquitos, qué tortas, rico, tamales, alitas, boneless, hamburguesas, y bueno, ¿qué les digo? Van a venir, van a irse con el corazón contento, pero también con el estómago bien contento. Entonces,
18: claro, maestra, y ahí, por ejemplo, en este pabellón Parque del Agua, vamos a sentirle a la raza, vamos a hacer sentir a los extranjeros y nacionales, pues lo que es verdaderamente Nuevo León.
19: Aquí este es un pabellón que se llama Cultura y Tradición de Nuevo León. Entonces, les quiero invitar, va a haber una esfera 360 en donde te vas a poder meter, es inmersiva y vas a conocer toda la historia de Nuevo León. Está padrísima, es única. Órale. Cada 20 minutos se va a estar teniendo este show. Está ahí en nosotros le llamamos en el área de la serpiente, donde van a estar nuestros emprendedores de hecho Nuevo León. Ustedes saben que tenemos en la Secretaría de Economía un programa en donde ayudamos a formalizar a todos los emprendimientos que están avanzando, les ayudamos en su formalización y los damos y que se den a conocer, y van a tener espacios en este Parque del Agua donde están también los taqueos, los tacos, las hamburguesas y todos estos que ya conocemos, chicharrón, van a estar ahí, pero con mucha, mucha experiencia. Van a estar los pueblos mágicos, 5 pueblos mágicos que tenemos, Secretaría de Turismo puso ahí, va a haber muestras de todo lo que pasa en estos pueblos mágicos que tenemos aquí en nuestro estado, todo lo hecho en Nuevo León, una agenda que trabajó muy, muy bien la Secretaría de Cultura, en donde va a haber tradición y esta esfera inmersiva que no se la pueden perder. Es para toda la familia, de verdad, es único. Vengan, disfruten, este es su parque.
18: Atención, Rosa, esta está ubicada en el pabellón Parque del Agua, ¿verdad?
19: Este es Parque del Agua, al lado del Estadio Mundialista.
18: Muy bien, ahora vamos a regresar a lo que va a pasar hoy, porque el FanFest hoy está, pues, ya está la raza. Ya me mandaron imágenes algunos compañeros que están allá cubriendo. Ya están las pantallas, ya está el Parque Fundidora. Algunos van a ver ahí el partido de México.
19: Sí, ahí va a haber espacio para todos. Mucha y recuerden que el día de hoy, ya a las 10 de la noche más o menos, tenemos la leyenda. Se van a estar transmitiendo los dos partidos, el de México y el de Corea. Ajá. El día de hoy con esto arrancamos el Mundial.
18: A los que nos gusta el fútbol hay que ver también. O sea, te quedas en el FanFest toda la tarde, te diviertes, la pasas bien chido, te pones ahí contento.
19: Contento.
18: Y te pones a ver también a Corea contra... ¿Quién es el otro que va a jugar Isaac? Bueno, es con el equipo que van a jugar después. Entonces sirve que lo analizamos, lo vemos, y ahí vemos cómo anda el rival, porque también es importante ver eso a los que nos gusta el fútbol. Y ese partido, terminando el partido de Corea, que es Corea contra República Checa, ya empieza la leyenda en vivo.
19: Así es.
18: 10 de la noche la leyenda.
19: Entonces hay fiesta desde la 1 de la tarde, vénganse, hay metro para todos, para que también no batallen con la movilidad. De verdad, Nuevo León se está poniendo nuevo y estamos listos para recibir el Mundial más norteño.
18: Muy bien, muchas gracias a la Secretaria de Economía, la maestra Betsabe Rocha, que estuvo con nosotros aquí en cabina. Y bueno, pues vámonos todos al FanFest de una vez, ya, porque nos queda un ratito.
19: Y recordarles los horarios en el Parque del Agua, de la 1 de la tarde hasta las 11 de la noche, y cuando hay partidos hasta la 1 de la mañana, ¿por qué no?
18: Órale, pues ya está, ya dijo, muchas gracias. Vamos a música, ahorita regresamos, 92.5 FM, esta es la mejor, vamos a esto.

0: Hoy no más. 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Y bueno, pues nosotros estamos llegando prácticamente a la parte final. Queremos agradecer a la gente que llegó aquí con nosotros, a la gente que participó, a la gente que obviamente degustó la riquísima carne de su carne. Y que llegaron todos, ¿qué creen? Con su playera, claro, apoyando al equipo. Que ahorita ya la una pues va a salir a ganar. Y qué mejor verlos con carnita asada de su carne. Claro que sí. Y todavía hay carnita para la gente que llegue, ¿verdad? 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
1: Así es, está recién salida.
0: 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Ya nos vamos, agradecemos a toda la gente que sintoniza la Mejor FM 92.5. Gracias en cabina mi compadre Oscar Muskis, gracias al Chulo, gracias a Erasmo, servidor Javier Hernández de Chichero, nos despedimos y obviamente vamos a echarnos otro taquito porque está riquísimo. Claro, la carne es de su carne y esto es pura calidad. Pásenla excelente, gracias. Regresamos porque tú lo dices, somos la mejor.

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3: ¿Qué tal? Muy buenas tardes, yo soy Ramón Soto y este es el reporte vial. En el primer cuadro de la ciudad y en el centro de Monterrey se está reportando un tráfico saturado, lento, parado en la avenida Juárez. Y también están siendo afectadas las siguientes calles que le voy a mencionar: Washington, 5 de mayo, 15 de mayo, Juan Ignacio Ramón, Mariano Matamoros y Padre Mier. En esta última el tráfico está menos congestionado. Te recomendamos tener precaución, buscar vías alternas o bien no meterse al centro en este momento. Otra de las que están complicadas en el centro de Monterrey es la avenida Ignacio Zaragoza. Esto desde Constitución hasta llegar a Mariano Matamoros. Ya después el tráfico es fluido. Avenida Venustiano Carranza en esta zona también presentando un buen flujo vehicular. Está congestionada pero va fluida. La calzada Madero presenta buen flujo vehicular en este momento. También nos están reportando un accidente vial. Este en San Jerónimo en su cruce con Gustavo Díaz Ordaz. Y hay tráfico fluido por esta zona. Boulevard Antonio L. Rodríguez con tráfico fluido. Ignacio Morones Prieto con tráfico fluido también, así de que buenas opciones para circular en este momento. Respete las señales de tránsito, mantenga su distancia, use el cinturón de seguridad y siga escuchando aquí nomás la mejor FM 92.5. Buenas tardes.
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0: Listos, listos, ¿cómo están? Buenas tardes, en la hora de los compas, Oscar Musquiz y el Chícharo. Y bueno, vamos a continuar. Tenemos visita aquí en cabina, visita tejana. Claro que yes. Tenemos a Mike González. Sí. ¿Cómo estás, Mike?
1: Todo bien, muchas gracias.
0: Todo excelente.
1: Perfecto.
0: Mike González del grupo Iconics. Yes. ¿Es correcto?
1: Así es.
0: Hijo de Jimmy González.
1: De Jimmy González del grupo Más.
0: Ah, es correcto, compadre. Pues bienvenido aquí a cabina de la Mejor FM. Qué gustazo tenerte aquí. Oye, pues platícanos de tu historia, de tu trayectoria, compadre. Queremos conocer más de ti.
1: Bueno, pues soy hijo de la leyenda Jimmy González del grupo Más. Era baterista de él cuando él se separó de Joe López.
0: Okay.
1: Por 20 años andaba con él. Y luego, pues ya después que falleció, que se lo llevó Diosito, ¿verdad?
0: Ajá.
1: Yo empecé los Iconics, haciéndole tributo a mi padre. So.
0: ¿Y ya tú en la voz?
1: ¿Cómo?
0: ¿Ya tú adelante cantando?
1: No, yo todavía de baterista.
0: ¿Sigues en la batería?
1: Sí, todavía.
0: Ok, perfecto.
1: So, tengo un vocalista de ahí del Valle de Texas, Isaac Vidauri, que es hijo del el que andaba en el bajo eléctrico con Roberto Pulido.
0: So, okay,
1: es pura familia musical, ¿verdad? So, pero no, así está la cosa. Le hago tributo a mi padre y acaba de sacar un disco de parte de Freddy Records también. So, ahí anda la cosa.
0: Excelente, compadre. ¿Y ya cuánto tiempo llevas con tu proyecto?
1: Llevo 7 años.
0: ¿7 años? Oye, ¿y no te ha dado por decir, oye, pues voy a cantar también como mi papá?
1: No, todavía no.
0: ¿No? ¿Quién sabe más adelante?
1: A lo mejor.
0: Bueno, perfecto.
1: Nunca sabes.
0: Uno nunca sabe, claro. Pero sí, de repente cantas ahí, te metes tus palomazos.
1: Oh, claro.
0: En los ensayos. Sí te gusta la cantada también.
1: Un cacho.
0: Un cacho.
1: No mucho.
0: A ver, cántate algo.
1: No.
0: Ándale. Ahora sí que tienes que representar bien a tu papá. O sea,
1: no,
0: decir,
1: sí.
0: Voy a cantar un pedacito como lo hacía mi padre.
1: Pero ahorita, por lo pronto, me gusta estar atrás de

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1: Ya me hacía falta regresar porque después de 22 años regreso a Monterrey. ¿Verdad? Y es...
2: O sea, la última vez que viniste fue con tu papá.
1: Con mi papá.
2: Órale, pues.
1: So, después de 22 años, Jimmy González regresa a Monterrey, Nuevo León.
2: ¿Y qué te decía tu papá de Monterrey, de esta ciudad?
1: No, le encantaba. Le ¿sí? encantaba. Sí, por el amor que le enseñaban, ¿verdad?
2: Claro.
1: So, ahora regresar es algo muy, muy especial para mí, ¿verdad?
2: Pues hay que estar ahí disfrutando y obviamente, pues, interpretan todos los éxitos que
1: todos,
2: tiene tu papá.
1: Todos. Y ahí lo que quiera la raza, me la aviento también, so.
2: ¿Tú eres nacido dónde, compadre?
1: En Brownsville.
2: Brownsville, Texas.
1: Del Valle.
2: Perfecto, no, pues aquí cerquita, hombre, ¿verdad? ¿Qué tal?
1: Ahí tan corto.
2: Estamos a 3 horas.
1: ¿Verdad? ¿Va a ir al show?
2: Claro. Claro, yo no me lo pierdo por nada del mundo.
1: Es todo.
2: Soy de corazón tejano.
1: Así es.
2: Claro, y hay que estar
1: y no
2: ahí.
1: Y no era pregunta. Le estaba diciendo, va a ir al show.
2: Claro, estamos afirmando que voy a estar presente. Primera fila.
1: De seguro.
2: Claro.
1: ¿Usted canta?
2: Yo sí canto.
1: Órale, lo voy a subir.
2: Sí, ahí me subes a cantar y ya tú nos ponemos de acuerdo cuál quieres que cante y para la raza.
1: Ok.
2: Oye, nada, empiezo a cantar y se empieza a salir la Órale. Gente. Ahí nos vemos.
1: Ahora sí.
2: Oye, pues invitar a la raza, ¿verdad? Ya este sábado, ¿a partir de qué hora puede llegar la raza?
1: ¿A qué hora es, Rom?
2: A partir de las 8. 8, 9. Lléguenle tempranito para que agarren buen lugar y disfrutar el show, por supuesto.
1: Así es.
2: Vamos a repetir quiénes van a estar.
1: Va a estar a Extravagante, va a estar Juanpi Moreno, y luego los Iconics, su servidor, y luego termina David Lee Garza y los musicales.
2: Perfecto. Oye, aparte de la batería, ¿qué otro instrumento tocas? ¿O pura batería?
1: Pura batería.
2: Pura bataca, muy bien. No, pues también eres de los míos, compadre. Claro. Acá atrasito en la batería.
1: Ahí sueltan los problemas y el estrés y todo. Órale, te va.
2: Ya puro platillazo. ¿Verdad? Oye, pues un gusto haber tenido aquí en cabina de la Mejor FM. Y pues ya saben la raza. Ahí nos vemos el sábado a partir de las 8. Esto va a poner bueno. Eso va a poner más que excelente, ¿ok?
1: El General Show Center. Ahí los miro, Monterrey.
2: Ahí los esperamos, racita. Muchísimas gracias por estar aquí.
1: Muchas gracias.
2: Con la Mejor FM, compadre. Ya sabes
1: gracias.
2: Que esta es la casa de la raza tejana.
1: Muchas gracias.
2: Gracias. Vamos a continuar con más en la Hora de los Compas. Por supuesto, aquí nomás, en la Mejor FM 92.5.

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25: Ok. 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
2: Buenas tardes, al aire los titulares en MBS Noticias Monterrey. Avanza partido México-Sudáfrica. México aventaja marcador. En breve el reporte. Además, movilidad fluida y operativo de vigilancia marcan las primeras horas del Mundial 2026 en Nuevo León. Autoridades liberaron al dueño de esta tienda de abarrotes. Oiga, qué historia. Este hombre repelió un asalto en la colonia Croc y su hijo lamentablemente falleció. En información nacional, plantea la presidenta Claudia Sheinbaum un diálogo sin intermediarios con maestras y maestros del país. Y en noticias del mundo, cancela el presidente Donald Trump nuevos ataques militares contra Irán tras reportar avances en las negociaciones. Esto y mucho más, como todas las tardes de 2 a 3, con toda la información. Bienvenidos.
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2: Buenas tardes, qué gusto saludarle. Oiga, qué futboleros andamos el día de hoy. Una gran cantidad de personas dándose cita en los principales, las principales plazas de nuestra ciudad, sobre todo ahí en la zona del Parque Fundidora. Toda una fiesta en estos momentos, a pesar de las condiciones de calor. Rápidamente, le comparto el apunte del pronóstico del tiempo.
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2: Jornada calurosa esta tarde, de acuerdo a los datos de la Comisión Nacional del Agua y Protección Civil de Nuevo León, estaremos alcanzando una temperatura máxima de 32 centígrados, no hay probabilidades de lluvia, son mínimas. Mañana se incrementa esta probabilidad de lluvia hasta un 30%, ya le estaré actualizando mañana. Arrancamos con una mínima de 24 por la tarde, máxima de 33 centígrados. Vámonos con la información. Oiga, ¿cómo le está pasando en este día? Muy mundialistas todos, muy con la camiseta puesta de la selección mexicana. Hace unos momentos, así festejaron ahí en la zona del Parque Fundidora el gol de México. Adelante. Pues toda una fiesta, sin lugar a dudas, una gran cantidad de personas, pues en el tema de este partido inaugural de este Mundial. Vamos a hablar de, precisamente, del Mundial. ¿Cómo lo viste, mi estimado Toño Nelly? ¿Cómo estás? Muy buenas tardes.
3: ¿Cómo estás, estimado Carlos? Qué gusto saludarte a ti y a toda la gente que nos sigue. Pues hoy ha sido un día para poner en la historia, ya se ha dicho mucho, los tres mundiales, tres ceremonias de inauguración, y en lo deportivo, fuera de que el ambiente ha sido extraordinario, de que la ceremonia inaugural, aunque fue discreta, digamos que fue colorida y musical, la presencia de Maná, de J Balvin, obviamente de Shakira, en fin, una serie de figuras que la gente admira en el ámbito musical, con una parte muy representativa de la cultura mexicana en la ceremonia inicial, y luego Salma Hayek haciendo entrega del trofeo que dentro de poco más de un mes alguna de estas 48 selecciones se llevará a casa. En lo que respecta al partido, estamos en este momento en el medio tiempo. México está ganando 1-0 a Sudáfrica con anotación de Julián Quiñones. Un partido en el que México empezó con una gran adrenalina, con mucho empuje, dominando el partido, teniendo la pelota, generando las alternativas de gol. Después se bajó un poquito el ritmo, México mete el gol, le empieza a dejar un poco más de iniciativas a la selección de Sudáfrica, que sin embargo no ha podido hasta ahora generar ninguna acción clara de peligro. Julián Quiñones ha sido sin duda el mejor jugador, no solo por el gol, sino por su participación en otras acciones importantes del duelo. El tal Arangel pues ya tuvo un titubeo, no pasó a mayores, pero pues habla del nerviosismo y de la presión que siente el arquero mexicano en esta presentación en una Copa del Mundo. Veremos qué decisiones toma Javier Aguirre. Habitualmente no hace cambios en el medio tiempo. Habrá que ver lo de Brian Gutiérrez porque fue amonestado y esto podría ser un foco amarillo para que Aguirre tal vez lo cuide y ponga otro futbolista y también tratar de que el medio campo se adueñe un poco más del juego. Pero por ahora, pues hay la sensación de que México puede ampliar esta ventaja para los segundos 45 minutos. La altura y el calor están pesando en los dos planteles, pero es mucho más evidente en la condición física de los jugadores sudafricanos que terminaron literalmente caminando el primer tiempo. Vamos a esperar para ver cuál es la estrategia para los segundos 45 minutos, pero digamos que hasta ahora, Carlos, pinta bien, México siendo mejor, siendo superior, pero sí necesita por lo menos otro gol, porque cualquier partido contra cualquier rival, jugártelo al filo del 1-0, siempre es muy riesgoso.
2: No, bueno, y además se repite la historia, ¿no? Mi estimado Toño, nos remite este encuentro a Sudáfrica 2010.
3: Sí, efectivamente, partido que también significaron estos dos equipos cuando Sudáfrica fue el anfitrión de la Copa del Mundo, como lo mencionas. Y hay que recordar un dato estadístico que ojalá hoy se rompa. México ha estado en 7 partidos inaugurales, 5 de manera oficial, digamos, y otros 2 que se consideran inaugurales porque jugó México durante el primer día del Mundial. No en todos, y sobre todo en los más antiguos, hubo un partido oficial. A veces se arrancaba el Mundial, 3 partidos el mismo día. Pues, ¿cuál es el inaugural? Pues, ¿quién sabe? Bueno, pero México tiene 7 apariciones en el primer día de la historia de las Copas del Mundo. Es el país que en más ocasiones ha estado en partidos inaugurales. Sin embargo, tenemos el triste récord de 2 empates y 5 derrotas. Nunca México ha ganado un partido inaugural. Si hoy se logra, no solo sería positivo para el propio evento y tener 3 puntos en la bolsa, sino que también podría ser un buen augurio al empezar a girar un poco con respecto a la historia de los encuentros anteriores.
2: Perfecto, Toño, pues te dejamos en esta cobertura, en esta transmisión, que seguramente ya te escucharemos hoy por la tarde en el show del fútbol con todo el análisis.
3: Efectivamente, sí, muchas gracias. Entraremos un poco más adelante, si el tiempo nos da, para que antes de que termine tu noticiero podamos dar el reporte final del partido. Y sí, en la tarde a las 6, en el show del fútbol, todos los detalles y más información referente a esta importante jornada histórica del fútbol.
2: Perfecto, nos enlazamos más tarde contigo. Cuídate mucho y estamos en comunicación.
3: Igualmente, Carlos, hasta luego.
2: Gracias, muy buenas tardes. Bueno, pues ya lo escuchaba usted, toda una fiesta en estos momentos en la Ciudad de México, también allá en Guadalajara y por supuesto también aquí en la Ciudad de Monterrey, en donde se han montado escenarios, hay pantallas gigantes, hay una cantidad importantísima de asistentes, de seguidores de la selección que están en estos momentos concentrados en lugares públicos, en lugares estratégicos, disfrutando de este encuentro entre México y Sudáfrica y sobre todo un ambiente de fiesta por ahí. Algunas personas cuestionaban o han cuestionado en últimas fechas, oye, es que no se siente tanto el ambiente mundialista. Pues hoy nos queda claro que este ambiente mundialista está presente precisamente en este tipo de actividades, que hoy por la mañana en algunas avenidas a la hora del arranque de las jornadas o bien de las actividades académicas, educativas, pues veíamos una baja en cuanto al tráfico vehicular, porque en algunos pues no fueron, ¿no? Se tomaron el día, se volaron las clases para poder presenciar este partido. Hoy por la mañana, desde temprano, a las 11 de la mañana, comenzaron a llegar los asistentes ahí al Parque Fundidora para ser parte de este partido inaugural. Llegaron con la playera de la selección mexicana y bueno, en fin, ahí estuvieron concentrados. Ahí estuvo Judith Medrano Ramos, nos comparte las siguientes entrevistas que pudo realizar. Adelante.
4: Ahora bájate bien.
5: Buena, que levantando la vista, muy buena.
4: Yo tengo mucha confianza en México que lograremos tener un muy buen mundial, llegando mínimo a cuartos.
5: Sí, bien, Derek, mira, de nuevo la liga. Con la recuperación, la pelota acaba a ser izquierda. Acá la tiene Modina.
4: Espero que gane México 2-0. Corte Raúl ahí fuera del área, o que sea.
5: Que de buena manera, Raya Gutiérrez después.
4: Sí, claro. Muy bien.
6: Que haya muchos goles por parte de México, que ponga el nombre de México en alto, porque somos la mejor afición del mundo, la selección mexicana.
7: ¿Cómo ves el ambiente?
5: Por eso la tarjeta amarilla.
6: Lo veo muy bien, hace un poquito de calor, pero pues vale la pena. La gente viene aquí a divertirse.
2: Bueno, pues que la sigan pasando muy bien en este partido. En estos momentos, una cantidad importante de personas concentradas en estos sitios de la ciudad de Monterrey y en la zona del Parque Fundidora. Vamos con más información porque las autoridades están llevando a cabo una serie de operativos. Hay cierres viales en diferentes puntos de la ciudad, de la zona metropolitana. Voy contigo, Alma Torres. ¿Qué están haciendo las autoridades del municipio de Monterrey? Adelante, te escuchamos.
7: Muy buenas tardes, Carlos, te saludo con gusto a ti y a nuestro auditorio para informarte que ante el inicio de las actividades de la Copa Mundial, el alcalde de Monterrey, Adrián de la Garza Santos, supervisó desde el Centro de Control y Comando, el C2, de Barrio Antiguo, el operativo especial de seguridad implementado para resguardar a ciudadanos y visitantes. El municipio informó que este centro de monitoreo concentra la vigilancia de sectores estratégicos como lo son el Barrio Antiguo, la Plaza Zaragoza, el Paseo Santa Lucía, además de coordinar las acciones desplegadas en otros puntos de alta afluencia relacionada con la fiesta mundialista. Pero escuchemos un poco de lo que dijo el alcalde Adrián de la Garza Santos durante este operativo de supervisión.
8: Día de la inauguración de este Mundial de Fútbol. Estamos aquí en Monterrey, desde el C2 de la ciudad de Monterrey, el C2 que está ubicado en el Barrio Antiguo. Este es el centro de monitoreo que está concentrado precisamente en todo lo que es el área del Barrio Antiguo, la Plaza Zaragoza, el Barrio de Santa Lucía. Estamos ya listos, obviamente hay un despliegue en todo donde será el Fan Fest allá alrededor del Parque Fundidora, en la Alameda, en la central de autobuses. Pero aquí estamos ahorita en el centro de monitoreo del C2.
7: De acuerdo con el alcalde de Monterrey, el gobierno municipal mantiene un despliegue especial en las zonas donde se desarrollan actividades para los aficionados, entre ellas el Fan Fest, en los alrededores del Parque Fundidora, la Alameda y la Central de Autobuses. Adrián de la Garza Santos explicó que tan solo en esta área de la ciudad participan más de 90 elementos de la Policía de Monterrey, más de 60 integrantes de Protección Civil y un poco más de 80 agentes de tránsito, quienes realizan labores de vigilancia y prevención. Escuchamos de nueva cuenta al alcalde de Monterrey, Adrián de la Garza.
8: Más de 90 elementos de policía, más de 60 elementos de protección civil, poco más de 80 elementos de tránsito, nada más en esta parte de la ciudad de Monterrey, verificando, vigilando y sobre todo estar atentos a que todo salga perfectamente. Ánimo, vamos a seguir aquí en supervisión, aquí estamos trabajando para resolver y que se quede un buen sabor de boca en toda la gente.
7: El edil regio señaló que el objetivo es que tanto los visitantes como los habitantes de la ciudad disfruten de un ambiente seguro durante el desarrollo de este mundial. Y finalmente reiteró que las corporaciones municipales permanecerán atentas para responder a cualquier eventualidad durante los eventos relacionados con la justa mundialista y garantizar una estancia segura para quienes acudan a los distintos puntos de conveniencia. Carlos, este es mi reporte.
2: Completo como siempre. Gracias, Alma. Muy buenas tardes.
7: Muy buenas tardes.
2: Y con el objetivo de facilitar la movilidad durante la Copa Mundial, el alcalde de Monterrey, Adrián de la Garza, presentó la Regiorruta Mundialista. Es un sistema de transporte completamente gratuito que va a enlazar los principales puntos turísticos, también los puntos de convivencia y deportivos de la ciudad. El alcalde informó que el proyecto contempla dos circuitos estratégicos para atender a visitantes y habitantes durante la justa internacional. Escuchamos.
9: La Regiorruta Mundialista, que va a unir los principales puntos de convivencia, turismo, hospedaje, recreación y el Estadio Monterrey. Contaremos con dos circuitos, uno que va a conectar el Barrio Antiguo, el Regiofest, Fan Fest y el Estadio Monterrey, y otro orientado al turismo, que va a unir la zona de Valle Oriente con Barrio Antiguo. Traslado cómodo, eficiente y totalmente gratis.
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2: Las 2:15, seguimos completamente en vivo. Mándenos su mensaje, su reporte, comentarios, denuncia, como siempre, bienvenidos. Las redes sociales nos encuentran, nos puede seguir como MBS Noticias Monterrey. Ahí le estamos actualizando minuto a minuto de lo que sucede en Nuevo León, México y el mundo de manera personal. Arroba Carlos Campos, _S1. Oiga, le platico que dos hombres fueron detenidos en Escobedo porque fueron sorprendidos realizando descargas de escombro en el río Pesquería. Los detenidos fueron identificados como Edgar Adolfo, de 42 años, y Cristian, de 38. Los dos quedaron a disposición de las autoridades para determinar su situación legal. Los hechos se registraron en una brecha ubicada junto al río Pesquería, ahí en las inmediaciones de la colonia Antiguo Camino a San José de los Sauces. La intervención de las autoridades se dio luego de una denuncia realizada por un vecino del sector. Le habló a las autoridades, les dijo: oiga, pues es que aquí siempre vienen a tirarnos el escombro, ya nos están provocando un problema de salud. Le dan seguimiento a las autoridades y finalmente se logra la detención de estas personas por parte del personal de la Secretaría de Medio Ambiente, en coordinación con los elementos de la Proxpol, que acudieron para verificar el reporte. Y ahí le van, a más para darnos una idea de qué tanto nos puede salir o le puede salir a las personas que realicen este tipo de actos que van en contra del medio ambiente, que contaminan, que además nos generan un problema con la proliferación de roedores, de mosquitos, etcétera. Pues ahí le va, a esta persona, a estos dos hombres que fueron detenidos, van a tener que pagar una multa de 117,310 pesos. Ahí nada más para que quede el precedente de las consecuencias que hay en el municipio de Escobedo, Nuevo León, para quienes contaminen o realicen este tipo de descargas en lotes baldíos, en afluentes naturales como lo es el río Pesquería. Y esté atento porque este tipo de acciones continúan por parte de las autoridades. El senador por Nuevo León, Waldo Fernández, reconoció la labor de organizaciones dedicadas al rescate y protección de animales víctimas de abandono y también de maltrato. El legislador señaló que estos esfuerzos deben complementarse con mecanismos legales que permitan sancionar este tipo de conductas también. Destacó el trabajo realizado por grupos de apoyo animal y voluntarios. Durante su mensaje, Fernández hizo referencia a la labor de la organización Milagros Caninos, también a las acciones que realizan para atender a los perros rescatados. Indicó que la participación de la sociedad ha contribuido a visibilizar la problemática relacionada con el maltrato animal. Ahí le va el número de WhatsApp, mándenos sus reportes, gracias por sus comentarios, 8182-556709. Ahí estamos recibiendo que la denuncia del bache, que la luminaria que no funciona, oiga, que ya hay un problema ahí de abandono de zonas baldías. Mándenos su mensaje, mándenos fotografía y video y con muchísimo gusto le estaremos dando el puntual seguimiento. 8182-556709, 8182-556709. Nos vamos con temas de seguridad.
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2: Oiga, pues con este caso de la colonia Croc, en donde hace un par de días llegaron un par de ladrones, asaltaron esta tienda, pero pues ahí el comerciante de nombre, el comerciante identificado como Juan, propietario de esta tienda de 70 años de edad, pues disparó contra los presuntos asaltantes. Los dos de ellos murieron, pero en este intercambio de balas, porque los ladrones también dispararon, provocaron la muerte al hijo de don Juan. Bueno, pues en consecuencia, este señor de 70 años de edad fue detenido por elementos de la Fiscalía de Justicia. Ayer hubo un bloqueo, hubo una serie de protestas, manifestaciones por parte de vecinos de la colonia Croc, que indignados salieron a protestar. Oye, pues ellos son las víctimas. Oye, pues es que el señor quiere despedirse de su hijo que murió en este intento de asalto en la tienda de abarrotes Tejada. Bueno, de último minuto le puedo dar a conocer que la Fiscalía de Justicia de Nuevo León dio a conocer la liberación de don Juan, este comerciante de 70 años de edad. La decisión fue tomada después de que concluyó el plazo legal para definir su situación jurídica, pero la investigación del caso continúa en el proceso de integración. Los hechos se registraron cuando dos presuntos asaltantes mantenían bajo amenaza a José Tejada, hijo de don Juan, un hombre de 32 años de edad. Juan utilizó un revólver, se enfrentó a los agresores y durante el incidente fallecieron dos hombres identificados como Brian Federico y Daniel. De acuerdo con las investigaciones, uno de los presuntos delincuentes le disparó a José, quien perdió la vida en el lugar. La fiscalía informó que el expediente permanece abierto y que continúan las investigaciones correspondientes. Detectives de la Agencia Estatal de Investigaciones participan en la integración de la carpeta del caso. Un hombre resultó lesionado por impactos de arma de fuego cuando se encontraba al exterior de un domicilio en la colonia Aguanueva, en Guadalupe. El ataque fue reportado sobre la calle Estela Arispe. Vecinos del sector alertaron a las autoridades después de escuchar los disparos. Los paramédicos de la Cruz Roja acudieron al sitio y localizaron a la víctima con por lo menos dos heridas en la región abdominal. Después de brindarle atención prehospitalaria, fue trasladado grave a un hospital para recibir atención médica. De manera extraoficial, fue identificado como Néstor Alejandro, de 30 años de edad. Según las primeras investigaciones, el hombre se encontraba frente al domicilio cuando un sujeto llegó en moto y realizó varios disparos. Luego de la agresión, el responsable escapó y agentes ministeriales y personal de servicios periciales realizaron las investigaciones correspondientes. Autoridades estatales iniciaron una investigación tras el hallazgo de un hombre sin vida en la habitación de un motel, ubicado sobre la avenida Carlos Salinas de Gortari, allá en el municipio de Apodaca. El reporte fue realizado por personal de este negocio. Llegaron los elementos de seguridad y también de auxilio, después realizaron el hallazgo. Lamentablemente confirmaron el fallecimiento de este hombre, de aproximadamente 50 años de edad. Llegaron a la habitación, aparentemente era un cliente, los elementos de auxilio lo revisaron y detectaron que ya no tenía signos de vida. La zona fue acordonada para permitir las labores de agentes ministeriales y los peritos. El cuerpo de este hombre fue trasladado al Hospital Médico Forense mientras se investigan las causas del fallecimiento de este hombre al interior de un motel allá en la avenida Carlos Salinas de Gortari, en Apodaca. Y elementos de la policía local y de la Guardia Nacional acudieron al Hospital General de Montemorelos tras el reporte de un menor de edad lesionado. El joven ingresó al área de urgencias para recibir atención médica. Las autoridades acudieron para obtener información sobre el caso. Según datos proporcionados por la policía, el menor fue interceptado en la colonia Benito Juárez y estos hechos se registraron al poniente de Montemorelos, después del cuarto sector de la colonia Infonavit. Posteriormente, fue trasladado al hospital para su valoración médica. Las autoridades mantuvieron vigilancia sobre el menor mientras permanecía en el hospital. De acuerdo con la información recabada, varias personas lo interceptaron y lo golpearon. La policía realizó las investigaciones correspondientes para indagar lo sucedido. Nos vamos ahora al municipio de Doctor Arroyo. Fíjese que dos mujeres lamentablemente murieron tras la volcadura de un vehículo registrada sobre la carretera 57 a la altura del kilómetro 36 en el ejido de El Orza. La unidad terminó a un costado de la carretera y el hecho movilizó a los cuerpos de auxilio. El accidente fue reportado por automovilistas que circulaban por la zona. Las víctimas quedaron atrapadas dentro del vehículo, por lo que los elementos de rescate realizaron las maniobras correspondientes para llevar a cabo la extracción de los cuerpos. Las labores se prolongaron durante varias horas y provocaron afectaciones en los carriles con dirección al sur. Personal de emergencia permaneció en el sitio durante el operativo. De acuerdo con los primeros informes, la conductora tenía entre 30 y 35 años de edad y viajaba acompañada por una persona mayor. Al sitio acudieron los elementos de Protección Civil de Doctor Arroyo, Protección Civil de Matehuala y también de la Cruz Roja Mexicana. Vámonos ahora con esta carambola aquí en la zona metropolitana, en Escobedo, Nuevo León. Participaron al menos 6 vehículos durante esta madrugada en la carretera a Laredo, en General Escobedo. El accidente se registró en los carriles de circulación de sur a norte. El hecho fue reportado a la altura del libramiento noreste. De acuerdo con los primeros informes, el impacto provocó el desplazamiento de una barrera de concreto ubicada en el camellón central y esta situación derivó en la colisión de las unidades involucradas. Autoridades de Proxpol emitieron una alerta para los automovilistas que circulaban por la zona. Y un motociclista resultó lesionado durante la madrugada de este jueves, se vio involucrado en un percance vial con una unidad de carga en Monterrey. Estos hechos se presentaron ahí sobre la avenida Ruiz Cortines, a la altura de la colonia Cementos. Los elementos de auxilio acudieron al sitio y atendieron la emergencia. Localizaron al conductor sobre el pavimento. Tras la valoración médica, se detectó una probable fractura de fémur y una herida en la tibia. El lesionado fue identificado como Kevin, de 24 años de edad. Los paramédicos de la Cruz Roja trasladaron al motociclista al Hospital General de Zona número 21. Autoridades estatales realizaron un cateo en un inmueble de la colonia Burócratas Federales, esto como parte de una investigación por el delito de trata de personas en su modalidad de prostitución ajena y otras formas de explotación sexual. La diligencia se llevó a cabo este 10 de junio con la participación de los elementos de la Fiscalía de Justicia de Nuevo León. El operativo se llevó a cabo en una propiedad ahí sobre la calle Josefa Ortiz de Domínguez. Durante el cateo, pues hubo detenidos. Ahí detuvieron a Alejandro N., de 49, y a una mujer identificada como Anabel, de 51 años de edad. Los dos quedaron detenidos a disposición del Ministerio Público por el delito de resistencia de particulares. En el inmueble fueron asegurados un arma corta, 49 cartuchos, una herramienta tipo hacha, tres pipas, cámaras de seguridad, algunos videocassettes, también teléfonos celulares y memorias USB. Son ya las 2 de la tarde con 27 minutos y nosotros nos vamos con información de la redacción.
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2: Toño. Vámonos ahora con nuestro buen amigo Alejandro Santana. ¿Qué nos tienes desde la redacción? Adelante, mi estimado Alejandro.
10: Hola, ¿qué tal, Carlos? Muy buenas tardes, qué gusto saludarte a ti y a toda la audiencia. Pues mira, ayer platicábamos sobre este sistema de transporte gratuito que conectará al Aeropuerto Internacional y otras zonas con el Estadio Monterrey. Bueno, pues ahora les contamos que aquí en la capital del estado, en Monterrey, también se estarán ofreciendo pues rutas sin costo alguno para que los regios puedan trasladarse a diversos puntos de la ciudad. Se trata del Regio Ruta Mundialista, que constará de dos circuitos gratuitos, así que en el portal les dejamos un artículo donde les contamos qué rutas son exactamente, cuál es el trayecto y hasta qué lugares podrán llegar. Lo único que tienen que hacer es visitar nuestro sitio web mbsnoticias.com/nuevo-león. Allí encontrarán una nota que dice: Regio Ruta Mundialista, Monterrey ofrecerá transporte gratuito durante el Mundial 2026. Listo, le dan clic y ahí van a encontrar la información completa. Carlos, que tengan ustedes una excelente tarde. Hasta mañana.
2: Perfecto, mi estimado Alejandro Santana, cuídate mucho, por favor, y saludos a todos allá en la redacción. ¿Cómo la está pasando? Oiga, le recuerdo, México va adelante 1-0. Más adelante el reporte completo con Toño Nelly, que nos va a tener la crónica de lo sucedido. Al arranque tuvimos la oportunidad de saludarlo, nos dio algunos detalles. Más adelante el reporte completo. Por lo pronto, 1-0 en favor de México. Oiga, de último minuto le comparto esta información. Algunas afectaciones también allá para la avenida Lázaro Cárdenas, zona sur de la ciudad, a la altura de la calle Alcaldía. Fíjese que en ese punto se presentó el incendio de una camioneta, afectaciones viales, la presencia de autoridades, bomberos, protección civil trabajando en el punto. Afortunadamente, la situación ya fue controlada y ya en estos momentos, pues con todas las maniobras posteriores para el retiro de la unidad. Atentos a sus mensajes, 2:29, la pausa y volvemos.
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28: Ya estamos de regreso, son las 2 de la tarde con 34 minutos. Ya cayó el segundo, ¿eh? Más adelante el reporte completo con Toño Nelly, pero ya cayó el segundo para México. En breve, el reporte completo. Vámonos ahora hasta la capital de la República. Antes de todo este tema del Mundial, oiga, una serie de protestas, de manifestaciones allá en la capital de la República, entre las madres buscadoras, también entre los maestros, los trabajadores de la educación, de este sindicato, de la Coordinadora Nacional de Trabajadores de la Educación. De eso habló hoy la presidenta, así como autoridades que estuvieron ahí presentes. Voy contigo, Kevin Mendoza. Adelante con tu reporte. Buenas tardes.
0: Buenas tardes. Por la mañana, la presidenta... El 10 de agosto se realizarán consultas escuela por escuela para conocer la opinión del personal docente sobre...
28: Ok, tuvimos ahí unos problemas con la comunicación. De nuevo, Kevin Mendoza, ya te escuchamos. Adelante.
0: Buenas tardes. Por la mañana, la presidenta Claudia Sheinbaum anunció que su administración buscará fortalecer la comunicación directa con maestras y maestros de todo el país. A partir de agosto, se realizarán consultas escuela por escuela para conocer la opinión del personal docente sobre diversas propuestas gubernamentales y avanzar en la construcción de acuerdos relacionados con el sistema educativo nacional.
1: Entonces, nuestra decisión es ir con las bases, es ir con los maestros y las maestras. Porque se han dado muchas alternativas. En mucho... La reforma del 2007 a las pensiones ya no existe. ¿Por qué? Porque está el Fondo de Pensiones para el Bienestar y están otras acciones que vamos a desarrollar nosotros, independientemente del diálogo con la CENTE, porque es para el bienestar de las maestras y los maestros. Pero cuando... y la otra es la reforma educativa, porque hay que decir que varias de las secciones lo que quieren regresar es a lo de antes, a las comisiones mixtas de sindicato con gobiernos estatales, que llevaron a una corrupción tremenda, la verdad. Después hizo la reforma de Peña Nieto, que quitó esas comisiones mixtas, pero era completamente punitiva. Los maestros no podían tener ni bases, ni garantía de que iban a seguir trabajando en sus escuelas, porque la permanencia dependía de la valoración, ni siquiera de los propios maestros, sino de una entidad de expertos. ¿Que de dónde salieron? Pues los que decidía el gobierno.
0: La Secretaría de Educación Pública acusó a la Coordinadora Nacional de Trabajadores de la Educación de mantener movilizaciones con fines políticos, al señalar que algunas de sus acciones buscarían afectar la realización de la Copa Mundial de Fútbol y la imagen internacional de México. El titular de la dependencia, Mario Delgado, aseguró que el gobierno federal ha mantenido abiertas las mesas de diálogo y ha presentado propuestas para atender demandas relacionadas con pensiones y la carrera magisterial.
2: Nosotros tenemos una relación institucional con todo el magisterio nacional y su representación legal. Obviamente, quien tiene la mayor número de secciones es el CENTE, el Sindicato Nacional, con quien tenemos una extraordinaria relación, con quienes trabajamos de la mano, siempre atendiendo a los maestros y las maestras. Y en el caso de la coordinadora, tiene tres representaciones legales: Chiapas, Oaxaca y Zacatecas. Y al igual que lo hacemos con las otras representaciones legales, tenemos mesas permanentes de atención, donde nos dedicamos a atender principalmente los rezagos educativos, que hay estados donde son muchos. Y nuestra presidenta nos ha dicho, toda demanda legítima debe ser atendida, evidentemente, con las restricciones presupuestales que tenemos. Entonces, quiero decirles a los maestros de Chiapas que hay una atención muy importante a sus demandas.
0: En medio de la revisión del tratado entre México, Estados Unidos y Canadá, la presidenta Claudia Sheinbaum expresó confianza en la continuidad del acuerdo comercial y aseguró que seguirá siendo defendido por su gobierno. La mandataria destacó los beneficios económicos que el T-MEC genera para los tres países y respondió a los recientes cuestionamientos planteados por el presidente estadounidense Donald Trump.
1: Yo creo que el T-MEC se va a mantener. En todo caso, Estados Unidos lo que quiere es ciertas condiciones para México y ciertas condiciones para Canadá. Ese es mi punto de vista. Ayer el presidente Trump dijo algo que ha dicho ya en otras ocasiones, no es nuevo, que el T-MEC es mejor que el T-LECAN, cosa que nosotros también creemos lo mismo, y pues que no sabe si lo va a renovar o no. Pero también es parte pues del proceso de diálogo que estamos teniendo con ellos.
0: Para MBS Noticias, Kevin Mendoza.
28: Gracias, Kevin. Por cierto, madres buscadoras han denunciado presuntos actos de represión durante una movilización realizada en las inmediaciones del estadio, allá en la Ciudad de México, donde intentaron manifestarse. ¿Para qué? Pues para exigir avances en la localización de personas desaparecidas. Las integrantes de varios colectivos, son varios los colectivos que están participando en estas movilizaciones, dijeron que las autoridades instalaron cercos de seguridad sobre la calzada de Tlalpan para impedir su avance hacia este recinto deportivo. Vamos a escuchar cómo se ha vivido esta serie de detenciones y también de bloqueos y manifestaciones de grupos colectivos.

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1: Los aeropuertos, tanto de Oaxaca como de Chiapas, bloquearon una garita en Baja California y protagonizaron una riña en el estado de Morelos. Las acciones del magisterio disidente alcanzaron su undécimo día de huelga nacional este jueves, y también en Chiapas instalaron ya barricadas, incendiaron llantas desde aproximadamente las 5 de la mañana para sitiar las vías al aeropuerto internacional Ángel Albino Corzo. Esto provocó la pérdida de vuelos, hubo filas kilométricas de pasajeros varados que caminaban con el equipaje bajo el grito de "si no hay solución, no rueda su balón", es lo que dicen los maestros disidentes, los trabajadores de la educación, que se mantienen, oiga, les han ofrecido de todo, pero pues ellos no quieren. ¿Por qué? Porque quieren su aumento al 100%, quieren el fin de esta reforma educativa que fue impulsada por el expresidente Enrique Peña Nieto, y varios puntos que en estos momentos pues no quieren ceder, y están, acusan algunos, pues extorsionando al gobierno federal. Si no nos atiendes y si no nos das solución, pues vamos a seguir con esta serie de manifestaciones y bloqueos. Y los integrantes del grupo de creadores de contenido Bola Costera, reportados como desaparecidos durante su trayecto hacia Mazatlán, fueron localizados, afortunadamente localizados con vida. La información fue confirmada por la Secretaría de Seguridad Pública del Estado. Su ubicación se registró en un punto de control sobre la carretera México-Nogales. De acuerdo con los datos oficiales, los creadores de contenido arribaron al punto de revisión a bordo de un vehículo. Las autoridades no dieron a conocer mayores detalles sobre el lugar exacto donde fueron encontrados. Tampoco se informó sobre las circunstancias de la desaparición. A través de redes sociales, Yareli N., creadora de contenido de Mazatlán, pidió apoyo para localizar a sus compañeros. Entre las personas identificadas se encontraban Brian Granados, Daniel Ramírez Segura y Pablo Ángel Durán Rentería. Las autoridades siguen con las investigaciones relacionadas con el caso. Y la periodista de Nota Roja, el periodista de Nota Roja, Luis Ángel López Valdés, fue asesinado durante la madrugada en el municipio de Poza Rica, allá en el estado de Veracruz. El ataque ocurrió sobre la avenida 20 de Noviembre en la colonia Cazones, donde fue interceptado por un grupo de personas armadas. Autoridades de seguridad acudieron al sitio tras el reporte de disparos. Los elementos de la Secretaría de Seguridad Pública, la Guardia Nacional, la Secretaría de Marina confirmaron que la víctima pues ya no contaba lamentablemente con signos vitales. De acuerdo con diversas publicaciones, López Valdés tenía medidas cautelares derivadas de amenazas previas relacionadas con su actividad periodística, pero eso no sirvió de absolutamente nada porque a final de cuentas los integrantes de este grupo delictivo pudieron dar con él y pudieron terminar con su vida, que por cierto este hecho se suma también al de la periodista Roxana, que recientemente fue privada de su libertad cuando se encontraba al interior de su domicilio. Grave lo que sucede allá en el estado de Veracruz. 2:45, Noticias del Mundo.
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1: El presidente de Estados Unidos, Donald Trump, informó que canceló nuevos ataques militares contra Irán. El anuncio fue realizado horas después de advertir sobre una posible intensificación del conflicto. Y bueno, esta decisión fue dada a conocer mediante una publicación en redes sociales. De acuerdo con el presidente Trump, esta medida se tomó luego de avances en las conversaciones con autoridades iraníes. El mandatario dijo que las negociaciones han alcanzado niveles de alto liderazgo. También afirmó que existen acuerdos respaldados por Estados Unidos y otros aliados. La cancelación de los ataques se dan en medio de un intercambio de acciones militares entre ambos países. Horas antes, Trump había advertido sobre nuevas ofensivas y acciones relacionadas con infraestructura energética iraní. Las negociaciones continúan mientras persiste la tensión en aquella región del mundo. Y anuncia Estados Unidos sanciones ahora contra petrolera estatal cubana. Estados Unidos sancionó hoy a la petrolera estatal cubana Unión Cuba Petróleo como parte de sus medidas de presión económica en contra de La Habana. Esto lo dio a conocer

0: ser el secretario de Estado de Estados Unidos, Marco Rubio. En consecuencia, la compañía que controla la extracción en los yacimientos de crudo cubanos, así como su refinado, su distribución de combustible, pues no podrán entablar ningún tipo de relación financiera o empresarial con los Estados Unidos. El gobierno comunista de Cuba lleva mucho tiempo usando la energía como un arma, tanto para reprimir como para alimentar una cleptocracia de régimen en beneficio propio. Esto lo dio a conocer Rubio en un comunicado y bueno, pues se suma así la intensificación a este bloqueo comercial en contra de la isla cubana y pues ya lo ha advertido el gobierno de los Estados Unidos que será cuestión de tiempo, dicen ellos, para que caiga el régimen cubano. Autoridades de emergencia investigan un incidente relacionado con materiales peligrosos ahí en el Pentágono. Como una medida preventiva, varias áreas de este edificio fueron cerradas. Se ordenó también el desalojo de personal en diferentes niveles. Equipos de bombero y rescate acudieron al lugar para atender la situación. De acuerdo con reportes, los cuerpos de emergencia ingresaron, utilizaron equipo de protección especializado. El Departamento de Defensa informó que sus sistemas detectaron un problema relacionado con la calidad del aire al interior del edificio. Ante ello, se activaron protocolos de seguridad y se estableció una orden de confinamiento en una zona afectada. Las restricciones abarcan los pisos del segundo al quinto nivel, además de algunos pasillos del inmueble. El personal de respuesta permaneció desplegado para brindar apoyo a los ocupantes del edificio. Hasta el momento, las autoridades siguen evaluando la situación para determinar el origen y el alcance del incidente. Oiga, le platico que la Oficina Nacional de Administración Oceánica y Atmosférica informó sobre la formación del fenómeno climático El Niño en la zona del Pacífico tropical. El organismo prevé que alcance una intensidad de moderada a fuerte durante los próximos meses. Además, señaló una probabilidad del 63% de que las temperaturas superficiales del mar superen los 2 grados por encima del promedio. El Niño se declara cuando las temperaturas del Pacífico ecuatorial permanecen al menos 0.5 grados por encima de la media durante varios meses consecutivos. Este fenómeno de calentamiento se caracteriza precisamente porque se calientan las aguas del Océano Pacífico y esto a su vez provoca cambios en los patrones de viento. Estos efectos pueden influir en las condiciones climáticas de diferentes regiones. Entre los posibles impactos se encuentran un aumento de ciclones tropicales en el Pacífico y una reducción de huracanes en el Atlántico. Son ya las 2 de la tarde con 49 minutos. Nos vamos a la pausa. Volvemos con temas deportivos.
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11: Ya estamos de regreso, son las 2:55, nos vamos con el tema del momento. ¿Cómo va el partido? Todos los pormenores de la inauguración. Adelante, Toño Nelly. Buenas tardes.
12: Buenas tardes, Carlos, aquí nuevamente. Estamos en el minuto 88.5 de tiempo total del partido, más lo que se pueda agregar, ya prácticamente está por concluir. México está ganando 2-0. Sudáfrica ya sufrió 2 expulsiones, es decir, Sudáfrica está jugando con 9 hombres. El primer gol, como reseñamos, fue en la primera parte por conducto de Julián Quiñones, y en la segunda parte a un gran trazo del Piojo Alvarado, remate a boca de jarro de Raúl Jiménez. Y dato curioso, tanto Quiñones como Jiménez hacen su primer gol en Copa del Mundo, así que debutantes en términos de goles estos dos futbolistas, aunque Raúl Jiménez está tras el récord o ostentando el récord del mejor goleador histórico de la selección, pero nunca había hecho goles en una Copa del Mundo, así que por ahora las cosas bien. Entró Gilberto Mora, que despertó la expectativa de los aficionados, 80.800 aficionados en la cancha del Estadio Azteca, una entrada pues absoluta, lleno total, y también entró la Hormiga, el jugador del equipo de Chivas, que igualmente recibió gran cobijo por parte de la afición. Por momentos el público se desespera un poco y le pita a México tratando de que México se lance al frente con todo, pero la verdad, pues lo importante es ganar el juego, no recibir gol y quedarse con los 3 puntos, y México lo está logrando, Carlos.
11: Más aprovechar justo esta desventaja que tienen en estos momentos, la ventaja que tiene la selección mexicana, la desventaja que en estos momentos tiene Sudáfrica con 9 hombres solo en el campo.
12: Sí, yo creo que hay que ser quirúrgicos, lo importante hoy es ganar, es un torneo de 3 partidos, no hay que meter el acelerador de más, ya vendrán instancias posteriores y México avanza en donde no habrá mañana, pero aquí meter un gol más sí puede ayudar por temas de criterios de desempate, pero digamos que no es la prioridad como para poner en riesgo. Yo creo que es muy importante no recibir gol y también administrar la carga física, porque pues 3 partidos en un lapso de 10 días, pues es algo que sí implica que el futbolista también se tenga que cuidar un poco.
11: Oye, ¿cómo has visto también la participación de toda la afición?
12: La afición está metidísima con la selección, a diferencia de otros momentos en que de pronto el público pues era demasiado exigente, hasta grosero con la selección nacional. Creo que hoy la afición se ha visto envuelta en el gran ambiente de toda la ceremonia y de todo lo que ha pasado hasta ahora, y finalmente México está consiguiendo el primer objetivo, que es ganar su primer partido en un mini torneo de fase de grupos de 3 juegos. Ganar el primero te da mucha tranquilidad para enfrentar los siguientes duelos.
11: Oye, ¿cómo viste estas 2 tarjetas rojas justificadas? ¿Cómo estuvieron las acciones?
12: A ver, las tarjetas fueron correctas, fueron bien aplicadas. En la segunda de ellas, el árbitro tuvo que ir al VAR para confirmar una agresión sobre el Piojo. Y una muy mala noticia, en este momento está sacando tarjeta roja al Cachorro Montes. César Montes comete una falta en los linderos del área en una escapada de último momento de la selección de Sudáfrica y César Montes no podrá jugar el siguiente partido. Primer problema que tendrá que resolver el Vasco Aguirre. El futbolista sudafricano le adelanta la pelota en la carrera, llega tarde César Montes, comete una falta inobjetable. Además, era jugada manifiesta de gol y esto incrementa la sanción. Por lo tanto, tarjeta roja, México se queda con 10 y es lo que decíamos, hay riesgos que no vale la pena correr y aquí el tener al equipo muy tirado adelante buscando un tercer gol para complacer al público los ha dejado descobijados defensivamente y le cuesta la suspensión al Cachorro Montes.
11: Híjole, pues complicado el panorama, aún así México conserva la ventaja justo en estos momentos y bueno, pues ni modo, para afuera César Montes.
12: Sí, se van a agregar 7 minutos, ya van 2.5, pero todo este tiempo se ha perdido en la expulsión de Montes, que apenas en este momento está abandonando la cancha, así que probablemente lleguemos a 10 reales de agregado, y no es como que el partido esté en peligro, pero este tipo de circunstancias son las que te pueden ir mermando para un siguiente duelo.
11: No, definitivo. Vamos a quedar muy atentos, mi estimado Toño. Te agradezco como siempre. Y en punto de las 6 de la tarde, por supuesto, con toda la crónica, todos los detalles, el análisis, por supuesto, de la mano, como siempre, de tu equipo de expertos y profesionales que te acompañan, pues para estar atentos al análisis en el show del fútbol.
12: Así es, los esperamos a todos a las 6 de la tarde. Gracias, Carlos.
11: Gracias, Toño, cuídate mucho. Gracias también a usted por el favor de la atención y la sintonía. Ya nos vamos, las 3 en punto, a nombre de todo el equipo. Gilberto Salas en la producción. Roberto Monsiváis en los controles. Arturo Montoya en la redacción. Yo soy Carlos Campos Silva, cuídese mucho. Mañana puntuales de 2 a 3 con toda la información. Hasta pronto.
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1: Ok, ok, ok. Muy, pero muy buenas tardes tengan todos ustedes. Buenas tardes, todo Monterrey. Oigan, bueno, pues nosotros contentísimos, así es, porque ya estamos en el Regio Fest con motivo del Mundial. Y qué mejor con un triunfo ya de la selección mexicana. ¿Cómo les cayó? 2-0, ¿eh? ¿Qué tal? Y bueno, lo vivimos aquí en el Regio Fest, ya con la pantalla gigante, con todas las atracciones, en donde ya se está dando cita toda la gente, porque está a partir de la 1 de la tarde, que está abierto y está el acceso para toda la gente. ¿Dónde más? Aquí en el Parque España. El Regio Fest se vive en el Parque España con actividades sensacionales, así es, diversión, música y todas las actividades que puedes hacer con toda la familia. Así que bueno, pues te invitamos, vente, lánzate. Parque España, ya es la cita, ya estamos acá, ya disfrutamos del partido, este grandioso partido que México tiene su triunfo. Y bueno, pues aquí estamos. Recuerda que el gobierno de Monterrey y el alcalde Adrián de la Garza, bueno, pues tiene el acceso totalmente libre para ti aquí en el Parque España con el Regio Fest. Y bueno, pues para disfrutar grandes y excelentes opciones como exhibición y torneos de lucha libre y fútbol, los inflables, esos ya los vi, están padrísimos para todos los pequeñines. También está todo el mercadito este de 40 emprendedores sensacionales, venta de comida, los concursos gastronómicos, las fotografías que te puedes tomar dentro de todo este Parque España, está sensacional. Y bueno, también los juegos de destreza, que ya estuve viendo unos aquí padrísimos. Me aventé uno de 3 tiros y otro con las carabinas estas, apuntándole a estos caballitos y demás. Así que, bueno, pues véngase de inmediato. Recuerda, estamos aquí en el Parque España, te invitamos en el Regio Fest, que el gobierno de Monterrey te invita y el alcalde Adrián de la Garza, pues obviamente también, para que te lances y disfrutes. Acceso totalmente gratis. Vénganse, cáiganle, los esperamos en el Parque España. Regresamos con más allá en cabina, porque tú lo dices, somos la mejor. Allá recta, allá de aquel lado.
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1: Señoras y señores, buenas tardes, Monterrey. Me encuentro ahorita aquí en el Parque España, donde hoy arrancó el Regio Fest. Así es. Invita a Monterrey al Regio Fest con motivo del Mundial de Fútbol. Será de jueves a domingo, o sea, de hoy a domingo, desde la 1 de la tarde en el Parque España. Gratis. Ahorita vengo llegando y estaba el partido de fútbol en una pantallota grandota. Toda la raza cantando los goles. Aquí te esperamos. El gobierno de Monterrey invita a la comunidad en general a disfrutar de la fiesta mundialista con motivo de la Copa FIFA 2026 en el Parque España a través del Regio Fest. El alcalde Adrián de la Garza explicó que del 11 de junio al 5 de julio en dicha sede se ofrecerá una serie de servicios para que disfrute de la población de todas las edades. Todas las edades. La mejor forma de vivir el mundial es en el Regio Fest, en el Parque España. Preparamos diversión, música, actividades para toda la familia totalmente gratis, expresó el munícipe. Se contará con un escenario principal con grupos y artistas en vivo, que por cierto hoy viene el grupo Costumbre. Hoy está Costumbre, para que se dejen venir. Ya está abierto y lo que nos gusta, de agrapa. Se contará, como les dije, con un escenario grande. Vienen comediantes, espectáculos infantiles, artistas en vivo. Habrá exhibición de torneos de lucha libre, fútbol, inflables para toda la familia. Un mercadito con 40 emprendedores, venta de comida, concursos de gastronómico, toma de fotografía, juegos de destreza. El domingo 21 se tendrá una celebración especial por el Día del Padre, pero hoy estará el grupo Control, aquí los esperamos. Perdóname, Costumbre, hoy viene Costumbre. El horario para los eventos será jueves a domingo de la 1 de la tarde a las 11 de la noche. Vamos con música y a cabina. Yo sigo aquí en el Parque España, soltero y mucha madre soltera. Sí, no, mucha mamá soltera, mijo. Creo que hoy no voy a dormir solo. ¿Y tú, Charal?
2: No menos, y como te gustan, de a gratis.
1: Ya te vi coqueteando, ya te vi coqueteando con un pelado.
2: No.
1: Vamos con música.
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1: Acá al Regio Fest, donde están instalados pantallas grandotas para que se vengan a ver los juegos. Todo esto será de jueves a domingo desde la 1 de la tarde. En el Parque España, con acceso gratis. Hoy viene el grupo Costumbre. Aquí los esperamos, entrada gratis. El gobierno de Monterrey invita y a toda la comunidad en general a disfrutar fiesta mundialista con motivo de la Copa FIFA 2026 en el Parque España, a través del Regio Fest. La mejor forma de vivir el mundial es en el Regio Fest, en el Parque España, sí, aquí en el Parque España, como les comento, entrada totalmente gratis. Se va a contar, miren, hay un mercadito con emprendedores, 40 están. Además tenemos un montón de inflables para todos los chiquitines, como le comento, la pantalla para papás, y hay muchos juegos de destreza aquí, desde futbolitos y un montón de cosas con edecanes y todo, donde está la pantalla. La verdad es, ¿qué les digo? Es un toldo gigantesco, o sea que está totalmente techado aquí. Van a disfrutar de los juegos, pero lo más chido, como les digo, es gratis. Ahí va a haber show infantiles, va a haber comediantes también, hay comediantes. Vienen muchos grupos, vienen muchos artistas, viene La Morocha, va a venir también, como les digo, Costumbre, Cuellos Rojos, Torrente, El Plan, Israel Morales y muchos más. Ok, hay un escenario grandote y como les digo, es del 11 de junio al 5 de julio gratis en el Parque España. Aquí nos esperamos, tu amigo Recta. Te recomienda que te traigas a la familia para que aquí disfrutes. La verdad, el alcalde Adrián de la Garza montó muy chido, muy, muy, muy chido. ¿Qué más tenemos, Charal, dices?
2: Oye, todos los partidos también de la FIFA los van a poder disfrutar aquí en pantallas gigantes con el mejor audio. Y bueno, pues la van a vivir. Hay refrescos, está toda esta onda de snacks. Todo lo van a vivir aquí en el Parque España.
1: Oye, ya que dices eso, veo al señor ese, mira, con un plato lleno de nachos. Deberías de ir, Charal.
2: A la orden, yo voy.
1: Y diles que te mandó Muskis. Oye, no, hay, pues, ¿qué les digo? De todo, todo se me antoja. Aquí te esperamos, tráete a tu familia gratis. La fecha es de hoy 11 hasta julio, 5 de julio, hasta el 5 de julio. Y el 21, que es el Día del Padre, van a montar algo súper chido para todos los papás. Ok, pero hoy, como te digo, estará el grupo Costumbre. Hay activaciones, zona infantil, va a haber lucha libre, partidos en vivo, mercadito de emprendedores, comediantes, zona infantiles, conciertos, va a haber concursos de gastronomía y muchas cosas más. Aquí te esperamos, ya andan llegando artistas y todo. La verdad, está muy bonito esto. Parque España, totalmente gratis. Manda los micrófonos allá a cabina. Échenle, muchachos, vámonos con música. Esto es el Show del Recta.
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0: 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Oye, ya estamos aquí en el Regio Fest, así es, porque llegó el Parque España del 11 de junio al 5 de julio, como lo han estado escuchando en el control remoto del Recta. Invita a tu familia o a la raza, la entrada es totalmente gratis, disfruta de música en vivo, comida, lucha libre y la transmisión de todos los partidos. Así es, así te esperamos de 1 de la tarde a 11 de la noche. 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
1: Oye, carnalitos, señoras y señores, seguimos aquí en Regio Fest. Oyen ustedes un montón de música. Bueno, es que está la fiesta aquí en todo lo que da. Mucha raza que se dieron cita el día de hoy aquí en el Regio Fest. Hoy arrancamos con pantalla gigante, montón de raza para invitarlos a todos ustedes aquí al Regio Fest, donde van a encontrar un montón de cosas. Miren, vamos a hablar de la comida, el snack. Aquí hay delicias, hay cosas del mar, hay antojitos, hay chilaquiles, crispy tender, refrescos y de todo que van a encontrar ustedes, señoras y señores, aquí en Regio Fest. El alcalde Adrián de la Garza los invita a todos ustedes. ¿Qué tenemos? Bueno, tenemos 40 stands de gente emprendedora para que venga usted a checar y a comprar lo que le guste. Tenemos un escenario grandote donde vienen muchos artistas. Hoy viene el grupo Costumbre, va a venir también Morocha, viene el grupo Torrente, viene el Plan también, el Plan, y muchos grupos más. Además, un montón de shows infantiles, de comediantes. Todo esto es de la 1 de la tarde hasta las 11 de la noche. Hasta las 11 de la noche. Hoy arrancamos de jueves a domingo para que se deje venir usted, como les digo, totalmente gratis. Esto es una fiesta, está el escenario con el sonido bien fuerte, por eso ustedes alcanzan a escuchar. Bueno, aparte vamos a tener lucha libre. Hoy hay unos inflables de ad hoc con el mundial de la FIFA 2026. Hay futbolitos, hay unos inflables grandotes, hay tipo feria. No, esto es una chulada. Aquí te esperamos para que vengas con tu familia. Arrancamos el, como les comento, el día de hoy con el partido de México. Van a estar pasando un montón de juegos. Vente a disfrutar aquí con tu familia al Regio Fest, que nuestro alcalde Adrián de la Garza hizo para toda la raza, y como les comento, totalmente gratis. Vamos con música, aquí seguimos en el Parque España, totalmente gratis. Regio Fest, ay, ay, ay.
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1: Oye, el municipio de Monterrey arranca con todo el Regio Fest. Este 11 de junio disfruta de Grupo Costumbre. Y el 13 de junio La Morocha. La cita es en el Parque España. La entrada es totalmente gratis. No hay excusas. Ven con tu familia o con tu raza. Disfruta de música en vivo, comida, lucha libre y la transmisión de los partidos. Te esperamos desde la 1 de la tarde hasta las 11 de la noche. Checa el line up en regioface.mx. Porque el mundial es en mi casa y el mundial es en Monterrey. ¡Raza! Seguimos acá desde el Parque España, donde hoy arrancó el Regio Fest. El Regio Fest será de jueves a domingo desde la 1 de la tarde en el Parque España, con acceso gratis. El gobierno de Monterrey invita a la comunidad en general a disfrutar la fiesta mundialista con motivo de la Copa FIFA 2026 en el Parque España, a través del Regio Fest. El alcalde Adrián de la Garza explicó que del 11 de junio al 5 de julio en dicha sede se ofrecerá una serie de servicios para que disfrutes de los juegos. Con cuatro pantallas, o sea, 360, donde te sientes, puedes ver el partido. La mejor forma de vivir el mundial es en el Regio Fest, en el Parque España, que por cierto, hoy viene el grupo Costumbre. Nos estamos preparando con diversión, música, actividades para toda la familia, totalmente gratis, expresó el municipio. Se contará con un escenario principal con grupos, artistas en vivo, espectáculos infantiles y la presentación de comediantes. Hay una feria aquí de 40 stand para de emprendedores. Además va a haber concursos de gastronomía. Hay inflables para todos los chiquitines, para los grandes. Hay feria y un montón de cosas. Aquí te esperamos en el Parque España. Regio Fest, totalmente gratis. Los eventos serán de jueves a domingo, de la 1 de la tarde a las 11 de la noche. Ya lo sabes, de hoy 11 de junio hasta el 5 de julio. De agrapa, papá, de agrapa. Sí, gratis, gratis, gratis, el Regio Fest. Manda los micrófonos. Allá vamos con música. Esto es el show del Recta. Échale el Recta trabajando.
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2: Buenas tardes, yo soy Ramón Soto, este es el reporte vial. La avenida Benito Juárez presenta tráfico lento, esto en San Pedro Garza García. También nos están reportando un accidente vial ocurrido en la avenida Morones Prieto en su intersección con Corregidora. Le recomendamos extremar precaución y buscar vías alternas. Al mismo tiempo, el bulevar Gustavo Díaz Ordaz está presentando tráfico fluido, al igual que el bulevar Antonio L. Rodríguez. Buenas arterias para circular a esta hora de la tarde. El puente de la Unidad, por otro lado, también está presentando buen tráfico. A esta hora se comporta bien el tráfico en esta zona, una buena opción para circular. Sin embargo, avanzando hacia Monterrey, la avenida Pablo A. González presenta tráfico denso, al igual que la avenida Gonzalito Sur. Le recomendamos buscar vías alternas. Si es posible, no pase por esta zona. La avenida San Jerónimo, por otro lado, presenta buen tráfico a esta hora, como ya lo comentamos, al igual que el bulevar Antonio L. Rodríguez. Y la avenida Morones Prieto presenta tráfico muy lento desde Gonzalitos hasta la altura de la avenida Juárez en el centro de Monterrey. Por favor, busque vías alternas, salga con tiempo a su destino. Le recomendamos manejar con mucha prudencia, extremar precaución, mantenga su distancia, no se distraiga, evite los acelerones, respete las señales de tránsito y siga escuchando aquí nomás la mejor FM 92.5. Muy buenas tardes.
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1: Buenas tardes a toda la raza. Sigo aquí en el Parque España, en el Regio Fest, donde la verdad es una fiesta. Ahí, oye, estaba en una área donde dije yo que les he estado diciendo está súper chido, pero no, hay más áreas. Hay una área donde el escenario está enorme. Sí, hay ahorita un grupo colombiano tocando bien machín, que por cierto, en ese escenario es donde se va a presentar Costumbre aquí en Regio Fest, en el Parque España. Además, hay otra área donde hay juegos didácticos. ¿Qué son juegos didácticos, Recta? Pues hagan de cuenta que ponen porterías, ahora sí que con balones, balones para pegarle con el pie, balones para aventarlos con la mano. Hay una, ¿qué les diré? Como una L grandota donde está amarrado un balón que si alcanzas te llevas camiseta. Ah, porque hay premios por todos lados. La verdad, muchos juegos didácticos, un montononón. La mayoría son porterías de diferente manera de jugar. Y como les comenté, son dos escenarios. En el otro escenario ya va a empezar un show infantil para que traigas a tus chiquitines. Como les digo, es totalmente gratis. El gobierno de Monterrey invita y a toda la comunidad en general a disfrutar la fiesta mundialista con motivo de la Copa FIFA 2026 en el Parque España a través del Regio Fest. El alcalde Adrián de la Garza dijo que es del 11 de junio al 5 de julio, así que aquí te esperamos. Como les comento, hay un chorral de juegos, hay escenarios, hay pantallas. Hoy ahí va a haber más partidos de fútbol. Hoy va a estar la Costumbre. Vienen grandes agrupaciones durante esta fecha, con todos los partidos en vivo, comediantes, conciertos, área de comidas, mercadito emprendedor, show infantil, lucha libre también. Aquí te esperamos hoy, Costumbre. El día 13 viene la Morocha, vienen Cuellos Rojos, Israel Morales, El Plan el 4 de julio. También viene el grupo Torrente y muchas agrupaciones más. Aquí te esperamos en el Regio Fest, aquí en el Parque España. Está grandote el Parque España. Hay para correr. Dices tú, no, pues me echo un chapuzón en la alberca y luego me voy acá a ver los juegos o en el área de comida. No, hay un montón de cosas para que te traigas a la familia. Es más, tráete a tu suegra. No para que la avientes a la alberca, no. Para que la señora se ponga a jugar a ver cuántas camisas o premios se lleva, porque sí hay muchos premios en todos los juegos didácticos.
2: ¿A cuál te vas a traer tú, Recta? ¿A cuál te vas a traer tú?
1: ¿A cuál qué?
2: ¿A cuál suegra?
1: No, yo ahorita no tengo. Ya estoy curado de espanto. Entonces ya sabes, te esperamos aquí en el Regio Fest, en el Parque España, totalmente gratis. Del día 11 de junio, que es hoy, hasta el 5 de julio. El alcalde Adrián de la Garza invita a toda la comunidad. Seguimos con música en el show del Recta. ¡Ay, ay, ay!
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1: Oye, seguimos, señoras y señores, aquí en el Regio Fest, donde hoy se abrieron las puertas aquí en el Parque España, totalmente gratis para la raza, con pantallas 360, donde vas a disfrutar de un montón de juegos. Además, déjame decirte que va a haber dos escenarios. Hay dos escenarios. Uno donde ahorita hay un grupo colombiano tocando, donde tienen la raza bailando. Y como a unos 100 metros está otro escenario donde hay un show infantil donde están los niños divirtiéndose. Además tenemos muchos están con juegos didácticos donde la raza pues va y juega, y si ganas te puedes llevar desde camisetas, monos de peluches y todas esas cosas. Todo esto aquí en el Regio Fest, ya lo sabes, el alcalde Adrián de la Garza invita a todos para que vengan del 11 de junio al 5 de julio. Ya lo sabes, la mejor forma de vivir el mundial es en el Regio Fest, aquí en el Parque España. Hoy estará el grupo Costumbre. Hoy estará grupo Costumbre. El 13 de junio estará La Morocha. El 20 de junio, Cuellos Rojos. 5 de julio, Israel Morales. El Plan, 4 de julio, Torrente, 27 de julio. Pero aparte va a haber más grupos, un montonón de grupos que van a tener todos los días. Aquí te esperamos desde los partidos en vivo, como las activaciones, como la lucha libre, como la zona infantil. Hay zona infantil

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1: Se vive como si estuvieras en el estadio, porque hay un montón de gente gritando y todo con sus camisetas de México. ¡Ya lo sabes! ¡Ya lo sabes! Lo mejor de la Copa FIFA 26 se vive aquí en el Parque España a través de RegioFest. ¡Vamos con música! ¡Adelante, Roberto Monsiváis! ¡Cuájate, mijo!
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Señoras y señores, seguimos aquí en el Regio Fest. Aquí estamos, la verdad, emocionado con toda la gente que está llegando, porque hoy estará Grupo Costumbre, no me pregunten la hora, pero sí les digo que hoy se va a acabar hasta las 11, hasta las 11 de la noche, de lunes a domingo, ¿verdad? De lunes a domingo. Del 11 de junio al 5 de julio va a haber grupos, va a haber lucha libre, hay un montón de escenarios donde, bueno, hay un escenario donde van a ver los comediantes y los shows infantiles, hay otro escenario gigantesco que ahorita, como les comento, hay un grupo colombiano cantando con todo y haciendo bailar a un montón de raza, que ese mismo escenario va a estar Costumbre y van a haber otras agrupaciones donde qué bonito se ve a la familia bailando, qué bonito se ve los niños viendo a papá y a mamá cómo bailan, y otros niños que se van a los juegos didácticos, donde hay un montón de juegos didácticos. No son dos, tres, no. Son más de 30 juegos didácticos donde todos tienen premio, donde todo es ad hoc con el fútbol, donde te vas a divertir. 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El alcalde Adrián de la Garza invita a toda la raza de la 1 de la tarde a las 11 de la noche. Como les comenté, viene hoy el Grupo Costumbre, el 13 de junio La Morocha, el 20 de junio Cuellos Rojos, cierra el 5 de julio Israel Morales, el 4 de julio El Plan, Torrente el 27 de junio y muchas agrupaciones más. Aquí te esperamos en el Parque España, aquí te esperamos, ya lo sabes, totalmente gratis. ¡Gratis! Ya lo sabes, el Mundial es en Monterrey. El Mundial es en casa. El Mundial es en Monterrey. Despedimos la transmisión. Raza, aquí los esperamos en el Parque España. Estuvo conmigo aquí Charal, allá en los controles remotos, allá en la cabina central. Mi compadre Roberto Monsiváis, ahí viene el techo, ahorita los dejo en muy buenas manos para toda la mejor música colombiana con mi compadre el Quecho. Gracias, cuídense mucho. Sí, claro, mijo. Mandamos el micrófono para allá. Cuídense mucho, nos escuchamos mañana a 3 de la tarde bajo la producción de mi jefe, Oscar Busquets. 92.5

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estaremos regalando los boletos que siempre regalamos. Y aparte tendremos también los boletos primera fila para estar en este super concierto. Los tres amigos es Giancarlo Centeno, es Nelson Velázquez y Alex Manga. Los tres amigos. Así de que ya viene a Monterrey y nosotros tenemos las cortesías de la mujer femenina. Compadre, vamos a una rolita, ¿qué onda? Una matona, carnal. Una matona de esas que llegan al corazón, que escalabran. Suave brisa, ¿qué onda? De una vez, prepárate la suave brisa. Aquí está Nelson Velázquez en la mejor FM 92.5. Uno de los tres amigos aquí en el Quecho con el Quecho Vallenato. Trépale, compadre. Ve, manden WhatsApp. 811-2200-925. 811-2200-925.

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3: Yo soy Ramón Soto, muy buenas tardes. Este es el reporte vial. La avenida Chapultepec está presentando tráfico pesado en este momento. Nos están reportando un auto descompuesto, esto a la altura de Revolución. Le recomendamos extremar precaución y manejar con mucha prudencia en esta zona. También en esa área, la avenida Federico Gómez García está presentando tráfico moderado, al igual que la avenida Morones Prieto, con tráfico intermitente en este momento. Se reporta un accidente en su cruce con la avenida Félix U. Gómez Sur. Las autoridades de tránsito ya están abanderando el lugar. En este momento, la avenida Churubusco, con tráfico pesado, además de un vehículo quedado por falla mecánica que también está contribuyendo a este caos vial. La avenida Miguel Alemán, con tráfico intermitente, además de reporte de un semáforo descompuesto en su cruce con la calle Madrid. La avenida Constituyente de Nuevo León presentando tráfico pesado, esto en circulación de Miguel Alemán a la avenida Constitución. Le recomendamos buscar vías alternas. Y avenida Las Américas, desde antes de Miguel Alemán, ya está presentando tráfico denso, esto hasta la avenida Azteca en Guadalupe. Le recomendamos buscar vías alternas. Evite circular por esta zona. Este fue el reporte vial. Maneje con mucha precaución, respete las señales de tránsito y mantenga su distancia. 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

0: Ya estamos aquí en la mejor FM 92.5. A ver, ponle, compadre. Ella dice que no eres yo. No, si le metes producción, güey. Perrillo. Aquí andamos vallenateando y tengo raza aquí en el teléfono. ¿Qué onda, compadre? ¿Quién habla? Jorge.
1: ¿Qué onda, compadre? ¿Cómo estás?
0: ¿Eres tú, Jorge? Jorge, no te conocía con ropa.
2: ¡Estúpido!
0: ¿Qué onda, mi George? ¿Qué rollo? ¿Ya está la carne o qué?
1: Aquí está ya. Ya está saliendo, compadre. ¿Cuándo caes?
0: No, yo te caigo, compadre, ya sabes que... oye, yo pensé que era en la noche. Era para el partido, güey. Yo pensé que ya íbamos a seguir hasta en la noche. Pero no, bueno, está bien, me confundí yo.
1: Pues es que ya andas mal.
0: Oye, y saludo para quién, mi George.
1: Para mi compadre Mike.
0: Simón.
1: Para mi compadre Arturo, mi compadre Beto, mi compadre Sosa y mi compadre Charlie Olmedo.
0: Oye, fíjate, todos solteros, nada más Charlie bien amarrado, ¿verdad?
1: Es el único, que no se deja.
0: No, Monsivas, tranquilo, dice, puro arrumbado, güey, ¿qué es eso? Puro corrido.
3: La pandilla del cerro de la silla.
0: La pandilla de los corridos, güey. Pues qué jicuela. ¿Y qué onda? ¿Cuál canción quieren o qué?
1: Avéntame una, compadre. Una mamalona, compadre.
0: Despreciado me voy.
4: No manches.
5: ¿Solo favela?
1: ¿Cuál?
5: La de 20 años.
1: La de 20 años, compadre. Por favor.
0: Ahorita le ponemos 20 años a mi compadre. ¿Y cuál? Sí, pero sí duró los 20 años, ¿verdad? Sí.
1: Sí.
5: Hola, precioso.
1: ¿Qué vas a llegar?
0: Ahorita voy, chiquilla, tranquila.
1: No. Somos las de Milky.
4: No manches.
0: Hazte un buen lavado porque ahí voy.
4: No manches, casco.
1: Somos las de la esquina.
0: No lo dudo. También feas, o sea. Pero bueno, peor es nada, la verdad, Monsivas. Peor es nada.
1: Ya llegaron las de 1500.
0: Ay, juez, su mecha. Bueno, pues ahorita caigo, compadre. Entonces la canción se llama 20 años.
1: Así es, compadre. Y ya viene tarde, ¿eh?
0: Ya, no, compadre, no se van a comer todo, ¿eh? No se la comen toda, me dejan.
1: Nomás que cuando llegues, güey, no te vas a quedar dormido aquí en el sillón, por favor.
0: Jamás mente, porque el que se duerme pierde, acuérdate. A ver, Jorge, ¿con cuál andas vallenateando, compadre?
1: Saludos, mi compadre Quecho. Con la mejor, la 92.5, compadre.
0: Saludos, raza, suéltasela, compadre, suéltasela. Ay, no más. Amor.
6: Amor y más amor.
0: Amor y más amor. ¿Qué pasó?
6: Mucho cariño.
0: Saludos a mi compadre Charlie y a toda la palomilla ahí. De los ¿cómo se llama? Los desterrados, ¿verdad? Ahorita voy yo a unirme, güey. Al quinteto. Sí, no te digo. Vámonos, aquí nomás. La mejor 92. ¡Pum!

0: ¡Abres, abres, abres, abres! Oye, le quiero mandar un saludo. Ahorita me mandaron WhatsApp. Mira, nada más que me decirte quién. ¡Pati! ¡Pati Porras! ¡Oye, Pati! Saluda a mi amiga Pati. Que Pati que va escuchando la mejor FM 92.5. No, Monsiva, es como que Pati la cabezona. ¡Stop! Pati la negra. Así le dicen la negra. Pero es otra Pati. No, esta es Pati Porras de ahí de los Ramoncitos, señor. Saludos a la raza de los Ramoncitos también. A la de 1500. Camarada, un saludillo. Que están escuchando la mejor. ¡Oye, Pati! Aquí nomás, la mejor. ¡Súbele, súbele, súbele, súbele, súbele! Mujer,
1: para hacerte mi amante.
0: Mi novia y mi mujer. Vamos a un corte, regresamos. Esto es el Catch Show. Manda WhatsApp 811-2200-925. Te complacemos al instante en el Catch Show.
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1: ¡Ay, hombre! ¡Ay, hombre! Pues, hombre, aquí está esta canción que me encanta, que me están pidiendo, y la voy a complacer con mucho gusto para toda la raza que siempre está escuchando al Quecho Vallenato. Aquí está, hay un señor. Hay un señor y una señora, señora. Aquí está el Poder Vallenato, aquí nomás en la mejor FM 92.5. Manda WhatsApp 811-2200-925. Te complacemos en el

0: Mensajito, es que fíjate que yo entro al aire y me gusta mucho que me manden mensajes ustedes al WhatsApp del radio, que es el 811-2200-925. ¡Producción!
1: ¡Producción!
0: Me imaginé a Eugenio Derbez con sus lentesotes así, los ojos. Bueno, es que tiene dos.
2: ¿Por qué?
0: Hay dos personajes de Eugenio Derbez que usa unos lentes, ¿verdad? Está armando hoyos. Y el otro, el de producción, el sabio. Que vamos a platicar.
2: No manches.
0: Sí, ya sé. Bueno, ¿qué estaba diciendo? Ya se me fue la onda, ¿ves? ¿Para qué me distraes tú, Monsi Baez, con la producción? Bueno, estaba diciendo yo ¿De qué era? Ya se me olvidó. Ah, del WhatsApp. Le digo que me gusta que me manden WhatsApp aquí y todo, y lo saco. Pero también, apenas entro al aire y tengo muchos amigos que también empiezan a mandar mensajitos acá al personal. Y por eso, de repente, pues me quedo corto con algunos, tanto personales como de radio, que no saben. Así de que ya saben que aquí andamos. Hablando de personajes, ahí está Julio Aplicaciones. Ya apareció Julio Aplicaciones. Yo pensé que se lo habían llevado las suecas, güey. ¿Eh? Las chuecas, se le van las chuecas. Oye, saludos a mi compadre Julio Aplicaciones.
2: No manches, casco.
0: Ya sé. Oye, vamos al WhatsApp, ¿qué onda? De una buena vez. De una. A ver, ¿qué onda?
3: Oye, tú, te encargo la canción de Mi Dulce Amor. ¡Viva México!
0: Qué mal personaje, en serio. Pero bueno, está bien, dale, uno más. Fíjale, compadre, procuro del lobo.
4: ¿Qué onda, Quecho? Ponte la de Los Embajadores, la de Amiga Mía, o Mi Amiga, algo así se llama, de Los Embajadores del Vallenato, compadre.
5: Quecho, ¿me puedes complacer con la de Barco Perdido, por favor?
0: Ah, qué buena canción, muy buena canción, el Barco Perdido.
6: Tifones, una música, por favor. El que vino a la villa. Su amigo fue respetado, oye, no, la mejor FM.
0: No entendí nada, pero está bien, sobre, ya está. ¿Te entendiste tú? Nomás lo último, la mejor FM, eso sí lo entendí. Le falta tomar un té de puro gordolobo. Uno más. Y qué bonita canción.
7: Quecho, compadre. Quecho vallenato. Oye, compadre. Me corresponde con una rolita, compadre.
0: ¿Cuál?
7: La de 20 de enero, compadre, por favor. Saludos. El tiempo
0: de
7: los
0: 20 de enero es la fecha. Es la fecha de mi pueblo. Tengo la de tuya en septiembre, compadre. Nah, si existe la canción 20 de enero, menso. Que es la marimba cuquita, creo, ¿no? Creo. Bueno, ¿vamos a la música o qué? ¿De una buena vez? Sí, vámonos. Me está pidiendo mi compadre Joel de Los Cristales una canción de El Monillo de Inge y todo. Una de Aferrados. Esto te la pongo, compadre Joelito. Esto la pongo con mucho gusto. ¡Producción! Te la ponemos. Aquí está Nelson Velázquez, próximo 29 de agosto, Arena Monterrey. Es uno de los tres amigos, Nelson Velázquez. Pendiente porque estaremos regalando boletos para este gran concierto 360. ¡Ya merito, raza! ¡Ya merito!

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0: ¿Te diviertes, Monsiváis? ¿Te diviertes, güey? Pues qué jicuela. Bueno, ya nos vamos a ir. Viene a continuación Toño Nelly. Aquí viene también con el Pello Maldonado, con el Zavala y con el Ic Guerra, ¿verdad que sí? Van a platicar seguramente del partido de hoy. Que ya comenzó, ya comenzaron los partidos y todo el rollo. Bueno, seguramente va a platicar de eso. Seguramente. No. Ahí para que lo acompañen.
1: No.
0: ¿No qué?
1: No.
0: ¿Por qué no?
1: Porque allá hay mucho marihuana.
0: Ah, sí, pero de mucho dinero, digo, porque no cualquiera fue al estadio, ¿va? Marihuana de mucho dinero. Vámonos. Viene, ¿qué onda? ¿WhatsApp o qué? Cierra con broche de oro. Pícale, compadre, pícale.
2: Compadre, es esa que dice: se oscurecía, se entristecía la tarde del
0: 20 de enero.
3: ¡Producción!
0: ¡Producción!
4: Ay, qué dolor. No,
0: ¿cuál es la compadre?
4: Ketchup.
0: ¿Cómo se llama?
4: Ketchup. Ah, no. México va a ganar.
5: México va a ganar, mi querido Ketchup Vallenato.
0: Ese es mi compadre Julio Aplicaciones. Julio. Ah, no, esa es la de Soriano.
6: Saludos al equipo itinerante de comentaristas. El sinodal de hoy no le exigió mucho a México, pero creo que expuso 2-3 agujeros en la defensa.
0: Ajá.
6: Me preocupa que se hagan ajustes necesarios.
0: Sí.
6: Y sería nada más cubrir. Ajá. Al expulsado de hoy. ¿Cómo la ven?
0: ¿A poco hubo expulsación? 2 expulsaciones. No, me pareció muy, muy acertado, muy atinado tu comentario, pero háblale mejor a Toño Nelly, a mí no.
7: Ese se llama Duelo Sabanero de Javier Solana. Tú, mi cacho, esa que dice ese vato del 20 de enero.
0: El Duelo Sabanero, no, 20, porque la de 20 de enero es la otra, la de 20 de enero es la mecha. Es la de hecho que se celebra un pueblo de allá de Colombia, ¿verdad? La del 20 de enero. Pero es una cumbia. Y esa es, ándale, el 20 de enero. Vamos con eso, digo, la de Duelo Sabanero. Aquí nomás en la mejor FM 92. Pues, gracias, compadre, gracias por el dato. Yo no me acordaba, ¿eh? Pero es que me falta tomar más té de gordolobo. Vámonos, aquí nomás, la mejor, la 92.5. Charlie, ahí voy, Charlie, por la carne asada, güey. Dice Monsiváis que quiere ir. Ya se me quiere pegar el güey. Bueno, ahí vamos, aquí nomás, la mejor FM 92.5.

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0: ¿Cómo están? Buenas tardes, muy buenas tardes. Bienvenidos al show del fútbol aquí a través de la mejor FM 92.5. Como dijo un amigo mío, ganamos.
1: Es correcto.
0: Bien,
1: ¿cómo estamos,
0: compadrito? Diesel, ¿cómo andas?
1: Muy bien, muy buenas tardes. La verdad, feliz y contento con este resultado, con este inicio de torneo. A ver qué onda, a ver cómo le va a México. Ah, creo que importantísimo el resultado. Desafortunadamente hay dos bajas, una por expulsión y otra por lesión. A ver cómo les
0: hay
1: va.
0: Hay que ver lo de Israel.
1: Sí,
0: hay que ver.
1: Que andaba medio cascabeleando ahí la máquina.
0: Sí, puede ser un tema de cansancio, a lo mejor se recupera.
1: Ojalá.
0: Lo bueno es que ahí, digo, otras características, pero tiene a Jorge Sánchez. El tema de la central es que con la expulsión de Montes va a tener que meter a Edson Álvarez de central. Y pues repetir a Eric Lira.
1: Sí. La verdad, a mí en lo personal me gustó muchísimo Eric Lira en funcionamiento. Me encantó. No sé cómo lo interpreta cada quien, pero a mí se me figuró muchísimo el Gallito Vázquez. Cómo iba y apretaba cuando jugó allá en Brasil. Uh-huh. Se me figuraba muchísimo.